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2: Una nueva emisión de Gambeteando el Algoritmo. Bienvenidos, bienvenidas al programa número 73 de esta propuesta radiofónica que se retransmite en distintas emisoras de todo el país, que transmitimos desde el Valle de Tras la Sierra para toda la Argentina y para todo el mundo, porque también subimos nuestros episodios a Spotify, así que pueden escucharlo cuando quieran y donde quieran. Mi nombre es Nicolás Falcón, agradeciendo también a quienes nos escuchan desde cualquiera de las emisoras que se suman semana a semana a este programa y también quienes nos escuchan desde las distintas plataformas digitales. Recuerden que si quieren comunicarse con nosotros pueden enviarnos un mensaje al 11 60 58 2200. Pueden hacernos sus comentarios, sus sugerencias de lugares, de latitudes, de músicas que quieran escuchar. Y aquí te acercamos cada semana 6 propuestas diferentes que te permiten gambetear el algoritmo, te permiten recuperar la soberanía auditiva, encontrar, descubrir distintos artistas que muchas veces las plataformas no te van a mostrar, pero que en Gambeteando el Algoritmo se encuentran ahí presentes. Vamos a empezar este viaje por Mali. Hace varios programas que venimos pasando por este país, por este epicentro, que supo ser epicentro de uno de los imperios africanos más importantes, el Imperio Mali, allá por el siglo XIII, y que no deja de ser una usina cultural permanente. Constantemente llega nuevo material de distintos estilos dentro de lo que es la tradición de este territorio, así que tenemos que volver una y otra vez. Es una herencia cultural inmensa la de este corazón musical de África Occidental, cuya historia está ligada a grandes imperios, decíamos, y a una tradición que ha influido en géneros globales como el blues, como el jazz. Se dice que las raíces del blues estadounidense se encuentran en Mali, donde se desarrolló también ese particular modo de tocar la guitarra y de encarar el género que encabezó nada más y nada menos que Ali Farka Touré. El comercio de esclavos llevó los ritmos y las estructuras musicales de África Occidental a América y allí evolucionaron hasta convertirse en lo que después se conoció como el blues, el jazz y el rock. Podríamos decir que el blues, el jazz y el rock son también estilos o géneros afrodescendientes o afroamericanos. Por otro lado, encontramos también en Mali la interesante y profunda tradición de los griots, también conocidos como yelis, dependiendo si estamos en Mali, en Senegal o en alguna otra zona o en Gambia. Son más que músicos, son historiadores, narradores que cuentan y cantan la cultura, son guardianes de la cultura. Y ancestralmente los yelis o los griots, en las épocas ya del imperio de Sunjata Keita, eran los únicos autorizados para cantar las hazañas de los reyes y para mantener viva la genealogía de las familias nobles. Mali ha generado músicos que fueron reconocidos internacionalmente, que han ganado premios como el Grammy. Encontramos ahí ya al mencionado padre del blues africano, Ali Farka Touré, gran guitarrista, a Toumani Diabaté, uno de los grandes intérpretes de Kora, al gran cantante Salif Keita, conocido como la voz de oro de África, al destacado dúo Amadou Ed Mariam, que estuvieron por la Argentina varias veces. Hace un par de programas te presentamos, por otra parte, lo nuevo de Tinariwen, este grupo tan particular formado por músicos Tuareg que vienen de ese territorio. Y el instrumento icónico de Mali es tal vez la kora, esta mezcla de arpa y laúd, fabricada con una calabaza grande que puede tener entre 20 y 25 cuerdas. Su sonido requiere años de estudio para ser dominado y entre los más destacados intérpretes de este arpa africana de la kora se destacan el ya mencionado Toumani Diabaté, Balaké Sissokho, Sidiké Diabaté,

referencia al lugar de donde viene, situado ahí en las montañas al oeste de la capital de Mali, de Bamako. Y justamente este músico ha encontrado inspiración en el linaje al cual pertenece, de alguna manera los ancianos de su pueblo, de su territorio. Un gran artista que empezó a tocar de muy chiquito, ya a los 5 años tocaba percusión, ayudando a su padre, que tocaba la guitarra. A los 6 años, Gosu empezó a tocar la guitarra y cuando cumplió 9 años, el padre, Diango, le regaló a su talentoso hijo su propio instrumento y se fue a estudiar con un anciano de la aldea Mandinga, ahí cerca de Narena. Se formó con justamente un músico de una legendaria banda de Mali, la Rail Band. El músico es Yemali Tonkara, que fue uno de sus maestros, y así completó su formación como guitarrista. Ya a los 25 años, Gosu Sobra Kouyaté, impulsado por su fascinación por la tradición del blues del norte de Mali, conocido como Blues Song Hoy, se trasladó por iniciativa propia a otro lugar, a otra ciudad, a Niafunké, donde pasó un año con la familia del difunto Ali Farka Touré, que también lo formó. Este disco que vamos a presentarte de Gosu Sobra Kouyaté se llama Sobra Dance. Tiene 8 temas donde se rescata el blues de Mali, denso, con mucho ritmo, arraigado en la tradición de los pueblos mandinga. Consagra a este músico como líder de su propia banda, un disco producido por él mismo junto a Carolina Vallejo del prestigioso sello One World Records, un disco impulsado por el ritmo que te lleva a través de distintas composiciones que se nutren de la música griot, de los mandinga, del blues, del rock, de algo de música latina también. Así que vamos a escuchar el tema titulado Niaba, de este artista llamado Sobra Kouyaté, desde Mali, comenzando la travesía de hoy.

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Y del mismo modo como la semana pasada fuimos de África Occidental, casi sin escalas diría, hasta África Oriental, hoy vamos a hacer lo mismo y de Mali vamos a desembarcar en Etiopía, particular territorio, uno de los países más fascinantes debido a que ha logrado mantener una identidad cultural y política intacta, más allá de las influencias externas y todas las olas colonialistas que invadieron África. Etiopía, una nación que se destaca por ser el único país africano que nunca fue colonizado por una potencia europea, y allí nació un estilo muy particular conocido como Etio Jazz, una fusión musical muy innovadora que nació en el siglo XX, que nació de los salones de baile de la capital de Etiopía, de Addis Abeba, durante los años 60 y 70, en una época que fue conocida como la Edad de Oro de la música etíope. Mezcla de escalas pentatónicas tradicionales de Etiopía, con sonidos antiguos, melancólicos, estructuras de instrumentos de viento, armonías de jazz y ritmos latinos. Este estilo, el Etio Jazz, llega de la mano de una gran figura ineludible al hablar de Etiopía y del jazz, y es Mulatu Astatke, que estudió en el Berklee College of Music en Estados Unidos, la prestigiosa Academia Berklee. Regresó luego a Etiopía y experimentó mezclando el piano y el vibráfono, uno de sus instrumentos primordiales, con instrumentos locales. El Etio Jazz tiene un sonido atmosférico, místico, nostálgico, mucha presencia del saxo, de la trompeta, creando melodías que suenan africanas y a la vez occidentales. Fue muy popular en los 70 este estilo, pero estuvo en las sombras durante bastantes años a partir de la dictadura militar que aquejó a Etiopía desde 1974 hasta 1991. Pero volvió luego a la fama mundial gracias a algunos discos, serie de discos llamado Etiopics, que hicieron conocido en el mundo al Etio Jazz nuevamente, y también se utilizó en algunas bandas sonoras de películas como la célebre película Broken Flowers de Jim Jarmusch. Con una voz de saxo inconfundible de la época dorada del Etio Jazz, vamos a presentarte a Jirma Waldemichael, que tiene una historia marcada por el exilio, el regreso, la resiliencia, uno de los saxofonistas más apreciados de Etiopía, pilar de la época dorada del Etio Jazz, que tiene una historia de vida que es un triunfo sobre la adversidad, porque nació en Etiopía en circunstancias de extrema pobreza y sus padres no lo podían criar, entonces lo entregaron a un orfanato en Addis Abeba, y allí a los 13 años le dieron su primer par de zapatos. Después le entregaron su primer instrumento musical, que fue un clarinete, y le dijeron que si aprendía a tocarlo, probablemente podría ganarse la vida tocando música. En menos de un año, Jirma Waldemichael, ya tocaba en la banda municipal de Addis Abeba. Poco después se puso a aprender a tocar el saxofón y la flauta y encontró trabajo tocando con algunos bandas en los clubes de la ciudad, donde justamente estaban amando este género llamado Etio Jazz, esta mezcla inusual de jazz, funk, soul y ritmos latinos. A partir de ese momento, entonces Jirma empezó a tocar junto incluso con Mulatu Astatke y formaron una banda que fue célebre, la Etio Stars, y se convirtió Jirma en uno de los saxofonistas de referencia en este estilo del cual te estamos hablando. Está radicado hoy en día en Canadá, en Toronto, lanzó su nuevo disco, acaba de salir su nuevo proyecto titulado Nafkote, que de alguna manera está siendo promocionado por varios giras y conciertos en Canadá. Un disco que representa el regreso de este artista, de Jirma Waldemichael, al estudio, con composiciones frescas que mantienen ese estilo característico de saxofón y clarinete. Nafkote, el título, evoca sentimientos de nostalgia y anhelo, y hay algunos temas centrales en la música etíope, como el género conocido como tisita, pero siempre con una energía renovada. A diferencia de los discos que sacó en la década del 90, en Nafkote Jirma explora una paleta más amplia a nivel sonoro, y está, por ejemplo, su técnica de saxo y clarinete, pero con ritmos y texturas que conectan con el jazz, con el Etio Jazz de la era dorada. Vamos a escuchar un tema, el tema que da título, que bautiza este nuevo trabajo, que se llama Nafkote.

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2: Vamos a tender un puente entre Etiopía e Inglaterra. Aunque Gran Bretaña no colonizó Etiopía, mantuvo sí relaciones diplomáticas y varios conflictos de intereses, especialmente durante la invasión italiana en Etiopía entre 1935 y 1936. Una importante oleada de etíopes llegó a Gran Bretaña a partir de 1974, cuando cae el célebre rey Haile Selassie, figura central de la historia moderna de Etiopía, una personalidad clave en la política mundial del siglo XX. Fue el último emperador de la dinastía salomónica, gobernó entre 1930 y 1974, y después de la invasión de la Italia fascista de Mussolini en 1935, Haile Selassie se convirtió en un símbolo de resistencia. Su famoso discurso ante la Sociedad de Naciones en 1936 denunció el uso de armas químicas y advirtió: "Hoy somos nosotros, mañana serán ustedes". Para el movimiento Rastafari, que surgió en Jamaica en los años 30, Haile Selassie es visto como la encarnación de Jah, de la divinidad, o el Mesías que llevaría a la diáspora africana de regreso a su tierra. El nombre del movimiento proviene de su título antes de ser coronado, Ras, príncipe, Tafari, su nombre de nacimiento. Y en la cosmología de este movimiento, el sistema de opresión se denomina Babilonia. Etiopía representa a Sion, un lugar utópico de paz y libertad. Es curioso cómo de modo indirecto se relaciona Etiopía con Inglaterra, pasando por Jamaica, porque el reggae, que surgió en Jamaica en la década del 60, el vehículo de comunicación de la fe, de la filosofía y de las denuncias sociales del movimiento Rasta, esta música llega a Inglaterra y se queda en este país. El reggae tiene sus raíces en esa generación conocida como la generación Windrush, o Windrush, de miles de inmigrantes caribeños, principalmente jamaiquinos, que llegaron al Reino Unido después de la Segunda Guerra Mundial y ayudaron en la reconstrucción del país. Inmigrantes que trajeron sus tradiciones musicales, que en ese momento eran el mento, el calipso, ritmos, estilos que evolucionaron en Jamaica y crearon el ska, luego el rocksteady, un poquito más lentificado, hasta convertirse en el reggae roots, el reggae de raíz. Debido al racismo en los clubes británicos de la época, la comunidad creó sus propios espacios en casas privadas llamados jibins, y allí surgieron los primeros sound systems fuera de Jamaica que fueron fundamentales para difundir el género. Vamos a hablarte también del dub, que surgió a finales de los años 60, principios de los 70 en Jamaica, pero que explotó y se desarrolló profundamente en la escena londinense. O sea que el dub es otro de los grandes puentes entre Jamaica e Inglaterra, y no nació como un género nuevo, sino como un experimento técnico en las mesas de mezcla. Todo empezó cuando algunos ingenieros de sonido de Jamaica notaron que a los dueños de la sound system les gustaba tener versiones de los grandes éxitos del momento sin la voz del cantante. Eso permitía que el DJ, o el toaster, como se llamaba en ese momento, pudiera hablar y animar sobre la música al no haber vocales. Entonces a estos lados B, a estas remezclas, se las llamó versiones. En esta particular triangulación que estamos propiciando entre Etiopía y Jamaica e Inglaterra, te vamos a presentar a un proyecto musical de un productor británico que se llama Dan Harper. El proyecto se llama Invisible System y Dub, el nombre Dub, es justamente su álbum más reciente, salió el 31 de marzo del 2026, y es una fusión ecléctica que mezcla la música tradicional de Etiopía y Mali con la cultura del bajo jamaiquino y los ritmos electrónicos occidentales en el Dub, más allá de sacar las vocales o de dejar vocales muy en forma de atmósfera y climática. Hay una gran predominancia del bajo y de la batería y de los delays y grandes efectos de eco. Desde Jamaica hasta el continente africano, pasando por Gran Bretaña, el dub se convirtió con el paso de los años en un estilo muy amplio y de alguna manera en este disco cuenta con una congregación muy variada. porque en este disco, Dub, de Dan Harper, de El Proyecto Invisible Sub System, se unifican músicos de Gambia, cantantes y músicos etíopes, creadores de Mali, uniendo fuerzas con figuras destacadas del reggae y también de Jamaica y del Reino Unido, y algunos miembros de grandes bandas emblemáticas del estilo. Realmente este estilo, digamos, este trabajo de Dan Harper, que dirige Invisible System de 2009, es más que recomendable para que lo escuchen de punta a punta. Harper siempre estuvo ahí en consonancia con Etiopía, labró un profundo puente musical en los años forjando estrechos vínculos con distintos músicos. Hay algo de techno que también trae algo de la música electrónica y, por supuesto, el estilo de Kingston, de Addis Abeba y de Bamako, de Mali, de Jamaica y de Etiopía, que se van entretejiendo en su estudio de grabación y en este trabajo. Vamos a escuchar un tema que se llama Come Inside, donde participa Dub Colossus, que es un innovador proyecto que une el reggae y el dub jamaiquino con sonidos tradicionales de Etiopía, y Zion Train, que es otro influyente grupo británico de reggae y dub. Una producción al estilo jamaicano, con una sección rítmica que pone de relieve la voz también de la cantante Mimi Senebe, cantante etíope, algo de guitarras de rock, algo de música de las bandas de garage también sonando ahí, algunos teclados y algunas melodías de cuerda. Se escucha el masinco. El masinco es un instrumento emblemático de Etiopía, de la zona de Etiopía. Es un rabel o laúd de una sola cuerda que se toca con un arco al modo de un violín, que tiene una caja de resonancia en forma de diamante o rombo. Así que pónganle oreja a esta interesante fusión intercultural del productor Dan Harper, el proyecto Invisible System, con el tema en versión dub, Come Inside.

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2: Gambeteando el algoritmo te acompaña cada semana con distintas propuestas musicales de los 5 continentes para generar nuevas opciones para tu abanico musical, para recuperar la soberanía auditiva, para ir más allá de lo que los algoritmos te muestran. Mi nombre es Nicolás Falcoff y les comento que pueden mandarnos sus mensajes a el 1160, al celular 1160-58-2200. Y también tenemos un alias para quienes quieran colaborar con este programa. Su aporte es fundamental para que podamos seguir haciendo lo que hacemos en los tiempos que corren. Así que para poder seguir propiciando estos viajes, les agradecemos que si están disfrutando de lo que escuchan y pueden, envíen alguna colaboración ahí al alias del programa, que es gambeteando.radio. Agradecemos muchísimo a todas las radios que nos retransmiten, a quienes nos escuchan. 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de Latinoamérica, donde puedes publicar tu ruta, donde puedes buscar tu viaje, donde puedes encontrar la compañía adecuada a la medida de tus necesidades y posibilidades, compartiendo costos y sin 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En Dedo.top no se cobra comisión, es gratuito y no es necesario ni siquiera registrarte. La plataforma te conecta directamente con la persona que ofrece el viaje a su WhatsApp. Así que Dedo.top lo podés encontrar y seguir en Instagram. 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

segunda parte del programa número 73 de esta emisión. Hemos reincidido en un par de latitudes en la primera parte, estuvimos recorriendo Mali, pasamos por Etiopía. Así que en esta segunda parte vamos a volver a aterrizar en otra latitud que viene dando grandes artistas para difundir. Me refiero a Ucrania y vamos a hablarte de la región de Donbass, que es una región histórica, cultural, económica. Está en el este de Ucrania, justo ahí en la frontera con Rusia, donde está justamente parte de donde está el gran conflicto bélico que ya lleva años. Daughters of Donbass, Hijas de Donbass, es un ensamble musical y proyecto de derechos humanos ucraniano-canadiense que se dedica a visibilizar los más de 20.000 niños ucranianos que fueron secuestrados y llevados a Rusia durante la guerra. Liderado este proyecto por la cantante corresponsal de guerra y etnomusicóloga Marija Marchik, conocida por su participación en varios grupos, incluso algunos que han sonado en este programa, como el Lemon Bucket Orchestra, el grupo utiliza la música como una manera de artivismo, arte y activismo en conjunto, contando historias reales de supervivencia. Combinan indie pop con algo de música de cámara, algo de polifonía en las voces. Marija emplea la técnica tradicional que hemos mencionado hace poquito, que es la voz blanca, este canto abierto, potente y claro, tradicional del folclore ucraniano. Cuando difundíamos el grupo Dakha Brakha te hablamos de esto. Acaban de editar un disco, su disco debut, estas Daughters of Donbass, Hijas de Donbass. El disco se llama Songs of Stolen Children, es decir, canciones de niños robados o apropiados. Las canciones de Daughters of Donbass no son solamente composiciones artísticas, sino, por supuesto, testimonios musicales que se basan en documentos oficiales, testimonios de sobrevivientes, informes de la Corte Penal Internacional. Marija Marchik, como corresponsal de guerra, recopiló muchas de estas vivencias, transformó el trauma en una forma de memoria histórica que no puede ser ignorada por el mundo y que se volvió un álbum, que te lo estamos presentando. Vamos a escuchar una canción llamada Foreign Land, Tierra Extraña, que se centra en la experiencia de adolescentes ucranianos que fueron obligados a aceptar la ciudadanía rusa y a cantar el himno nacional de Rusia, incluso bajo amenaza de castigo. Un lamento sobre el intento de borrar la identidad nacional y cultural de un niño o de un adolescente. Daughters of Donbass nos interpretan Foreign Land, engambeteando el algoritmo.

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2: Vamos a hablarte de la marimba, un instrumento particular que está presente en muchas culturas y tradiciones, un instrumento de percusión y idiófono que se compone de láminas de madera afinadas que se golpean, se percuten con mazos, con resonadores tubulares de abajo que suelen amplificar el sonido, pueden ser de distintos materiales estos resonadores, y aunque la marimba nació en un continente africano, se difundió muchísimo en Centroamérica, sobre todo en Guatemala, donde evolucionó hasta convertirse en símbolo de identidad nacional. Y es fundamental en la música folclórica de Guatemala. También la podemos encontrar en Nicaragua, en México. En Colombia encontramos la marimba de chonta, hecha con justamente resonadores de bambú. En Ecuador también está la marimba de chonta. En Costa Rica hay marimba. Bueno, es un instrumento que nació en África, pero que se encuentra también en distintos países de América. En África lo encontramos en Senegal, en Gambia, con el nombre del balafón, y es uno, el balafón, de los instrumentos que forman parte de justamente la organología de los griots. El vibráfono también, que fue fundamental en el jazz, tiene una conexión directa con la marimba en su proceso de creación. Los primeros experimentos para crear el vibráfono se realizaron usando una marimba de acero. Vamos a desembarcar en este caso en la península ibérica, más precisamente en la isla de Ibiza, en España, en estado español, para presentarte a un músico que se llama Andrés Coll, que toca una variante particular de la marimba eléctrica. Una especie de marimba MIDI que ayuda a expandir las capacidades sonoras del instrumento tradicional. Este músico ibicenco utiliza el instrumento de una manera muy innovadora, fusionando el folclore de su isla con géneros contemporáneos. Andrés Coll tiene su trío, el Cosmic Trio, como un ensamble de jazz de vanguardia que fusiona el folclore de Ibiza con mucho lugar para la improvisación y la música contemporánea. Liderado por el virtuoso músico Andrés Coll, la propuesta del trío se basa en la arqueología musical, buscando raíces comunes entre los sonidos antiguos del Mediterráneo, de los pueblos fenicios, de los griegos, y tradiciones como el gnawa del Magreb, del norte de África, y que se remonta justamente a la historia también de los originarios de esta región. La marimba es su instrumento principal actual, pero también Andrés Coll es pianista. Comenzó su formación con el vibráfono y eso justamente lo llevó a desarrollar una técnica de cuatro mazas y su visión armónica expandida. Andrés y su marimba se le suman en este trío el violinista polaco Mateusz Smoczyński y el percusionista y baterista de jazz Ramón López. De este disco, salido el 17 de abril, titulado Ride to Heaven, es el disco debut de este trío, vamos a escuchar un tema llamado Debussy Dance. Debussy Dances es una composición de Coll inspirada en ritmos tradicionales de Ibiza y en la obra de Debussy, del compositor francés que murió en 1918 y que fue clave, que cambió el rumbo de la música a finales del siglo XIX y principios del siglo XX. Máximo representante del impresionismo musical, vuelve en la marimba de Andrés Coll y su Cosmic Trio.

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2: Y vamos llegando de a poco al final de esta travesía, vamos llegando al final de esta emisión y vamos a desembarcar un ratito en Brasil y te vamos a presentar a un gran guitarrista, compositor carioca, trovador de Río de Janeiro, que se llama Leo Mitea, que lleva ya componiendo desde que tiene uso de razón, podríamos decir. Un gran enamorado de su tierra, de Brasil, aunque está radicado en Europa. Tiene su energía y sus contrastes realmente muy presentes con la identidad brasilera, siempre en sus letras homenajeando a su pueblo. Pero no deja de ser un músico nómade, ¿no? Un músico de carretera. Sexto disco de este artista, que ya lanzó algunos sencillos, algunos singles, y que ahora ya tiene todo el trabajo disponible. La trayectoria de Leo Mitea tuvo un giro bastante particular en 2015, cuando él edita su primer disco. Al poco tiempo fallece su padre, su álbum debut Dois, y se va entonces Leo con solo 20 años a la India. Hace un balance, medita, hace un retiro de silencio, y bueno, eso justamente lo reformuló como artista, y durante 10 años editó varios trabajos, otros 5 discos, y ahora llega en 2026 con Noticias de Puglia, donde podemos encontrar algunas raigambres de sus héroes como Caetano Veloso, Rita Lee, Gal Costa, Gilberto Gil, George Benjor, músicos de la MPB, músicos de la Tropicalia, pero con una conexión especial también con algunos artistas contemporáneos como Luigi Luna o Roger. Leo da un paso más en su misión de dar a conocer la música de su tierra a la mayor cantidad de lugares. Un disco muy bien recibido en Europa, Noticias de Puglia, refleja ese reporte o noticias de sus vivencias en el extranjero, en regiones como Puglia, en Italia. Mitea describe este disco como una carta de amor a Brasil escrita desde lejos. Vamos a escucharlo con el tema El baile comenzó. Y así cerramos la emisión de hoy en Gambeteando el algoritmo. Nos preparamos para la próxima semana seguir recorriendo y descubriendo las distintas músicas de los diferentes pueblos en cada continente.

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0: último baile de Lux. ¡Prr!
1: Triángula se formó en el 2019 y publicó su primer video álbum en el 2020. El trabajo artístico de Triángula sienta sus bases en la exploración de múltiples géneros, como el rock, el indie, el soul y los folclores del mundo, desde una poética de conciencia transfeminista. Todas las canciones de la banda son compuestas por Vita, Recalde y Larcher. Del disco Mutántica, nacido en invierno de 2024, les dejo la canción.

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1: Se llama el tema.
2: Pero que tenés en casa, digo, después nos llevamos.
3: No, pasa que el que tengo en casa le falta la gomita de este lado. Entonces le tengo que poner papel de este lado.
1: Ah, ya.
3: No, tengo.
2: Bueno, yo tengo. No lo uso, pero tengo.
3: Vamos.

0: Muchas gracias.
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2: Muy buenos días a toda la audiencia. Hoy traje FM para 98.1, una banda de Capilla una del radio, Monte llamada Jimasgan. Jimasgan es una banda de reggae que se formó oficialmente en el año 2016, totalmente enfocada en transmitir positividad y alegría con melodías y letras de raíz, manteniendo la esencia de

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0: Muy buenos días, hoy traje para compartir
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¿Cómo les va? Bienvenidos, bienvenidas, bienvenides a la radio de la mañana, al mundo de los despiertos, a nada del otro mundo, al programa que todos los días de lunes a viernes de 7 a 9 lo espera, te espera con los brazos abiertos a tu programa, a este programa colectivo. El termómetro me dice un grado centígrado a esta hora, ¿eh? Hay escarcha en el césped, hay escarcha arriba de los autos. Estamos arrancando una mañana fría, la más fría de este año al menos, ¿eh? Que nos haya tocado relatar acá. Se prevé una especie de ola polar después de los vientos. Empezamos con un fragmento de esa hermosa obra que se llama Tres golpes de timbal, del autor riojano Daniel Moyano, que, bueno, recuerda cómo se despiden en ese pueblo imaginario cuando alguien se va. Cómo cuesta decir adiós. Se esconden atrás de la heladera, se esconden atrás de los muebles y piden en voz baja que no se vaya quien ha llegado a casa. No te vayas, por favor, no te vayas. Un abrazo grande, vayan pasando, que arranque el viaje. Tenemos ganas, muchas ganas de compartir esta mañana junto a ustedes, de decirles que no están solos, no están solas. Y de pedirles que no olviden que a pesar de todo, este sigue siendo, sin ninguna duda, un mundo maravilloso.

Buen día, estamos de pie, claro que estamos de pie, como dice la canción de Agustín Drueta. Un abrazo grande para quienes están ya prendidos a la radio, prendidos a nada del otro mundo, prendidas. Un abrazo muy especial para quienes nos escuchan desde tempranito, para quienes nos escuchan desde hace tantos años, tanto tiempo, ¿eh? Un abrazo también para quienes se han arrimado el fogón hace menos y forman parte de esta comunidad que crece y crece. Son las 7, 8 de la mañana, está frío, muy frío. Un abrazo, así que a abrigarse, a salir con tiempo y a abrigarse, ¿eh? Con todo. Un abrazo, son los primeros además impactos con bueno, esto que ya se parece mucho más al invierno que al otoño. Está Juan Pablo Capdeville en la puesta al aire del programa. ¿Cómo le va, Juan? ¿Qué dice? Buen día.

0: Ahí va, me gusta, me gusta. Buena onda para arrancar la mañana con música de la mano de Juan Pablo Capdevila. Abrazo grande a todos los operadores y operadoras que están a esta hora haciendo sonar Nada del Otro Mundo en tantos puntos cardinales, en tantas frecuencias moduladas. Nos pueden escuchar también a través de nuestra aplicación, saben ustedes, ténganla a mano, nadadelotromundo.com.ar. Descargan ahí la aplicación, no importa el teléfono que tenga, baja la aplicación y nos tiene, nos lleva con usted, con vos, a donde quiera que vayan. Un abrazo grande a quienes nos escuchan a través de la aplicación, del streaming, no de la aplicación, del streaming. Está un poquito antes de la posibilidad de bajarse la aplicación en la página y solamente le dan un play. Y también a quienes nos escuchan a través del canal de YouTube. En un ratito estamos prendiendo las cámaras, ¿eh? Cuando nos terminemos de desperezar, de, bueno, levantar, vamos a estar prendiendo las cámaras enseguida, nada más. ¿Cómo le va, Sole Santander? ¿Qué dice? Buen día.
1: Buen día, Cristian. Muy buen día para toda la audiencia. Acá arrancando una nueva semana con escarcha en todos lados, menos en los corazones.
0: Claro que sí. Esa es la que va, esa es la que va. Bueno, vamos a arrancar.
1: No vamos a hablar de fútbol hoy, ¿no?
0: Podemos hablar, no hay problema. No hay, usted sabe que estamos en las buenas y en las malas.
1: Hoy pueden mandar sus mensajes al 351-5068-112. Todos los que no se animan, no se animaron, yo hoy los leo, promesa.
0: Bueno, ahí estamos, ¿eh? No, me imagino que no van a hablar después de 20 años. No, yo igual te firmo, perder un clásico. Cada 20 años lo firmamos, Juancito, ¿no? Bueno, igual
1: y
0: perdimos
1: en
0: bien.
1: Condiciones, ¿no?
0: Perdimos bien. Un equipo que tiene buenos jugadores contra otro que tiene algunos buenos jugadores. Uno tiene técnico, el otro no. Bueno, felicitaciones a los hinchas de la B. Y bueno, yo pensé que iba a ser peor, la verdad, que íbamos a estar con así más nervios ese día y todo. Pero bueno, se ve que uno ya se pone más grande y lo sobrelleva mejor, ¿no? En otro momento estaríamos, trepándonos por las paredes. ¿Ustedes cómo salieron?
1: Nosotros, lamentablemente, estamos afuera hace rato, también culpa de no tener un técnico en este caso. Me parece que viene por otro lado, pero bueno, no vamos a ahondar en estas cuestiones en este momento, tan temprano, un lunes 7 de la mañana.
0: Sí. No, ayer lo zafó River al partido por penal y lo tenía listo. Entró Juanfer, tiene medio técnico River, pero bueno, le entró Juanfer, le cambió la cara y lo terminó ganando por penales. Iba perdiendo en el suplementario, en la última jugada lo empata y... Bueno, había perdido Boca antes, falta un partido, el de Gimnasia contra Vélez. La B juega contra Unión en casa. Juega contra Unión en casa por cuarto de final.
1: Paso Central también.
0: Paso Central con un gran gol de Di María. Lindo gol de Di María. ¿Quién?
1: Unión.
0: Unión pasó frente al líder, ¿eh? Le ganó al líder.
1: Tal cual.
0: Independiente Rivadavia y Mendoza en casa. Le ganó y ¿me está quedando uno? No, son los octavos, son 8 partidos. Creo que nombramos 7 y el que queda. Bueno, vamos a los títulos, ¿le parece?
1: Me parece bien.
0: Es increíble.

0: sin pruebas, porque tal vez podría ocurrir, pero tiene que tener algún elemento más que su odio, que digan cosas que al presidente no le guste o que estén disputando, qué sé yo, el predio de Tecnópolis. Porque pareciera ser, es increíble, ¿no? El que escucha cree que va a un medio de comunicación para informarse y tener data seria, digna, fehaciente, y entiende que hay unos grupos mediáticos que pelean contra el gobierno para ver quién se pirañea mejor Tecnópolis. Por poner un caso, hay negocios por todos lados, es una bestialidad lo que está pasando, pero, por ejemplo, en medio de Córdoba el otro día le preguntaron a Kicillof, me pasaron un videíto donde le pregunta una persona a Kicillof, una persona que está sentada, ¿no?, oficiando de periodista, le dice, ¿qué ves de malo en el gobierno de Milei? ¿Qué ves de malo en el gobierno de Milei? Como para que le describa alguna cosa. En ese estado de situación estamos, ¿eh? Después escuché una radio porteña recién, venía haciendo zapping con radios de Buenos Aires, un tipo diciendo, es completamente verdad lo que dice el ministro de Economía. Es insostenible, lo critica hasta Domingo Cavallo, ¿eh? Carlos Rodríguez, Domingo Cavallo, Melconian, no es que lo critican los sectores de la economía más heterodoxa, más duros, más críticos, del peronismo, de la izquierda, de las izquierdas, qué sé yo. Lo critica Giacomini, ¿sí?, que era el que escribía los libros con él. Digo, con Milei. Bueno, en este estado de situación estamos. Y así, mucho, ¿eh? Mucho. Digo, pueden ensayar alguna crítica porque si no, no les funciona más y no les queda uno escuchando. Pero la verdad es que hoy un sistema de medios que protege y que además está, entiendo yo, recibiendo la orden del poder económico de empezar a trabajar una transición con un candidato o una candidata, en principio, que sigue el curso económico con una imagen más presentable. Que no parezca que está pirucho, que tiene maldad permanente, que no diga que hay que odiar, no odiamos demasiado a los periodistas, que no diga que hay que vender los órganos, que no diga las barbaridades que dice el presidente argentino. Y esta tal vez sea la novedad, que el relevo se haga antes de que esto estalle y ya no haya posibilidad de separar una cosa de la otra, ¿no? De armar una estructura de relevo en el mismo lugar. Hoy la que suena más fuerte es Patricia Bullrich, que es la que en otra situación no le hubiera dicho a Adorni, no le hubiera mandado al matadero a Adorni, ¿verdad? Eso es lo que estamos tanteando.
1: Saltó el barco al toque.
0: Si vos querés, mira, en un ratito vamos a estar hablando acá con Bettina Marengo de la visita de Kicillof a Córdoba del viernes. Me contaron que hubo pocas organizaciones y mucho silvestrismo, ¿viste? Que había, bueno, personas comunes, orientadas ideológicamente hacia ese lado, hacia el peronismo.
1: ¿A dónde? ¿Acá Kicillof? ¿En Córdoba? ¿Capital?
0: Sí. Sí, hubo alrededor de 700 personas en un espacio, creo que es para 450, ahí en la UTN, y que hubo menos gente en La Falda. Ya lo charlamos con Betty enseguida. Vamos a hablar de la caída de la imagen de Milei enseguida, con un consultor que hace rato está midiendo y que detecta que la caída es bastante catastrófica en poco tiempo. Si uno mira el mapa, esto es el dato. Si uno puede pensar, che, qué barbaridad, recién ahora, ¿no? Bueno, cada quien puede opinar como le parezca, lo cierto es que todos los estudios de opinión pública dan que hay una caída muy meteórica de Milei en muy poco tiempo. Y si querés el dato, lo vamos a charlar más tarde con Andrés, es ese. Hay una estrategia del gobierno de que no pase lo que pasa muchas veces, que cuando a un gobierno de la ultraderecha, de la derecha, le va muy mal, entonces, bueno, se banca que venga de otro signo político y trata de que sea, ¿no?, un periodo y después de ayuda a que ese gobierno no esté más, lo que conocemos hasta acá. En este caso, o no la banca, porque el gobierno se va en helicóptero. Bueno, me parece que ese es uno de los temas del día. Usted tiene otros títulos, cuéntenos, por favor.
1: Tengo audios, no sé si ya los tiene a mano ahí Jean-Paul para escucharlos. Vamos a ir con el audio número uno, que es otro de los grandes temas del día de hoy y

0: podemos decir, de los últimos dos años, sí. Que es la marcha universitaria que va a haber mañana en todo el país, una nueva marcha federal por la educación pública, por la universidad pública y por la ciencia.
1: ¿Es
0: donde...
1: la tercera, Sole? La tercera.
0: Donde pretende ser multitudinaria, ¿no? En muchas partes del país se convoca. Vamos a hablar de eso también en un ratito. Pero mientras tanto vamos a escuchar de nuevo al subsecretario de Políticas Universitarias, el audio número uno.
1: Es un cómico.
0: Sí.
1: Es un cómico, ¿no?
0: Sí.
1: Y... el hijo del Gallego Álvarez. Fue con los tapones de punta. Jugó en la cancha amiga esa de Neura. Y le preguntaba,
0: le preguntaron por los curros, ¿no? Porque esa es la gran mentira que el gobierno nacional pone como excusa. ¿Cuántos curros detectó hasta el momento?
2: ¿Y cuáles son los curros que han detectado?
3: Ah, qué terrible, porque eso se... No, si yo detecto un curro, lo denuncio.
2: ¿Pero has detectado?
3: No, denuncia no. Hasta el curro no.
0: No, curros no. No sé, puede haber, bueno...
1: Curro de los otros.
0: Este es el subsecretario de Políticas Universitarias que tenemos en este momento. Es la cuarta marcha universitaria.
1: Cuarta.
0: Es la cuarta marcha universitaria que se va a realizar el día de mañana.
1: Bueno, vamos a... Ojalá que tenga la magnitud y el impacto. El impacto, ya lo dudo, ¿eh? Al principio nos entusiasmamos... Pensamos que el movimiento universitario iba a generar un alto impacto, la verdad que no. Las marchas fueron tres, me recuerda Sole, fueron marchas muy populosas, que no le torcieron la voluntad al gobierno, como parece que nada le tuerce la voluntad al gobierno, y ha desfinanciado, ha desguazado, ha tenido cómplices adentro de muchas universidades el gobierno, que ahora le suelta la mano, pues están... con la lengua afuera, y ha hecho caso omiso, a oídos sordos. Yo quiero recordarles que Macri en un momento quiso hacer un recorte del 17% de las universidades. Una marcha y tuvo un impacto real, ¿no? Tuvo que dar marcha atrás con esa medida, hubo renuncias, tuvo que dar marcha atrás con esa medida, etcétera. Que López Murphy, intentó hacer un desguace casi total. Y duró 15 días en el cargo. Bueno, unos días en el cargo. 15 había sido desde que asumiera. Después, uno recuerda momentos donde hubo recorte durante la década del 90 y la universidad estuvo cerrada, las universidades estuvieron cerradas meses, ¿no? Periodos enteros. Hoy eso no está. Pero no es algo que uno le pueda achacar solamente al movimiento universitario. Dicho sea de paso, pronto hay elecciones, ¿no? Vamos a estar ahí con esa data. Que le puede achacar al movimiento universitario, porque eso pasa en muchos sectores. A esta altura del partido, con números muy parecidos, incluso menos malos en algunos frentes, durante la alianza, ya había explotado hace rato el gobierno, ¿no? 5 o 6 meses antes había explotado el gobierno. Pero había explotado para afuera la bronca. Acá vemos que hay una implosión por dentro, en las casas. Sufrimiento total, ¿no? Un desquicio, los datos que dio el otro día Camilo acá, la multiplicación de los suicidios, el desastre en términos de salud mental, el desastre de salud en general, ¿no? Pero es una implosión más por dentro, que uno no ve en la calle. Todo el tiempo. Hay muchas luchas que tal vez sean parte de una misma lucha y tal vez no lo sepan todavía, no lo tengo claro, pero lo que uno puede comparar cuadro contra cuadro es que en aquel momento se había detonado todo en la calle y ahora uno entiende que la procesión va por dentro, ¿no? Es adentro de las casas, bajo techo. Bueno, después te voy a dar un dato y seguimos con los audios. En el editorial quiero compartir algunos datos frescos respecto de qué pasa con el ahorro de los argentinos. Cómo se modificó en 2 años el ahorro de los argentinos y de las argentinas. Y usted podrá pensar que es un tema de minorías. Yo me refiero al ahorro en términos generales, ¿no? En la capacidad de que todos los meses alguien se pueda guardar 50 lucas, 100 lucas, algunos 500 lucas, otros que puedan ahorrar comprándose un auto, una motito, un terreno, algo, ¿no? O, ¿qué pasó con, tengo datos, qué pasó con el ahorro, con el canuto, con la plata, de la encuesta permanente de hogares, del MATE, qué pasó con los ahorros, esa plata que el gobierno considera, según Bloomberg, una nota de un medio internacional que dice que el gobierno cree que tiene alrededor de, que hay 170 mil millones de dólares aproximadamente en los colchones hoy. Eso es inmedible. La verdad es difícil de medir, pero que no logra generar confianza. Viste que dice, usá tu colchón para dormir, se te derrite como un helado el dólar si lo tenés ahí guardado. Bueno, ¿qué pasó con los ahorros en dólares? ¿Qué pasó con los ahorros? Una comparación con aquel momento de la alianza, ya que estamos, en un ratito. Bueno, ¿qué más?
0: Bueno, hablando de ahorros, lo vamos a escuchar a Caputo. Lo vamos a escuchar a Caputo, el audio número 5, donde hablaba hace muy poquito, en abril, fines de abril del 2026, hablaba del riesgo Cuca. Y después, ahora, 8
1: de
0: mayo...
1: ¿De 2023?
0: No, 2026.
1: ¡Ah!
0: Ya, después vamos al otro.
1: ¿Hace dos meses? No, hace un mes.
0: Hace menos, días.
1: Bueno.
0: Hace un par de días. Y el 8 de mayo, unos días después, le echaba la culpa al riesgo Cuca de que no bajara el riesgo país.
4: Yo, ya saben, creo que efectivamente el riesgo Cuca es cero. Lo hablo con los gobernadores peronistas, no kirchneristas. Los gobernadores peronistas no quieren ni verlo.
5: Frugoni presentó su renuncia y se la acepté. El riesgo país no baja porque por el riesgo Cuca.
4: Que efectivamente el riesgo Cuca es cero.
0: Bueno, ahí lo escuchábamos al ministro de Economía, que encima la explicación, más allá de que se desdice un par de días después, ya vamos al otro audio, más allá de eso, digamos, ¿qué cuestión teórica hay detrás de hablar de un riesgo Cuca para hablar de economía, ¿no? ¿Qué explicación tiene para darle a la gente de por qué no está funcionando la economía?
1: Sí, en todo caso, a ver, lo que ocurrió, por ejemplo, cuando Macri pierde por paliza las PASO en el año 2019, lo que ocurre es que ese eventual riesgo o esos movimientos de mercado que vendrían a dar señales son decisiones ideológicas de sectores del poder económico.
0: Claro,
1: ¿no?
0: Pero no estamos en época de elecciones, ni post-elecciones.
1: No, pero bueno, cuando te hacen una corrida, cuando te generan un salto cambiario, todo eso podría ser leído como una amenaza. Lo de Trump fue una amenaza, ¿no? Fue parte, pero es una acción. No es un riesgo, qué sé yo, como cuando uno da el clima y dice hay riesgo de ola polar, hay riesgo de tormenta eléctrica. Estas son decisiones políticas, ¿no? Que tomó el presidente de Estados Unidos, que dijo, si no gana, nos retiramos prácticamente, ¿no? Lo dejamos en bolas. En buena hora, si nos hubiesen dejado las manos libres, ¿no? Bueno, ¿y qué dijo después?
0: Bueno, dijo, habló, me hace reír, Caputo, para no llorar. Habló y dijo que en el año 2019, dijo esto literalmente, sí, que en el año 2019 va a ser muy distinto a lo que la gente cree, obviamente en un error.
6: La última.
5: Sí.
6: Usted habló de esos 18 o 20 meses, ¿sigue sosteniendo o que...
5: Sí. Yo creo que, como te digo, a partir de junio, cuando entren en construcción todos los kilómetros estos de ruta, cuando se empiece... A ver, cuando vos entrás en un periodo bueno, digamos, esa bonanza se empieza a retroalimentar. Entonces, inocencia fiscal empieza a aprender más... La ley de modernización laboral empieza a aprender más, los empresarios empiezan a animar a contratar gente, porque ahora saben cuánto les sale un despido, porque además en vez de pagar 18 puntos de cargas, pagan solo 2, porque además ahora van a tener un fondo que les permite pagar eventualmente algún despido. Entonces, todo eso viene en los próximos 18 meses. Y va a ser un círculo virtuoso. Por eso yo imagino un 2019 absolutamente diferente.
6: 2027
5: absolutamente diferente a lo que se imagina la gente...
0: Tiene el cassette puesto.
1: Sí, es lo mismo que decía.
0: Claro, lo rebobinó y lo volvió a poner de nuevo ahora.
1: Es lo mismo que decía, que arrancaba en junio, dame unos días más, dame unos días más. Bueno, es un hombre que no tiene ningún tipo de virtud académica, técnica, que no es reconocido por sus pares. Sus pares creen que es un hombre del poder, un hombre de las mesas de dinero, que fue puesto ahí para ejecutar un plan durante el macrismo y que ha sido puesto ahora también. No lo quería, Milei no lo quería. No lo quería él, decía que era un choro, ¿no? ¿Se acordás? Las cosas pasan tan rápido, y creo que pasan tan rápido con un objetivo, que es que no nos acordemos, que no tomemos nota, que no hagamos un inventario. Pero es el mismo Milei que decía que Caputo se había patinado miles y miles y miles de millones de dólares, que lo criticaba Sturzenegger, le impusieron. Iba a ser en principio Carlos Rodríguez, había otros nombres, le impusieron Sturzenegger y le impusieron Caputo. Bueno, Caputo, más allá del furcio y de que un día sí, otro día no, dijo que los shopping están llenos. Viste que dijo, gente no para de comprar. El dato de la caída de consumo es otra vez el mismo, ¿no? Hay caída del consumo minorista, la micro está destruida. Y la macro es una fábula. La macro es como la ranita, es una ficción. Que la macro está ordenada porque dan por bueno para justificar y acomodarse su conciencia en los medios de comunicación más masivos de Argentina, la mayor parte de ellos, lo que dan por hecho que la macro está ordenada, que había que hacer esto y qué sé yo. No hay ningún dato real, ni en la comparación con otros países, ni en el funcionamiento de este, con las particularidades que tiene este, de que eso sea así. Todo lo contrario, más bien todo lo contrario. Estamos sentados sobre una bomba de tiempo que es un dólar ficticio. El precio del dólar es ficticio, ¿no? Con una industria destruida a propósito. Con un trabajo que cada vez muestra la peor cara del desempleo. Con un poder adquisitivo que está destruido. Con el mismo esquema impositivo para la mayor parte de las personas, salvo para ese sector más rico. Bueno, provincias que no reciben plata. ¿Cuál es la macro ordenada si las provincias están muertas? No le envían la copa, no le envían la coparticipación, no pueden hacer obra pública. ¿Cuál es la macro ordenada? La verdad, yo en un ratito les voy a contar cuál es la dimensión en 2 años de la transferencia de recursos de los sectores del trabajo hacia los sectores del poder concentrado, de la economía más poderosa de la Argentina. Es un escándalo, ¿eh? En 2 años y 5 meses es un escándalo. En un ratito vamos con eso. Bueno, una más.
0: Bueno, una más.
1: Vamos y con ya, lo de la perla, ¿no?
0: Sí, sí. Vamos a hablar de eso también. No sé si vamos a llegar hoy, sino mañana, con los nombres, ¿no? Ya lo contamos el viernes. Se están conociendo las identidades de los restos encontrados en las perlas, que son más de 10. Ya hay algunos nombres. El tema es que algunos no pueden todavía dar testimonio hasta ser notificados oficialmente. Sí. Y bueno, en ese momento vamos a poder seguramente comunicarnos con los familiares.
1: Pero sí podemos dar los nombres, ¿no?
0: Tal cual.
1: Sí podemos hablar, bueno, un nombre ilustre para Córdoba, que es el de Luis Mónaco, por ejemplo, ¿no? Enseguida repasamos ahí todos los nombres. Bueno, no nos impacta mucho, muy, muy increíble lo que está logrando el equipo de antropología forense, el equipo argentino de antropología forense y las organizaciones, muy, muy increíble. No pudieron, quisieron esconder, desaparecer, decir que era una entelequia, lavarse las manos, y no pudieron. Miren cuánto tiempo después, por un diente, por un pedacito, por un hueso, no pudieron. Bueno, ¿quiere que hagamos una canción? Y enseguida venimos con Betty, ¿eh? Tenemos notas, tenemos mucha info, tenemos mucha data, así que 7:33 de la mañana, ¿con qué quiere que arrancamos? Usted es de Los Redondos, hace mucho que no escuchamos Los Redondos, ¿no?
0: Bueno, ya que estamos, ¿o con podría
1: qué?
0: Ser.
1: ¿Qué quiere? ¿Qué tiene Juancito por ahí? ¿Qué quiere usted?
0: Los Redondos, vamos.
1: ¿Los Redondos?
0: Obviamente, sí.
1: Bien ahí, bien ahí. Bueno, vamos a escuchar Los redonditos de ricota. Está amaneciendo y eso no es poco. Empieza a clarear el día con frío, abríguese. Estamos haciendo la mañana de Nada del Otro Mundo. Ya venimos con más.

0: Bueno, 7:35 de la mañana, está tomando los primeros matecitos acá la Sole Santander. Estamos con Juan Pablo Capdeville en la puesta al aire del programa. Nos escuchan en más de 80 radios a esta hora de la mañana en la aplicación, en el canal de YouTube. Nos pueden escuchar también en el streaming de audio, en la página nadadelotromundo.com.ar. Hay un montón de mensajes, ya los leo, ya las leemos. ¿Quiere que prendamos la cámara? ¿Podemos prender la cámara?
1: Hay una cascada de mensajes.
0: Una cascada de mensajes. Bueno, la voy a saludar a Betina Marengo. Es lunes, hace frío, así que no la hago esperar más. ¿Cómo le va, Betina, querida? Buen día.
2: Hola, ¿cómo estás, Cristian? ¿Cómo va, Sole? ¿Cómo andan todos? Muy bien.
0: Bien ahí, bien con acá. Frío. Frío y sueño. No sé qué es peor, si el frío o el sueño.
2: Frío y sueño.
0: Pero la bancamos, la bancamos.
2: Una disputa de males es eso.
0: Bueno, ¿cómo andamos?
2: Muy bien, acá tratando de arrancar la semana después de un viernes atípico. ¿Querés que hablemos de Kicillof en Córdoba el viernes pasado?
0: Dale, déjame bueno. Solamente que te sume un segundito al... Pues la Betty estuvo también en el festejo, en el cumpleaños de Nada del Otro Mundo. Y ¿pasó bien o no?
2: Sí, hermoso estuvo, realmente, ¿eh? Lindo, llegué tarde, después de algunas tareas, me sumé al fondo y la verdad que ver ese mar de gente disfrutando y en comunidad fue muy lindo, ¿eh? Muy interesante, muy lindo. No lo había hecho porque siempre estoy trabajando esas horas, y la verdad que fue así como una hermosa sorpresa.
0: Bueno,
2: te felicito y los felicito.
0: A esas horas, le ponemos a sacar a esas horas, siempre estoy trabajando.
2: claro.
1: No importa que uno lo preguntes, siempre estoy trabajando.
2: Yo no quería plantearlo así, pero...
1: Te entendemos, Betty, estamos en lo mismo.
2: Ay.
0: Bueno,
2: multiempleo se llama, multiempleo.
0: Sí, bueno, multiempleo, viernes, claro.
2: Sí,
0: lo escuché el ministro ayer estuvo... decir que hay una creación importante de puestos informales de trabajo, ¿viste? La primera vez que escucho a un ministro de Economía, no sé si vos lo habías escuchado alguna vez, celebrar la creación de puestos informales. Nunca me había pasado.
2: Es tremendo, pero viste, cada uno ve la realidad como mejor le conviene, ¿no? O sea, cada uno cuenta la parte que le conviene. Uh-huh. Mira, estuvo Kicillof el viernes, llegó, todos lo sabemos ya, estuvo en Punilla, en La Falda, estuvo en Cosquín, después se vino para Capital a la Universidad, a la UTN, ahí fue como el plato más político porque ahí... Un acto, ¿no? ¿Vos sabés cómo lo ovacionaron? Hubo un acto en el auditorio de la universidad, lleno de estudiantes, yo vi muchos estudiantes, mucha gente que quedó afuera. Fue una pena que no pusieron una pantalla, no es que quedó una multitud afuera, pero hubo gente que estaba muy apretada adentro, que hubiera podido salir.
0: El auditorio que tiene para 450, más o menos, 400, 450, ¿no?
2: Más o menos.
0: Y había 700, me dijeron, Betty.
2: Había más o menos el doble, porque claro, estaban apiñadas, por eso te digo, hubiese sido lindo que alguien pudiera salir y estar más cómodo. Estuvo con todos los decanos, se rodeó de los decanos de las distintas regionales, no solamente el de Córdoba, que es el anfitrión, sino de varias localidades de Córdoba, de San Francisco, de Villa María y de otras provincias viajaron también. O sea que la universidad lo cobijó para darle todo, viste, un respaldo que tiene que ver con esto, ¿no? Con la defensa de la educación pública, del presupuesto universitario, toda una simbología que, bueno, claro, viene a cuento de lo que está pasando del recorte y hay una marcha, ¿no? El 12 hay una marcha universitaria que va a ser multitudinaria.
0: Mañana.
2: En Córdoba, que mañana. El plato político está justamente en lo que no fue. En lo que no fue, que es algún contacto con el gobernador de Córdoba, que se fue al norte cordobés. Está hacía dos o tres días que lo habían anunciado. Estuvo en San Juan.
0: Estuvo en San Juan. Estuvo con Karina Milei, ¿no? Estuvo con Karina Milei allá en
2: el evento minero. Estuvo con Karina Milei, que está convertida, claro, el acto minero parece que es el más importante del país. Estaba convertida en una jefa de gabinete, casi en una... Bueno, como asumiendo un rol después de la caída política, más allá que esté en funciones de Adorni, y ya no puede ser jefe de ningún gabinete, ¿no? Asumiendo un rol protagónico, fue casi una mesa carinista lo de San Juan. Voy salpicando cosas porque...
0: Sí, está bien.
2: Fue casi una mesa carinista. Estaban los Menem, Lule y Martín, estaba Santilli, que hoy está en ese esquema, estaba Maíquez también, se llevó parte del gabinete a su digamos, lugartenientes carinistas, la hermana presidencial, y bueno, y ahí desplegó dos o tres conceptos sobre la minería, y ahí estuvieron los gobernadores. Hasta lo que yo sé, no hubo un contacto individual, personal, entre Karina y Yarlora, pero Yarlora, mientras estaba allá, tuvo un gesto para con Adorni, ¿no? Porque ese día salió el pedido de interpelación, o sea, la firma del pedido de interpelación que presentó Paulón, diputado socialista de Santa Fe, con firmas de un montón, de varios diputados nacionales de Provincias Unidas, y bueno, ninguno de los cordobesistas firmó ese pedido de interpelación. Al mismo tiempo que estaba Karina...
0: ¿Qué dato Chagos, ese, ¿eh? ¿Qué dato
2: ese? Ninguno firmó. Y Paulón siempre pide, sabiendo que no va a tener mucho eco, pero casi como para dejar en evidencia, siempre pide la firma.
0: Está bien, pero ¿qué tendría de malo? ¿Qué tendría de malo? Es un escándalo de lo de Adorni, ¿no? ¿Qué tendría de malo?
2: Es un escándalo y, digamos, intapable, digamos, innegable.
0: No está pidiendo Paulón, además, de hecho, la reforma agraria ni nada de eso. Está pidiendo pedido de interpelación.
2: Pedido de interpelación, el pedido de la moción de censura, que podés firmar una cosa u otra, podés después en el recinto diferenciarte si querés. Además, no había una excusa que no tenía el cordobesismo. No tenía la excusa de que estaban los K, porque ese pedido de interpelación no tiene firma de Unión por la Patria. Son todos Provincias Unidas y aliados radicales, coalición cívica, o todo lo que es el conglomerado del centro, digamos, por decirlo de alguna manera. Así que siempre la excusa es no vamos a hacer nada con... Bueno, no. La decisión de Yarlora es no involucrarse con ese tema, no joderla a Karina con ese tema. No quiere enojarla. Sabe perfectamente quién es Karina como armadora electoral, sabe que va a tener que negociar con ella, en definitiva, con ella, es con Milei, pero la que se va a sentar es con ella, se van a sentar con ella, para intentar de que en Córdoba hinchen lo menos posible electoralmente, y busquen lo menos posible electoralmente, los libertarios. Entonces trata de molestar a lo menos posible. Ellos siguen con la idea de todo lo que sea gestión, caja de jubilaciones, fondos, recursos de Córdoba, sí, todo lo que sea, complicarlos políticamente o ponernos en evidencia políticamente o pelearnos, no. Así que ese fue el gesto del tallorismo, del cordobesismo para con Karina estando ella allá, ¿no? Por lo demás, no creo que no hubo reuniones de a dos, porque ella estuvo y después se fue. Ya tiene un quilombo tremendo en Buenos Aires, no daba para quedarse. Él se quedó a la cena con los gobernadores. Pero no, estando en Córdoba, no hubo ningún gesto con Kicillof. Yo le pregunté a Kicillof qué opinaba él de este encuadramiento de Yarlora, cordobesista de Yarlora, de este tipo de peronismo que Córdoba reivindica y que siempre tiene una excusa para no jugar
0: el
2: Partido Nacional con el peronismo. Y él me dijo muy diplomáticamente que hay que buscar coincidencias. Ilógico.
0: Un
2: bonaerense que quiere ser gobernador, que es el presidente, no lo dijo, ¿eh? En ningún momento dijo soy. El que lo lanzó como candidato presidencial fue Daher. Héctor Daher de ATSA, el su anfitrión en La Falda, él lo lanzó, dijo, es el mejor candidato que tiene el peronismo, el candidato de presidencial, se lo dijo dos o tres veces, yo no sé si estaba arreglado, pero eso entiendo que no, a Kicillof le recomendaron no decir tanto que es candidato, no decir que es candidato, para no quemarse, porque falta mucho, porque el peronismo todavía no tiene definido, ni siquiera se sabe si va a haber un instrumento como el PASO. Entonces le dijeron que no diga, y él no está diciendo soy candidato presidencial del peronismo, de hecho no lo es, ¿no? Falta bastante.
0: No, todavía. Se está mordiendo la lengua, sobre todo por los problemas internos que tiene. Le preguntaron a Teresa García el fin de semana, Pasos, la ex de Santilli, Nancy Pasos, le preguntó si al final tanta vuelta era porque querían un cámpora, y ella dijo que sí.
2: ¿Vos sabés?
0: Ella dijo que sí.
2: Claro,
0: me parece que es por eso, porque vos ves todos los... En un ratito vamos a ir a datos de opinión pública. Todas las encuestas, todos los datos de opinión pública lo muestran indefectiblemente como el candidato con más intención de voto, incluso con arriba chance, que Milei,
2: claro,
0: ¿no?
2: Sí, en algunas encuestas sí, claro. Yo me temo que haya también una operación miedo, operación septiembre del 23, que el desdoblamiento provocó el triunfo de Kicillof en Provincia de Buenos Aires, después provocó el efecto Cuca, sí. Y me temo que muchas encuestas estén operadas para, ojo, que si jodemos mucho, viene este de... Vilay Lozcano, ¿no? Pero bueno, más allá de eso, es cierto las encuestas, porque además básicamente Vilay cae como una piedra en un tanque, ¿no?
0: Sí, eso es lo quiero, lo decimos todo rápido. Solo agrego un dato, Karina consiguió ahí dos votos en San Juan para la modificación de la ley electoral, para suspender las PASO nuevo. Y volviendo a, y tampoco sabemos, porque viste que en Buenos Aires ya abrieron el paraguas, ¿no? Y están empezando a medir a Patricia Bullrich. No sabemos si al final Yarlora va a terminar negociando con ella o con otra persona para tratar de reelegir aquí en Córdoba. El punto es que si uno lo mira, si uno se fue un rato a vivir afuera y vuelve, vos decís, escuchamos a Caputo más temprano, el riesgo acá. Y vos decís, bueno, un operativo del cual incluso formarían parte algunas consultoras para mostrar que Kicillof es un candidato que tiene muchas chances incluso de ganar en primera vuelta, según algunas encuestas que veo, incluso de Management and Fit, otras de esas. Y el kirchnerismo, el cuquismo más cuca, no se cansa de pegarle, ¿no? Está en todos sus... Cristina no, pero todos los voceros que tiene... Le están pegando, ¿no? Le están sacudiendo, le tiran abajo de la cintura todo el tiempo, ¿no?
2: Totalmente.
0: De hecho están diciendo que son capaces de apoyar a Pichetto, a Massa, a Uñac o al que sea, mientras no sea Kicillof.
2: Increíble el nivel de ruptura. Eso tiene que ver con la cámpora, con la ruptura, con el control del manejo del poder y de la caja, ¿no?
0: Sí, sí, una disputa como de poder, obviamente, sí.
2: Evidentemente, así que... de liderazgo, bueno, pero digamos, dejando eso como en un stand-by hasta que se resuelva, lo de Yarlora es más de lo mismo. El peronismo de Córdoba se muestra como un peronismo que tiene determinadas características, casi como un intocable por el peronismo nacional. ¿Para qué sirve? Para renovar la empresa Córdoba, ¿no? El kiosco Córdoba. Sí. Le sirve para eso, como vos decías, va a arreglar con aquel que le garantice la reelección o que no lo complica para la reelección, y en eso está. Por eso es que no se puede jugar. Me decían en el panel ayer, la máxima coincidencia que podemos tener, y también es una novedad, porque más allá de que parece una cosa todos los días, es una novedad, yo no lo había escuchado nunca, es jugar en una PASO contra Kicillof. Hasta ahora, nunca el peronismo de Córdoba, de Schiaretti, había, ya es la segunda vez que me lo mencionan, la posibilidad de jugar una PASO, si las hubiera, si no las suprimieran o las suspendieran, jugar una PASO del peronismo con un candidato de Córdoba, que podría ser quién podría ser el candidato de Córdoba en el peronismo nacional contra Kicillof. Eso sería una forma de meterse en la rueda peronista nacional, distinta hasta ahora de la que ha sucedido, que jamás han querido jugar en una PASO nacional, ¿no?
0: Sí, sí, claro.
2: Del peronismo nacional, el peronismo.
0: Ir a una PASO es formar parte del espacio, evidentemente. Alguna vez se enojó un poco conmigo Yarlora, porque yo le decía que no le hacía ni una caricia de la sota cuando vive internas, y me dijo, las internas son así. Yo estoy acá primero porque quiero formar parte del espacio, no porque quiero pegar, ¿no? Esto es una anomalía la que está pasando hoy dentro del peronismo, que no parece que se estén reproduciendo.
2: Eso sería digamos el mayor gesto que podría tener el peronismo de Córdoba para con Kicillof, que sin embargo se fue sabiendo a qué venía, porque la conversación con Yarlora estuvo, evidentemente Kicillof no llegó como Pancho por su casa a Córdoba, sino que vos cuando llegás a un gobernador, obviamente le pedí autorización, pero de alguna manera avisás, che, voy a estar dando vueltas, es tu provincia, no caes como de esa manera, así que las conversaciones hubo. La decisión de no perseguir políticamente a los intendentes que quisieron participar de los distintos eventos de Tuta, o sea, no hubo decisión de hacer casa de brujas como lo hacía Schiaretti, que andaba contando y midiendo a ver quién se movía con Massa o con Alberto, no, en este caso hubo decisión de dejarlos así.
0: Lo dejó hacer, se tomó el palo, pero dejó hacer.
2: Lo dejó hacer. De hecho, te acordaste que la semana anterior los había mandado había autorizado a unos 10 a ir a Parque Norte, a ese evento raro de ese peronismo federal, que no sabemos muy bien qué están armando ahí, que estaba Tolosa, hubo varios, estuvo Michel, estuvo De Olmos, y bueno, hay 10 intendentes que le dijeron, che, queremos ir, le dijeron, vayan. Así que hay, como te digo, muy raro. Las señales de Yarlora hay que mirar siempre en función de lo mismo, la reelección. Van a ser equívocas así todo lo que queda de etapa preelectoral hasta que se defina.
0: Sí.
2: Cuando se le preguntaron, cuando un colega o un compañero le preguntó por el riesgo cuca a Kicillof en la tecnológica, porque ahí fue la conferencia de prensa, le dijo, Caputo habla de riesgo cuca, por eso no crece la economía, por eso no. Y él dijo, el gobierno nacional cuando le va bien es porque lo hicieron las cosas bien, y cuando le va mal es porque hay o riesgo cuca, o riesgo queca, o riesgo quica. Siempre hay, como que es una excusa sí, más. Sí. Y le pregunto, ¿cómo cuantifica el riesgo cuca, Caputo? ¿En qué porcentaje? Digamos, le retrucó como diciendo, bueno, decime hasta dónde, cuál sería, y especificame cuál es el riesgo cuca.
0: Sí, sí, lo grave es preguntar eso, ¿no? Para mí, realmente estamos muy para atrás, el sistema de medios está muy para atrás, ¿no? Pues depende de dónde vos te pares. Yo escuché también que una le preguntó, ¿qué cosa ves mala del gobierno de Milei? ¿Qué cosa ves mala del gobierno de Milei? Bueno, ¿no? Como si uno no viera lo que está pasando en Córdoba, la cantidad de empresas que cierran en Córdoba, ¿no? Pero bueno, cada quien se para.
2: En defensa de los movileros y los colegas de la patria movilera, te digo que lo que están buscando es un título.
0: Sí.
2: Entonces están buscando que él diga cosas para después hacer un recorte y que eso signifique un título y un insumo periodístico.
0: Sí, esta última que te digo yo no era movilera, era conductora, ¿no? Pero bueno, muy impactante, me impactó. Se le hicieron en el Canal 12 a la entrevista, ¿no? Y le preguntaron qué cosa mala ven el gobierno de Milei. Uf. Bueno, Betty querida, ¿alguna más?
2: A ver, ¿qué hay para esta semana? Esta semana creo que va a estar marcada por lo de Adorni, ¿no? El jueves es este pedido de interpelación. No hay que descartar, yo les por el tema de Adorni, por el tema de la aloe vera, que se ha convertido en súper aloe vera, ¿no? Cada vez más propiedad de una versión sí. mejorada de la aloe vera.
0: Sí.
2: No hay que descartar que pueda haber, en el caso de que estén negociando, en el caso del cordobesismo, que no firmó, como te dije, el pedido, que le hizo un lado, que se tomó el palo frente a eso, que una vez que ya esté la convocatoria a la sesión, que no creo que consigan los números, me falta 129 para la interpelación, que es la mayoría absoluta
0: sí.
2: de la Cámara, que haga el gesto o haga la mímica, el como si, para acompañar. Total, no hay ningún riesgo, ¿sí? Como para salvar a las papas. No hay que acompañar, porque está muy muy complicado el tema en el bloque. Ya se habla de un Provincias Unidas duro y un Provincias Unidas blanda, ¿viste?
0: Claro.
2: Es como el verde clarito y el verde oscuro.
0: Está bien.
2: Sí. Ya se habla. Así bien. Que no hay que descartar que haya algún gesto como para decir, bueno, sí, algo hicimos. Más allá de que no haya ningún riesgo, sí, no hay ningún riesgo de que realmente Adorni la pase mal. ¿Mm?
0: Betty, querida amiga, un abrazo grande. La seguimos el lunes que
2: para
0: viene.
2: Para ustedes también.
0: Abrazo.
2: Buena semana.
0: Gracias.
2: Chau, chau.
0: Betina Marengo en Nada del Otro Mundo.

0: Bueno, dijimos que íbamos a hablar de la caída de la imagen de Milei en casi todas las encuestas aquí en Argentina. Vamos a saludarlo a Gustavo Córdoba, vamos a charlar unos minutos con él. Muestran sus trabajos una caída sostenida, pero sobre todo mucho más meteórica durante los últimos meses, ¿no? Acá hay una coincidencia general. Le quiero pedir a Gustavo que nos cuente cómo lo ve él, cómo lo analiza con los datos que ha venido consiguiendo. Gustavo, buen día. ¿Cómo andás? Cristian te saluda.
1: Cristian, tanto tiempo. ¿Cómo andamos?
0: ¿Qué decís, Gustavo? ¿Todo bien?
1: Bien, bien. Muy bien.
0: Bueno.
1: Mejor que Milei y Adorni, seguro.
0: Bueno. ¿Cómo están? ¿Tan mal? ¿Los ves tan mal?
1: Y la verdad es que es inexplicable este presente en el cual, sin explicaciones, sin dar ninguna señal de transparencia, estamos en una situación inexplicable para un gobierno democrático, ¿no? El sostenimiento de una figura a todas luces ya impopular, con niveles de rechazo en la sociedad superiores al 70%, haciéndole pagar costos políticos adicionales al gobierno de Javier Milei y al propio Javier Milei, con una señal inequívoca, ¿no?, de que la falta de transparencia, la falta de señalar, digamos, de que estos son procedimientos correctos, ¿no? Hoy estamos viendo asombrados como día a día el Adorni Gate se transforma en un caso que sigue dando señales, ¿no? El tema ahora son las criptomonedas, ¿no? Que aparentemente habría habido transferencias millonarias en dólares.
0: Sí.
1: Entonces, el dilema para un gobierno en este punto es un dilema de hierro, porque si vos lo analizás bajo la premisa de estas tres preguntas, ¿tiene el gobierno las herramientas para cambiar esta realidad y encarar de manera, digamos, positiva lo que le queda de mandato para llegar a la reelección? Sí, tiene tiempo. ¿Tiene herramientas un gobierno? Todo gobierno tiene las herramientas, ¿no? Ahora, nos lleva a la tercera pregunta. ¿Tiene el gobierno decisión política para ir en esa dirección? Y ahí me parece que es donde uno no encuentra respuestas, porque el gobierno aparentemente en este punto, en esta encrucijada, tiene un problemita de decisión política, ¿no? Porque
0: sí,
1: el mileísmo, que es Javier y Karina ambos, no están muy formados en esa materia, no sé si están bien rodeados, e intuyo, ¿no?, que la cocina de las decisiones políticas en la Argentina hoy, bueno, es un tembladeral, ¿no? Y ahí es donde la incertidumbre se apodera, y esto te lo digo de manera transversal a toda la Argentina, desde el círculo rojo hasta la oposición, están todos mirando un gobierno que no gobierna.
0: Escucha, Gustavo, yo estuve preguntando, porque con las variables del análisis tradicionales, en general uno diría, la oposición está haciendo la gran Napoleón, no los interrumpas mientras se están equivocando, ¿no? Porque mientras más tiempo tienen a Adorni. Ahora yo pregunté, ¿qué pasa? Porque no lo suelta. Me dijo, porque es una lógica que cree el presidente. De hecho, después de ganar las elecciones con Expert en la boleta. Porque recordá que a Expert decía lo mismo, decía el profe Expert, el otro día le tuvo que soltar la mano, ¿no? Lo bancó en dos o tres entrevistas y después en unos posteos y después le tuvo que soltar la mano. Pero él un poco que se cree inmortal, ¿no? Que se cree, eso es lo que me dijeron, que a Lugones también lo levantó, fue el primero que mencionó en el escenario post victoria en las elecciones de medio término. ¿Qué te dicen a vos tus datos? ¿Lo percude? ¿Le lastima la imagen a Milei?
1: Claro. Sí, claro, a Milei y a todo el gobierno, y genera frustración colectiva, ¿no? Sobre todo en aquellos que lo votaron. Ahora, pensá esto, la crisis económica es el telón de fondo. Sin crisis económica este tema hubiese sido una anécdota negativa para el gobierno, pero solamente una anécdota. La crisis económica es lo que le da dramatismo, porque, recordemos otros momentos de la historia argentina, gran parte de la sociedad argentina mira para otro lado si la economía va bien, ¿no? Uh-huh. Pasó con el menemismo, que fue reelecto en medio de enormes denuncias de corrupción, como es el caso de este gobierno. Ahora bien, hay que pensar que de aquí en adelante el gobierno tiene que recomponer, ¿no? Básicamente porque estamos viendo intentos desesperados de retomar la agenda, de todas maneras, de todas formas, y la verdad es que lo que primero tienen que hacer es abocarse a resolver la crisis derivada del caso Adorni, ¿no? Eventualmente con la salida del funcionario, porque a nadie le escapa, fíjate vos, las tres cosas que era Adorni antes del Adorni Gate. Era vocero del gobierno, era jefe de gabinete de ministros y era candidato a jefe de gobierno de la Ciudad de Buenos Aires. Hoy no puede ser ninguna de las tres cosas. Ninguna de las tres. Entonces, ¿para qué le sirve a Adorno y al gobierno? Esa es la gran pregunta también, ¿no? Yo creo que ahí entramos en el terreno de la ciencia ficción, porque nadie puede tener un elemento racional, serio, que diga, bueno, a Adorno y el gobierno a Milei, o Javier Milei lo sostiene por... Y ahí empiezan las dudas.
0: Sí, sí, sería una muestra de debilidad, uno podría entenderlo así, y en todo caso el gobierno piensa que lo puede dar vuelta, ¿no? ¿Cuánto ha perdido Milei de imagen y si esto se sostiene en estos últimos meses?
1: Yo creo que hay un punto de equilibrio a partir del cual es muy poco probable que el gobierno siga bajando, porque hay un 30, te diría, por ciento de la población antiperonista, militante, furiosa, rabiosa, uh-huh, que en Córdoba es uno de los epicentros más grandes de la Argentina, ¿no?
0: Sí.
1: Entonces, es muy poco probable. Vas a encontrar mucha gente que te dice, sí, a mí no me gusta Milei, pero con tal que no vuelvan los cuca, se quedan en esa posición sufriendo la vida. Pero bueno, hay elementos, Cristian, para creer que el gobierno ha perdido. Mira, estaba en diciembre, estaba 50-50 de aprobación. Sí. Hoy está en los niveles previos a la elección de octubre, una elección signada por la sorpresa, ¿no? Yo no digo falta de legitimidad en el triunfo, pero sí la sorpresa, porque a mi criterio hubo un voto pánico que malinterpretó todo el mundo. El triunfo de Milei, fíjate, vos señalabas recién lo de Spert, ¿no? El gobierno, antes de esa elección, estaba dispuesto a hacer cambios de gabinete, estaba dispuesto a esconder a los Menem, estaba dispuesto a correr a Karina, ¿no?, de los primeros planos, estaba dispuesto a cambiar políticas. El triunfo le dio una pátina de soberbia enorme, y no hubo cambios, no hubo nada de eso, al contrario, aceleró. Entonces, 8 meses después, sobre generación de expectativas económicas mediante, muchos estamos viendo que no, la economía está peor que antes de octubre. Entonces, imagínate cuál es el dilema del gobierno, que fue elegido no para mejorar la democracia, sino para mejorar la economía de la Argentina. Y eso no está sucediendo. Ahí está la matriz de este momento político, ¿no? Y yo lo que creo en el fondo, una hipótesis, que quizás sea la menos descabellada, es que el sostenimiento de Adorni sirve como una cortina del escándalo Adorni para que no hablemos de la economía real, para que no hablemos de lo que es evidente, ¿no?, de lo que vemos todos los días en nuestras casas, inclusive.
0: Ha elegido una especie de control de daños. Eso le haría menos daño que hablar del desastre económico.
1: Y yo diría, porque si estás viendo que en las provincias, hay 16 provincias que están con dificultades para pagar sueldos, que por décimo mes consecutivo la inflación sigue siendo alta, que los costos fijos de todos los argentinos han aumentado de 200-300% arriba de lo que han aumentado sus ingresos, y yo diría que sí. Estamos en un momento muy, muy complicado en términos económicos, y andás a ver, por eso digo que el gobierno tiene las herramientas, si el gobierno tiene hoy la convicción de dedicarse a gobernar y no dedicarse a tapar estos problemas políticos, ¿no?
0: Sí. Bueno, vos por ahora ves que se va a sostener esa base que vendría a ser lo que logró un poquito más, un poquito menos de lo que logró en la...
1: Sería raro que la pierda, Cristian. Sería raro que la pierda, ¿no? Pero entiendo también que el impacto ha sido también en todo el país. Por supuesto que hay lugares como Mendoza, Córdoba, quizás Tierra del Fuego, en los cuales el gobierno todavía tiene 40 puntos, ¿no? Pero en la mayoría de la Argentina, yo diría, hoy tiene diferencial negativo. Ese es un primer dato que genera una primera sensación política de cara a lo que falta, ¿no?, para las elecciones presidenciales. Y hay muchas provincias que, si nosotros hiciésemos el corte hoy, muchas provincias que recuperaría el peronismo, ¿no?, a nivel nacional, sobre uh-huh. todo en la Patagonia. Uh-huh. Habrá que ver, falta un año y medio, 3 semanas en la Argentina de ciencia ficción, falta mucho. Yo te diría que lo que más hay que prestar atención es la elección de noviembre en Estados Unidos, porque en términos de gobernabilidad, no solamente se juega la gobernabilidad de Donald Trump, sino también la de Javier Milei.
0: Gustavo, como siempre, muchas gracias por este ratito. Te mando un fuerte abrazo.
1: Chao, Cris.
0: Gracias, gracias. Gustavo Córdoba, de Suban y Asociados. ¿Tenés ahí los porcentajes? Estaba viendo leer las tortas, los mapas. Son fuertes, ¿no?
2: Sí, sí. Hay una tabla que está buena, que compara la imagen de aprobación y desaprobación del gobierno de Milei desde octubre de 2025 a mayo de 2026. Y bueno, se ve claramente, sobre todo las personas que aprobaban el gobierno de Milei, cómo va cayendo mes a mes, desde febrero de 2026 a mayo de 2026, se ve una fuerte caída constante, ¿no? Todos los meses.
0: Bueno, vamos a hacer una tanda, ¿le parece? Enseguida estamos con más, en un ratito tenemos editorial, tenemos data, tenemos música, tenemos ganas de compartir la mañana junto a ustedes.

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0: Bueno, 8:10 de la mañana, ahí ya amaneció, hay mensajes, ya voy con algunos mensajitos, que tiene Sole por ahí, está con bufanda la Sole. ¿Cómo le va, Andrés? ¿Qué dice? Buen día.
1: Muy bien, ¿cómo andan? ¿Todo bien? Está fresco, sí, está bien. Yo, de hecho, venía en la ruta aisladón, cabrón. Sí.
2: Hasta que hablamos de fútbol, todo bien, digamos.
1: Todo blanco, escarcha, todo blanco. Sí. Ya peleamos el fútbol antes.
0: Seamos fuera de la copa los dos.
1: Sí, seamos fuera. Sí. Bueno, está bien. Bueno. Así el fútbol. Así el fútbol, ¿qué le va a hacer?
0: Que solo juega Paredes, ¿eh?
1: Lo sí, qué mal que juega Boca. Y aparte pareció rarísimo, pero bueno, ya está.
0: Sí, la bancó
1: nos,
0: Huracán.
1: Nos queda... Pateó otra vez el arco, Huracán. Pateó sí. Una vez el arco y después dos penales, ¿no?
0: Sí. Lolo ese hizo dos penales, sí. Pero bueno.
1: Detalle. Bueno, nos queda la Copa Libertadores, que no está tan mal.
0: Sí, no está tan mal. ¿Viene Dybala, parece o no?
1: Ojalá.
0: Dijo que no juega más en la Roma.
1: ¿Ah, ya dijo eso?
0: Dijo no juega más en la Roma, hay que ver si viene.
1: Parece ser.
0: ¿A Instituto o Boca? ¿Usted qué piensa?
2: Elijo creer.
1: Como hincha de Instituto, no, les duele mucho que venga Boca, sí.
0: No. Pero él es hincha de Boca, ¿no?
2: No, es pibe joven, digo, estaría bueno que se retire en Instituto de última, pero falta un montón para eso.
1: Ah, después de Boca Instituto decís vos.
2: Estaría bueno, sí. Ah, no imagino ahora que venga Instituto ni en palos.
1: No, eso está claro.
2: Obviamente no, eso es.
1: Pero como salió de ahí.
2: En un sueño puede ser, pero no, sí. Imposible.
1: Esperemos que venga Boca, la verdad que estaría bien. Incluso decían Neymar también, que fue amigo de Paredes.
0: Sí. Pues
1: ya eso sería un montón, ¿no?
0: Sí, en Boca. sí, sería un montón. Está jugando, lo quieren mucho allá. El otro día leí que garpa él el avión privado. ¿Sabía, Juancito, eso? Garpa él el avión privado porque no, dice que Santos no tenía plata para pagar el jet que venía. Entonces dicen, bueno, súbanse, ve la diferencia. La diferencia de billetera, el
1: por
0: tipo,
1: supuesto.
0: ¿No? ¿Eh? Yo pago, sí. A propósito del Uber, en un ratito en el editorial me gustaría hablar un poco de... Estuve leyendo cómo hacer Uber significa, en el marco del desahorro, cómo hoy usar un auto como se usa, como Uber, y con el margen de rentabilidad que tiene, es como vender todos los días un pedacito del auto.
1: Claro, de una.
0: Es como liquidar todos los días un pedacito del auto.
1: De una. Ya, aparte ya lo vivimos en los 90, fue la misma historia con los Remis Trucho. Que la gente era como, se iba sin darse cuenta comiendo el capital de a poquito. Y después cuando se rompieron no lo podían arreglar, cuando había que cambiar las gomas no les daban los números. Tal cual. De hecho cuentan, hago 50 lucas por día, te dicen, 100 lucas por día. Pero, y ni hablar si contás la amortización del capital y hace un análisis más sofisticado, ni hablar. Sí, tal cual. Esa es la que se viene. De hecho, fíjate que ahora se abrió el registro y la minoría se
0: conviene vender el auto. ¿Cómo? Ponerle un plazo fijo y andar en Uber.
1: Bueno,
0: nada, es muy.
1: Pero capaz
0: es duro lo que estoy diciendo.
1: Habría que hacer Uber, pero no sé si es tan. Capaz que es mejor negocio ese que estar manejando el Uber todo el día, probablemente.
0: Claro, porque. Es mejor negocio, te lo digo ya. Claro. Es mejor negocio porque con el otro laburás 8 o 10 horas.
1: Sí.
0: Para ese número de 100.000 que dijiste por día.
1: Sí, sí.
0: Capaz que por 50.000 laburás 4 horas, 5 horas, no sé. Uh-huh.
1: Más o menos esos son los números, lo tengo entendido. Uno que labura un turno de 10 horas, más o menos, saca unas 100 lucas descontando la nafta, nada más, ¿no?
0: Sí, sí.
1: O el gas, en su caso.
0: Sí, cambiar la goma son 800 lucas.
1: Claro.

0: Nos mandan una foto, no tengo el nombre de quién es, pero nos manda una foto que estuvo acá el fin de semana en Ukbar, que estuvo,
1: Estuvo el Agustín acá.
0: Estuvo acá y manda una foto y dice: buen día, Cristian y equipo, estuve con mi hija y estuvo hermoso. Manda una foto ahí de la hija que está merendando y se lo ve ahí Agustín de fondo con la guitarra. Nos escribe Raúl también, nos pregunta si pudimos escuchar la homilía de ayer del Cardenal Rossi. No, yo no la escuché. Relacionando el concepto de terrorismo de Estado con el actual sadismo de Estado, nos dice Raúl. Acá Gustavo nos deja un mensaje, dice que los hermanos Daer y Caserio te bendigan, es como el beso de la mafia, fin. Nos manda acá un saludo Edu también, Edu Pino, un saludo glorioso, dice que estuvo en el evento de Estudio Teatro y que le pasó muy lindo. Bueno, nos deja un mensaje un poco más largo, ya lo vamos a leer. Acá Omar dice que el gobierno está especulando con llegar a junio, que esté el Mundial, que pueda tapar todo y que si gana Argentina sean un par de meses más de aguante. Nos manda saludos.
1: Yo veo que estamos tan mal, que el fútbol no impacta hoy como impactaba en otro momento. Sí.
2: De hecho, pregúntele a Alfonso y pregúntele a Alberto Fernández, los dos presidentes que durante el mandato se ganó la Copa y... ninguno de los dos le sirvió para
1: en
2: mucho.
1: En aquel momento. Hoy me parece que incluso peor. ¿Eh? Sí. Peor.
2: Y la dictadura igual también. Digamos, a ninguno le terminó redituando tanto como...
0: No, no hay clima mundialista, ¿no? No se ve el clima mundialista. Acá nos manda un saludo Lucas. Dice, desde el bondi yendo a trabajar y firme escuchando desde la aplicación.
1: Gracias, Lucas. Bien ahí, bien ahí. ¿Se han bajado la aplicación? ¿Han visto que está la aplicación ahí para bajársela? nadadelotromundo.com.ar, muy fácil de usar, como una alternativa, nos llevan en su teléfono a todos lados, por supuesto, siempre, si no manejan. Déjame que meta ahí una invitación que está muy buena. No nos ponemos de pie porque estamos ahí con el micro muy lejos, pero 52 años del martirio de Carlos Mujica. Memoria, compromiso y organización popular. Va a haber hoy, lunes 11 de mayo, a las 5 de la tarde, un encuentro en la sede de la Mutual Carlos Mujica, ahí donde queda la ranchada, que es Roca 584 en Güemes, a las 5 de la tarde, para conmemorar el 52 aniversario del martirio del padre Mujica. Para que los pobres dejen de ser pobres, no se ha inventado otro sistema que este, que los ricos dejen de ser ricos. Ese es el mensaje del padre Mujica. Bueno, hecha la invitación, hoy gratis pueden ir a las 5 de la tarde, si quieren ir un ratito, es un lindo encuentro, ahí en la ranchada, en la Asociación Mutual Carlos Mujica. 5 de la tarde, hoy lunes. ¿Qué más, Sole?
0: Bueno, hay mensajes también en YouTube, ahora vamos a YouTube, nos saluda acá, bueno, no tengo un nombre, dice Zarcillo Azul, el usuario, buen día gente querida de Nada del Otro Mundo, saluda también Raúl, buen lunes equipo. Nos manda acá un saludo Fabián también, José Luis, buenos y frescos días. Dice, ¿festejamos con Belgrano o sufrimos con Talleres? Se pregunta. Bueno, depende de
1: las dos cosas,
0: de
1: claro.
0: Qué lado esté, ¿no? No, no sé qué era dura.
1: No, pero los hinchas de Belgrano están festejando, eso quiero decir.
0: Claro,
1: no,
0: claro.
1: Nosotros sufriendo, con Juan acá. No tanto como pensamos, la verdad, pero claro, es la que toca.
2: ¿Por qué no tanto como pensamos?
1: No, pensé que... La verdad que firmo, si es una derrota cada 20 años, firmo. Pero no, pensé que iba a ser... Hay veces que no me puedo levantar, ¿viste? Antes, hace... No sé, cuando era más chico, ¿viste? Me lo tomaba todo muy a pecho. Pensé, ¿viste? ¿Qué te pasa, no?
2: Sí, es como la realidad es demasiado dura como para darle tanta importancia a una derrota futbolística también, ¿no?
0: Sí, sí. Tal cual. Quiero acá contar algo que me compartió la Tere, que está muy bueno, y hay un grupo, el grupo Documenta, que va a llevar al cine al Dao, la novela de la Tere Andrueto. La han estado trabajando durante el año pasado y este año...
1: Están trabajando, ¿eh?
0: Sí, sí, por eso. Este año terminaría, la están trabajando desde el año pasado y este año terminaría la propuesta que busca adaptar la obra de la Tere, esta novela de la Tere, para darle vida en la pantalla, en el cine. Bueno, me contó que está bueno porque hay un grupo de personas, hay una sola que es actriz.
1: Profesional.
0: Exactamente. De oficio, digamos. Y los demás son vecinos y vecinas, de un quillo, taxista, el verdulero, bueno, las personas que se coparon y van a estar ahí en la pantalla grande para hacer la gran novela al lado de la
1: Tere. Qué bueno eso, ¿eh? Usted, Juan, ¿sí? ¿Sale Jean Paul o no? ¿Qué papel tiene?
0: No, dice.
1: Jean Paul. Está en el albergue, en el sur, Jean Paul. ¿Dónde? ¿Qué rol le toca? ¿No? Extra. Por ahora, extra. Bueno, qué lindo.

0: ser, ojalá que vamos a ir a verla en masa, ¿no? Ver ahí, bueno, es... me imagino que para la gente que vive en un quillo, verse ahí todos laburando en la peli, está bueno. Para la Tere, ver ahí la historia. Y para nosotros que leímos el libro, ver cómo queda representada acá, ¿no? Hecha por protagonistas locales.
1: Muy lindo, sí, la verdad que muy lindo.
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0: Bueno, podemos charlar con Ana, me gustaría. Siempre,
2: muy interesante.
0: Siempre sí. Es interesante sí, charlar sí. Con ella, y en este caso con la Tere, sobre la obra de la Tere. Es un podcast que se ve y se escucha, ¿no? Se escucha y se ve.
1: Es un video podcast.
2: Video
1: un
2: video podcast.
0: Bueno, buenísimo, buenísimo. Bien ahí el dato, lo vamos a recordar. ¿Qué, dije mal?
1: No, está bien. No, una mirada burlesca de la Sole.
2: No, por la aclaración
1: que pediste vos. Es un podcast que se ve, se escucha, sí. Un video podcast, había dicho un video podcast.
0: Había dicho un video podcast.
1: Estaba burlando del conductor, en realidad, eso estaba haciendo.
0: Entro al terreno de la tecnología, de la
1: sí.
0: Soy presa de bullying fácil, ¿eh?
1: Sí, tal cual. Sí, ahí te entrega.
0: Bueno, ¿cómo ve usted eso de... era eso, ¿no? ¿Cómo ve usted esto que están empezando a tirar cada vez más en Buenos Aires, donde parece que atiende Dios y amanece más temprano, respecto a que el poder económico ha tomado nota de lo que pasó en otras oportunidades y quisiera no cambiar el modelo, hacerlo un poquito, un toque más humano, y el frente página, ¿cómo se dice?
2: ¿De qué?
0: Te agarré yo.
1: Con la tecnología, ahí tenés.
0: ¿Cómo
1: ahí
0: se dice el frente página?
2: ¿De qué? ¿Qué
0: front la page, tapa. ¿No? Sí, sí, la tapa de la página. Sí, bueno, sí. Con una cara, un frente de gobierno más... que esté menos chapa, ¿no? Uh-huh.
1: Más tradicional,
0: que tenga... Sí, que salga de esta bestialidad de... la hora de los monstruos que andan sueltos, ¿no? Uh-huh. La hora de los depredadores y todo eso. Que salga de la lógica Milei, Orban, Trump, Bolsonaro y qué sé yo, ¿no? Uh-huh. Porque sienten que para Argentina ya habría sido suficiente. Y entonces, pues tampoco hay tantos nombres. No es que agarrás así, pones un dedo al aire y se te pegan nombres. Lo de Macri parece... irremontable.
1: Sí.
0: Irremontable.
1: Y hace años que lo de Macri es irremontable y se ha consolidado en el 75% de imagen negativa, sí, Macri, digamos, sí. De los dirigentes que más imagen negativa.
0: Con mucha tiene. Igual capacidad de daño, porque si Macri no te tira, no tiraba ahí en los abrojos.
1: No, por supuesto.
0: ¿No?
1: Sí. Es que son dos mundos distintos, el mundo de la política y del poder y otro el mundo de la opinión pública.
0: Macri ahora se va al Mundial, ¿viste? Como era de esperar, él se va al Mundial, está en otra, anda viajando, sigue jugando el bridge, anduvo por Europa. El punto es que todavía maneja, tiene una quintita ahí que le responde. De hecho, lo está apretando a Santilli a ver qué va a hacer. Parece que entre Ritondo y Bullrich se llevan muy mal, pero tiene una quinta que vota. De hecho, por ejemplo, ahora, Karina Milei se fue a San Juan, consiguió dos votos para la reforma electoral, para la suspensión de las PASO, para hacerle un daño al peronismo, y todavía no tiene los de Macri. No cuenta con los votos del PRO. Macri tiene mucha capacidad de daño. Ahora, el nombre que surge... es el de Patricia Bullrich.
1: Sí, porque es la dirigente más posicionada en ese espacio, eso no hay duda, es una obviedad decir eso a esta altura del partido, y porque además también me parece, y a diferencia de lo que hablabas recién en la entrevista, Cristian, me parece que, muchas mediciones sostienen lo que voy a decir, que es que los primeros votos que está perdiendo Milei son los votos de Bullrich, y los votos de Bullrich son los votos más tradicionalmente antiperonistas. El caudal electoral que sacó Bullrich me parece que está mucho más vinculado a esa tradición antiperonista del 25-30% del electorado, ¿no? Y si Milei lo primero que pierde es eso...
0: Pero supuestamente los perdió todos, pues si están 29-30 puntos, es que ya los perdió
1: eso,
0: todos.
1: Eso es lo que nos permite entender también la actitud de Bullrich del otro día, en la entrevista del otro día, saliendo a marcar la cancha. Y me parece que también eso es lo que más... incertidumbre genera en torno al piso de Milei. Porque Milei no tiene un núcleo duro, porque pasó una sola elección presidencial.
0: Ceder ahora para Milei es una presión, es una jugada estratégica de un personaje.
1: Pero digo, por
0: bueno,
1: eso
0: muy terrorífico puede, para la historia argentina, que Patricio Millet... Bullrich, pero si él ahora se doblega, se le marcó la cancha a Bullrich.
1: Bueno, pero de hecho, que se abra la disputa ya me parece que revela en parte lo que te estoy diciendo. Uh-huh. Que Bullrich siente que, que sus votantes están quitándole el apoyo y se quiere despegar, se quiere seguir mostrándose como una dirigente con autonomía respecto al gobierno del cual forma parte. Y en eso Bullrich me parece que es bien bicha y lo reconoce rápido. Y la segunda parte de lo que te estoy diciendo es que todavía no sabemos cuál es el piso de Milei en términos de opinión pública. Porque ese votante que lo apoyó en las PASO, que lo apoyó en octubre y que lo volvió a apoyar en la segunda vuelta, bueno, me parece que un votante que no es tan recalcitrante al peronismo como muchas veces se afirma. El votante de Milei no es el votante... Mira, Milei, si por algo creció y si algo tuvo disruptivo en su momento, fue tensionar fuerte la grieta. De hecho, recordemos, Milei consiguió posicionarse en la política argentina. Después sí, está bien, sumó voto y todo, pero consiguió posicionarse en la política argentina no haciendo antiperonismo, como venía tradicionalmente, como tradicionalmente hizo la derecha en Argentina. Incluso ni siquiera antikirchnerismo. No era el centro de su discurso, Milei. Después, una vez que gobierna, es como el matafuego, ¿no? En caso de emergencia, apriete el botón acá. El antiperonismo, el antikirchnerismo en los últimos gobiernos ha sido como el...
0: Ah, en la segunda vuelta sí, en la segunda vuelta...
1: En la segunda sí, bueno, porque ya...
0: necesitaba consolidar el
1: exactamente,
0: voto
1: Bullrich, pero no
0: voto
1: llegó...
0: Voto pro, digamos.
1: Pero hasta la elección presidencial, incluso hasta la primera, hasta las PASO, no fue el centro de su discurso, por lo tanto...
0: Está bien.
1: Y además está medido, los sectores populares que lo votaron, ¿habían votado peronismo? Milei supo cooptar, captar mucho voto, no estamos hablando de 30 puntos voto peronismo, pero estamos hablando de 5, 7, 8, 10 puntos que son sustantivos.
0: Está bien,
1: en
0: pero ¿lo ven posible o no? ¿Ven posible que el poder le pida un relevo a Milei? ¿A un acuerdo que le pida un... Si hay algo... Mirá,
1: el poder tiene que tener plan B, Cristian. Tiene que tener plan B.
0: Sí.
1: Si Milei termina de desmoronarse y se hace inviable su reelección, bueno, eso no le van a entregar en bandeja la presidencia.
2: Estamos
1: a
2: hablando
1: Kicillof.
2: Del círculo rojo, ¿no?
1: Claro.
0: Sí, círculo rojo. Círculo rojo. A veces es en tu propia fuerza. Que yo, Alberto Fernández, vieron que medía un punto... con viento a favor, y le dijeron, te tenés que bajar, que él lo eligió a Scioli, ¿te acordás?
1: Exacto.
0: Bueno, el tema acá decide quien te apoya. Milei era un outsider, ¿no? Lo apoyó el círculo rojo, lo apoyó el poder económico, el poder estable. El perfil de Milei, yo el otro día decía, Milei se va a jugar todo por el todo, porque sabe que después en el desierto no tiene el amparo que tienen los Sturzenegger, los Cavallo, los Caputo. No tiene ese amparo, ¿eh? No sé si se baja el carro, no sé si le atiende el teléfono a Urnequian. Entonces,
1: si,
0: me imagino que
1: si
0: va
1: no
0: a dar...
1: ¿Y si no termina procesado con
0: no,
1: casos
0: por eso,
1: judiciales?
0: Por eso. Y tampoco vas a confiar en que puedas hacer un acuerdo. Eso es pan para hoy, hambre para mañana. Totalmente. Entonces, el punto es, el poder podría anticiparse y plantear un relevo, y el personaje de Milei, como da para todo, da para decir que se va a ir a escribir libro, que se va a ir a acariciar a Conan, qué sé yo, y que él no se quiere aferrar a la casta, al poder. Estoy pensando cómo ensayaría una salida más o menos ordenada.
1: Lo que pasa es que eso tendría que ser, esa posibilidad para mí sería verosímil frente al desmoronamiento total de Milei. Mientras Milei todavía sigue siendo un presidente muy competitivo, ¿eh? Vos tenés un presidente, después lo que hizo, que tiene 30% de imagen positiva, también tenía 50, entonces sí. Vemos esa parte. Pero tener el 30 sigue siendo un presidente muy competitivo todavía,
0: sí.
1: ¿No?
0: Sí.
1: Digamos, si se desmorona, porque si después vos haces jugar por Bullrich y tenés un Milei relativamente competitivo, ahí le entregás en bandeja al peronismo que gana en primera vuelta,
0: sí,
1: si dividís el voto.
0: Pero, claro, pero acá hay un punto. Yo creo que esto, el relevo se hace acordado, ¿se entiende? Yo creo que salvo que le agarren un brote, algo... Si pasara
2: pero
0: esto...
2: ¿Pero con quién lo acuerdan? ¿Con Karina?
1: No, pero si
0: Milei... No, lo que quiero decir es que se hace acordado. No pueden esperar a que Milei tenga 15 puntos para eso, porque ahí ya se hunde con Bullrich, con Villarruel, claro. Se hunde con todo. Tiene que hacer mientras más o menos tiene un plafón y lo presenta como un relevo.
1: No, mientras tenga un plafón, yo creo que un presidente no se va a sentar a negociar con nadie y bajarse de su reelección.
0: El punto donde tiene el techo.
1: Si tiene un plafón, no lo va a hacer.
0: El tema es donde tiene el techo.
1: Yo creo que esa hipótesis que vos tirás, si Milei se desmorona, si empieza a medir 15 puntos
0: y más. Pero ahí la hunde a Bullrich también.
1: No, porque Bullrich
2: ya está saltando el
1: Bullrich
2: barco.
1: Bullrich es una granjita, es un hombre propio y muy instalado en la política argentina. Sí. De hecho, fíjate lo que pasó con Larreta en la interna. ella logró sobreponerse.
0: Empieza a hacer rancho aparte, sí.
1: Y la Reta tenía todo el aparato, digamos, interno, de alguna manera, tenía la caja para hacerlo, sin embargo, ella con, bueno, logró, también con el apoyo de Macri, etcétera, pero logró, y me parece que lo que hace Bullrich, lo que está empezando a hacer Bullrich es diciéndole a su electorado, yo sigo siendo, digamos, un hombre propio, fuerte, independiente de este gobierno. Lo mío es una alianza con este gobierno, eso es lo que está saliendo a decir, de alguna manera, ¿no? Marcando su autonomía.
2: Se está sacando la pintura violeta.
0: A mí me cuesta, exacto, me exacto, cuesta creerlo. Lo que están tirando es un relevo ahora, una salida ordenada, ¿no? Cuando todo haya explotado, ¿no? Eso es lo que están tirando en Buenos Aires.
1: Yo no creo en
0: siete,
1: la posibilidad.
0: Ocho colegas.
1: Yo no creo en la posibilidad de que un presidente con ciertas posibilidades políticas se sienta a negociar su retiro. Me parece... Bueno, nunca lo vi en la historia argentina,
0: no,
1: eso, ¿eh?
0: No, nunca, como nunca vimos otras cosas que estamos viendo hoy, ¿no?
1: Bueno, también es verdad, también es verdad. Uh-huh. Eso también es verdad. Pero, de todos modos, si Milei tiene 30 puntos de imagen positiva, es un presidente que... No digo que vaya camino a la reelección, pero está muy cerca de una reelección. Uh-huh. Muy cerca.
0: Bueno, por ahora, las otras... Porque, bueno, estamos pensando escenarios con paso, sin paso... En este momento, un lunes donde estamos un poco más políticos de lo habitual, de las políticas partidarias y de los escenarios y todo eso, con imagen de Milei, qué sé yo, la visita de Kicillof, ¿no? El punto es que no está claro el mapa y puede haber mucha... Una sería esta, que el poder económico se anticipe a una debacle. Después, si no hay internas en el peronismo tal y como está... Le escuché a Teresa García decir, queremos un Cámpora. Queremos un Cámpora que le haga caso a Cristina. Otra cosa no, sino va Pichetto, Massa, Uñac.
1: Esos son los momentos en los que entendés, porque no todos los políticos tienen que estar frente a un micrófono. Digamos. Hay diferentes lugares en la política.
2: Dudó,
1: lo
2: han mandado. ¿Lo tenés ahí,
1: a decir eso, porque... no creo que lo hayan mandado a decir eso, porque eso lo hunde a Máximo, lo hunde a Cristina, eso hunde a todos, Cristian. No creo que haya sido parte de una estrategia.
0: Sí. Me parece que fue... la vocera, ¿no? Se pone al lado de Mayra Mendoza, está haciendo de vocera.
1: Bueno.
0: Hay algunos periodistas. Algunos...
1: Salir a pedir un Cámpora.
0: Ah, no, le preguntan y ella asume que sí. Mirá, lo tenés ahí. Tenés ahí un momentito.
3: Una pregunta, digamos, lo ideal para vos.
4: Sí.
3: Porque te pregunto a vos. ¿Lo ideal para vos es que se consiga a un nuevo Cámpora?
4: Sí.
3: Sí. Perfecto.
4: Es que va a suceder, digamos.
1: Esa es una pregunta incorrecta en todo tiempo y lugar, Cristian. Es una respuesta incorrecta en todo tiempo y lugar.
0: Pregunta,
1: no hay
0: respuesta.
1: Contexto ni estrategia. La respuesta.
0: La respuesta.
1: No hay forma de responder eso en política. ¿Qué vos le vas a pedir a la gente que vote un monigote? Eso se dio una sola vez en la historia argentina por situaciones excepcionalísimas.
0: Sí. Excepcionalísimas.
1: ¿Cómo?
0: Lo de Alberto Fernández es un caso similar.
1: Se transformó, pero nadie pidió que iba a ser... Nadie dijo que iba a ser un Cámpora. Nadie pidió el nombre... No, Cristian, no. Alberto
0: Fernández...
1: No tenía
0: ningún peso político. Claro, eso lo deja en una debilidad muy
1: intentó
0: grande.
1: Intentó todo el tiempo mostrarse como el líder. De hecho, Cristina se corrió un costado en la campaña. Hubo todo un intento de instalarlo como... Después pasó lo que pasó, está claro. Cámpora hay, no digo que no los haya, pero pedir el nombre, pedir el voto, el nombre, che, voy a hacer el votame que voy a ser el próximo Cámpora.
2: Y
1: en este momento de crisis, sí. ¿Quién va a votar algo así? Y menos el peronismo. Menos el peronismo en una situación de crisis como esta. ¿No? Me parece que, no, más desafortunado. Aparte, es buenísima la aclaración que hace la periodista, la entrevistadora, que le dice, para vos, ¿no? Para vos. Es el primer error que un dirigente nunca puede cometer. Uno nunca habla en nombre propio si sos dirigente.
2: Y
1: siempre casi... le estaba hablando al electoral, le estaba hablando a la gente y habla en nombre de un espacio.
2: Empuja igual a la respuesta.
1: Claro, no estaban tomándose una cerveza en un bar.
2: Sí, ¿no? Sí.
1: Sí, bueno, dijo la otra.
2: Claro.
1: No, de una inexperiencia para estar,
0: sí,
1: en esa situación.
0: Además,
1: pues, asombrosa.
0: No tiene ningún grado de autonomía. Evidentemente habla... Y responde porque él...
1: Y vos decís, por suerte, pues si fuese más autónoma las cosas que estará diciendo esa dirigente, ¿no?
0: Me parece que no tienen autonomía. Me parece que hay un consenso porque vos escuchás que repiten...
1: Sí, claramente. ¿No? Pero eso no es parte de una estrategia. Yo no puedo creer que esa sea una parte de estrategia. No lo podría creer realmente. Que la Cámpora crea que tiene que construir un nuevo Cámpora y pedir el voto para que apoyemos un nuevo Cámpora a un delegado de Cristina en el poder, me parece que sería una lectura... mínima desafortunada, te diría, ¿no?
0: Yo te digo que son datos de la realidad, ¿no? Porque ha salido a hablar periodistas, dirigentes, no solo fue ella, Mayra Mendoza, este caso muy específico, pero todos los demás, fíjate que no han llegado a decir, lo hemos pasado al audio, creo, que ven a cualquiera,
1: antes que Kicillof.
0: A Grabois, a Uñac, no, a Massa, a Pichetto, a cualquiera.
1: El propio Berbinsky dijo eso.
0: Bueno, por ejemplo, pero...
1: Bueno, pero eso es distinto. Decir, vamos a apoyar a cualquier... Cristina estaría dispuesta, como dijo Berbinsky, que es muy fuerte, una clase muy fuerte, pero que tiene otra talla. Decir, che, me da la sensación que Cristina va a apoyar a cualquiera, está muy enojada con Kicillof y va a terminar apoyando a cualquiera que esté contra Kicillof, es una cosa. Decir, mi candidato ideal sería un Cámpora, bueno, un montón, ¿no?
0: Sí. Sí, sí, para mí trasúntale un poco lo mismo, porque un Pichetto, por ejemplo, que fuera compañero de fórmula de Macri, uno imagina que debería estar tachado. Sí. Pero no, está dentro de la consideración. Pero, hay una disputa de liderazgo.
1: Claro, pero y también esa
0: disputa, es el gran problema de fondo, ¿no?
1: Pero en esa disputa también lo que
0: Cámpora
1: se nota...
0: Cámpora es alguien que no te dispute el liderazgo.
1: Exacto, pero en esa disputa también lo que se nota es que hay muchos dirigentes, como sería el caso de esta que pide un Cámpora, que están enfrascados todo el tiempo en el microclima de la política y piensan la política solamente desde ahí adentro. Y les cuesta mucho asomar la nariz afuera, lo que pasa en el mundo real. Y en el mundo real... Lo que hay es un candidato que se comió todos los votos del espacio y que está sumamente instalado, que es Axel Kicillof. Y eso es un dato de la opinión pública. Eso es lo que ya la gente, de alguna manera, ya es posicionamiento de la gente eso. Entonces vos podés hacer todas las lucubraciones que vos quieras, podés hacer todos los cálculos que vos quieras, podés diseñar todas las estrategias políticas que vos quieras. Pero después está la opinión pública. ¿Sí? Y me parece que si vos mirás la opinión pública, bueno, hay muy poquito espacio... Incluso también hoy da toda la sensación que hasta la propia Cristina tiene muy poquito espacio para poner un candidato que le disputa a Kicillof ese electorado. Sí. Hoy los números dan eso.
0: Es lo que parece, pero lo dice desde las consultoras que responden a Clarín hasta las que están en el
1: extremo
0: opuesto.
1: Y para, Cristina. Ganó tres elecciones en la provincia de Buenos Aires Kicillof. Sí. No es que son solo encuestas, ¿eh?
0: No, está claro, sí. Eso pasó y
1: son números.
0: Son números y el año pasado también, ¿no? El punto es... que se da una cosa que es particular, que es que el riñón, si querés, del kirchnerismo sale a la cancha todos los días a decir que no es un leal y que no es un kirchnerista y qué sé yo, y que lo que dicen la mayor parte de las encuestas y los votos y qué sé yo, es que los votantes de ese espacio... No creen lo que le dices.
1: Exactamente, pero eso ya está súper instalado, porque aparte, Cristian, eso no se instaló de un día para el otro. Kicillof se ubicó ese lugar después de estar años al lado de Cristina, ¿no? Para cualquier votante de ese espacio, Kicillof y Cristina es lo mismo. Para la excluyente mayoría de eso. Todos esos matices que para la clase dirigente son abismos, bueno, para la opinión pública son completamente irrelevantes esas diferencias, son problemas de la dirigencia política. Y si vos no podés distinguir como dirigente político cuando estás estableciendo una disputa que tiene que ver con la dirigencia política, distinguir eso de lo que es instalarse en la opinión pública, bueno, me parece que no va a ganar una elección nunca así.
0: Bueno, pero es lo que está pasando. Estamos hablando de algo que son temas de microclima, pero que claro. lo estamos sacando a la calle, lo estamos sacando a la cancha. Bueno, vamos, ¿usted tiene algo por ahí?
2: Sí, en un ratito voy a compartir información respecto a un informe que está muy bueno del Consejo Federal de Política Criminal en relación a las denuncias falsas, al proyecto de falsas denuncias.
0: Bien ahí. Bueno, hacemos una tanda y venimos, tenemos nota, tenemos editorial, tenemos un rato acá más de mesa, estamos haciendo el lunes con todo el equipo de Nada del Otro Mundo.

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1: Hace unos días, desde el gobierno, chicanearon a Cavallo por el Corralito. El Corralito es un fantasma que sigue ahí un cuarto de siglo después, porque fue la medida que marcó la mayor crisis de la historia económica de la que tengamos memoria. Colapsó el verso de la convertibilidad y el gobierno decretó que los ahorristas podían sacar solamente $250 por semana. Salvo los peces gordos, que los sacaron antes, una corrida de algo así como 11.000 millones de dólares, de los cuales 3.600 millones se fueron durante las últimas semanas, antes del Corralito. Fue una medida muy impactante porque es un gesto autoritario, es una especie de atentado contra la propiedad privada, y ese fue el principio del fin de la alianza. Me pregunto por qué el Corralito es concebido así, como un gesto autoritario donde te confiscan tus ahorros, la plata que tenés en la cuenta, y no tan así, por ejemplo, si te quedas sin los ahorros que tenías en el canuto, que tenías en el colchón, el auto, el terreno, la moto, incluso tu salario. Me acordé de un momento a donde pude estar en la mayor casa de esclavos de la historia de África, a donde embarcaron a millones y millones y millones de personas a distintos lugares del mundo a trabajar como esclavos. Y muchos años después, muy cerca de ese lugar, personas por su propia voluntad, a partir de decisiones económicas de crisis en el país, terminaron subiendo a enormes piraguas por su cuenta, incluso pagando para irse a hacer trabajo esclavo a Europa. Tengo la sensación de que un poco eso pasa hoy también acá. Que hemos pasado de el plan Cóndor sin balas a el Corralito voluntario. Algo así como un Corralito voluntario. Porque, por ejemplo, que el gobierno pise las paritarias objetivamente muy por debajo de la inflación real y mucho de la inflación oficial y mucho más de la inflación real, pero que pise las paritarias, ese hecho, es una forma de confiscar tu plata, tu poder adquisitivo, tu poder de ahorro y hasta tu jubilación, si uno lo mira en detalle. Hace un rato hablábamos de Uber, por ejemplo. Tener que salir obligado a meter horas en un auto haciendo de Uber es como tener que vender cada día un pedacito de tu auto. Es una forma de desahorrar. Por ahora el gobierno no aprieta, no toma una decisión como la del Corralito, amenaza torpemente o trata de persuadir, te dice que los dólares si no los usás, no los invertís, no los llevas al banco, se te van a derretir como un helado, te dice usá el colchón para dormir y no para guardar los dólares. Por ahora se mantiene esa imagen de aparente libertad. Pero me pregunto, en base a datos que estuve leyendo, y si el Corralito ya ocurrió durante el gobierno de Milei, si el Corralito está ocurriendo, si otro tipo de Corralito está sucediendo, porque primero las familias gastaron buena parte de sus ahorros, después se endeudaron. Hoy 5 de cada 10 personas no llegan a fin de mes. Hoy más del 70% de la población está endeudada. Ha crecido, se ha duplicado y triplicado la morosidad en algunas provincias para pagar ese endeudamiento con billeteras virtuales o con tarjeta de crédito. Estuve leyendo datos de MATE y también estuve verificando los datos de la encuesta permanente de hogares respecto del desahorro en Argentina. Es decir, tener que cambiar dólares o tener que cambiar algo que construimos en base al excedente al ahorro, porque no nos alcanza la plata, es decir, por la vía de los hechos. Y hay una duplicación entre el último trimestre del año 2023 y el último trimestre de el año 2025. En dos años se duplicó en promedio en Argentina el desahorro. Hay provincias que superan el 45% de la dilapidación de los ahorros familiares, de los pequeños ahorristas. De eso estamos hablando. Hay un crecimiento del fenómeno, pasó prácticamente del 19-20% al 40% en tan solo dos años. Se duplicó. La transferencia de recursos de los sectores del mundo del trabajo hacia los sectores del capital especulativo, hacia los dueños de la Argentina, hacia los más ricos, según Mate, según el informe del Mirador de la Actualidad de Trabajo y la Economía de la República Argentina, es de algo así como 60 mil millones de dólares. Esa es la transferencia de recursos solamente en salarios del mundo del trabajo. Ni siquiera contempla ahorros esta cifra. Hay datos que despieza este organismo, este instituto, que dice que el trabajador estatal promedio perdió durante estos dos años 12 millones de pesos de sus recursos, que un trabajador privado perdió alrededor de 2 millones y medio y que los jubilados perdieron 6 millones y medio de pesos. Se duplicó la cantidad de personas según la encuesta permanente de hogares, es un dato oficial, que usó sus ahorros para poder llegar a fin de mes, para poder sufragar sus deudas, para poder vivir. Del plan Cóndor sin balas al corralito autoinfligido. Se quedan con nuestros ahorros. Si alguien elige, prefiere creer que hacía falta quemar los ahorros, el auto, el terreno, la jubilación, el canuto para ordenar la macro, puede hacerlo libremente y también puede creer que a los bebés los trae una cigüeña de París. Pero la realidad, la verdad, es que es altamente probable, aunque no lo concibamos hoy así, que ya se haya hecho durante el gobierno de Milei un corralito incluso de una dimensión, de una magnitud mucho mayor al que hizo Cavallo por la vía de los hechos y no nos hayamos dado cuenta.

0: Muy bien, son las 8:52 de la mañana. Escuchamos el himno porque me cuenta Juan, nos recuerda Juan que hoy es el día del himno. Es el día del himno nacional.
1: Hoy es el día del himno, exactamente.
0: No, no lo tenía usted.
2: No, yo tampoco lo tenía, ni sé por qué.
0: El día del himno nacional argentino se celebra cada 11 de mayo para conmemorar la fecha en que la Asamblea General Constituyente en 1813 sancionó la marcha patriótica.
2: Ah, mira.
0: Escrita por Vicente López.
2: Cuando se aprobó como tal, como himno.
0: Claro.
2: Mira.
0: Con música de Blas Pereira como el himno oficial. Bueno, mira, no lo teníamos, no teníamos el dato, ¿no? Es lindo escuchar siempre.
2: Sí, sí, es lindo si no suena.
0: Bueno,
2: sí, sí.
0: Yo lo tiro, podría parecer un poco provocador, siempre uno tiene la intención de provocar, no malamente, pero sí de que intentemos ver con otro prisma algo que hemos naturalizado totalmente, porque si yo te digo, estamos hoy... viviendo un corralito por la vía de los hechos, ya vivimos y estamos viendo un corralito por la vía de los hechos, vos podés preguntar por qué, y vos qué le pasa a este, ¿no? Yo puedo sacar la plata de mi banco. Por eso puse la situación de los viejos esclavos y los neoesclavos, uh-huh, ¿no? Que al fin y al cabo hay un sistema que logró hegemonía cultural, que logró determinadas circunstancias económicas que llevan a que algo que te impacta mucho más, porque si alguien te manotea la plata, si alguien te la retiene en el banco, ¿no? Hay muchos más datos, yo di algunos, di de la encuesta permanente de hogares, de Mate, pero qué lo que tenemos que preguntarnos es qué pasa con el desahorro en Argentina, ¿no? El ahorro que vamos a perder y que estamos perdiendo.
2: Sí, me parece que está bueno, me gustó, porque también, de alguna manera, lo que estás mostrando es cómo los números, incluso hasta la guita, que parece una cosa de lo más dura del mundo, bueno, no son objetivos, que están siempre sometidos a interpretación y a percepciones, ¿no? De hecho, en todo lo que nos viene sacando en explotación minera, en explotación petrolera en Argentina, capaz que nos robaron ya muchos corralitos, ¿no?
0: Sí.
2: Y sin embargo, cuando vos tenés tu manguito en el plazo fijo y te lo sacan, lo viví de una manera dramática. Y por ahí, en deuda externa, ¿cuántos pequeños plazos fijos de clase media nos han sacado, ¿no? También, me parece que también está bueno eso. Y una cosa implicó la caída de un gobierno y no hemos fumado que incluso el mismo endeudador serial vuelva a ser ministro de Economía y nos dé lecciones de economía, ¿no?
1: Plan Cóndor sin balas y corralito y un nuevo corralito, corralito uh-huh, 3.0.
0: Por eso, corralito voluntario. Pero yo ni siquiera, porque uno es compleja, es como una maroma compleja. Yo ni siquiera estoy midiendo lo que se robaron del saqueo al pie de la cordillera. Ni siquiera el endeudamiento. Yo estoy hablando de la capacidad de ahorro.
2: ¿Sí?
0: ¿Qué pasa con la capacidad de ahorro? Porque cuando uno dice, bueno, un ahorrista, cualquiera podría decir, bueno, pero un ahorrista, no podemos ni comer, ¿qué importan los ahorros? No, no. Cualquier persona común, cualquier trabajador común del Estado, privado, cualquier monotributista, cuando tiene un mínimo excedente, sabe que tiene que meter un canuto porque viene la mala y necesita pagar y pasa hambre, no puede pagar los costos, le cortan la luz. Todo el mundo tiene, desde los sectores más chiquititos a los más grandes, trata de tener un canuto. Nos consta mucho y yo lo verifiqué con datos. ¿Qué pasa con nuestros ahorros? Estoy hablando del ahorro que es, digamos, y que deviene evidentemente del trabajo. O sea, vos te pisan una paritaria, es una forma de meterse con tu propiedad privada. Es tu salario, lo que vos tenías pensado ahorrar este año $1,000 en todo el año, suponete. Y te lo sacaron, ¿no? Como es una forma que parece menos autoritaria, porque el fracasado parece vos, yo.
2: Exacto.
0: Entonces, es un fracaso nuestro. No es un corralito autoritario. Pero al fin y al cabo, ¿cuánto ahorro perdimos? ¿Cuánto ahorro en poder adquisitivo? ¿Cuánta plata cambiamos? Es difícil. Yo te voy a decir una cosa. Recién dije que había una corrida de cerca de 11.000 millones, que es lo que ¿y qué es? El fin de la convertibilidad. La convertibilidad era un chamullo, se privatizaron más de 100 empresas, cientos de empresas. Sí. Pero bueno, durante un tiempo largo, la convertibilidad anduvo en Argentina. ¿Sí? Esto, que alguno cree que es la macroordenada, también, según nuestro punto de vista, es una ficción, porque Argentina no produce la cantidad de dólares, ni producía ni produce la cantidad de dólares como para igualarse de motu propio, equiparar la moneda, apreciar la moneda de una manera... Eso es, se entiende, ¿no? Ni entonces ni ahora Argentina tiene tal fuerza, tanta cantidad de dólares como para equipar la moneda. En aquel momento eclosionó así y dejaron que los ahorristas sacaran $250 por semana. Y hoy estamos sentados sobre una bomba de tiempo. Cualquier persona, Carlos Rodríguez, no un heterodoxo, cualquier que participó de los 90 te dice, che, pero esto es insostenible. Cavallo te dice, es insostenible pisar el dólar así, qué sé yo. Bueno, esto lo estamos pagando. Alguien se lo está quedando y alguien lo está perdiendo. Yo lo mido en términos de ahorro, porque en aquel momento había alrededor de 70 mil millones de dólares, que fue lo que el sistema quiso cortar porque no podía devolverlo. El 1-1 no lo podía devolver. Hoy, si uno... mira lo mismo para sostener esos dólares. Pero en aquel momento, déjame nomás que diga esto. En aquel momento pasó un año y, más allá de los juicios y todo, vino el gobierno de Duhalde y Duhalde devolvió esa plata. La devolvió devaluándola mal. Sí, ¿por qué? Claro. Porque dijeron que puso dólares, devuelve dólares. El dólar oficial estaba 1.40, el dólar real, el dólar de la calle estaba 3. Y entonces, lo que te devolvieron, te metieron un hachazo, ¿no? Te sacaron el 70% aproximadamente, ¿no? Uh-huh. Te sacaron mucha plata al que tenía dólares y qué sé yo. Bueno, pero le devolvieron esa parte. Ahora no te lo van a devolver. El auto que vos perdiste, la moto que vos perdiste, el canuto que vos perdiste, los ahorros que tenía de lo que fuera, los perdiste, no te lo van a devolver. Es algo que no está, ya está. Por eso... tenía ganas de tirarlo sobre la mesa, sí, claro, que es que provocando así, ¿no?
2: De hecho, a ver, está medido el empleo privado en Argentina, los asalariados que están en relación de dependencia en blanco, de que asumió el Milei, perdieron el 18%. Que cada uno haga su cuenta, ¿no? ¿Cuánto gana? De que ganas 1.5 millones, 2 millones de pesos por mes. Bueno, el 18% de eso todos los meses te robaron.
0: Sí, yo tiré un promedio del nivel de... Por ejemplo, Santiago del Estero tiene un promedio, según la encuesta permanente de hogares, de personas que dicen... El 27% de las personas dice que tuvo que gastar sus ahorros, sus dólares. Uh-huh. Pero hay lugares a donde eso llega al 40-45%. Provincia de Buenos Aires, por ejemplo, que es un montón. ¿Sí? Y yo dije que los trabajadores estatales perdieron 12 millones, algunos decían, en promedio. Algunos decían, no, yo perdí mucho más.
2: Claro.
0: Yo perdí mucho más. Yo digo en promedio. ¿Sí? Un trabajador privado, sí, me decía, no, 2.5 millones, no, mucho más.
1: Bueno. Lo escuchamos constantemente, ¿no? Cuando hablamos de los jubilados, las jubiladas, de las paritarias, del sector de discapacidad, cuando se negocian los aumentos, los incrementos. ¿Y qué pasó con todo lo que perdimos? Uh-huh. ¿A dónde está?
2: ¿Y
1: eso también, a dónde va? Porque hay una transferencia, como bien lo dijo Cristian, una transferencia de recursos, de nuestros ahorros, de nuestros sueldos. Ya sabemos hacia dónde, ¿no? Uh-huh. Ya sabemos quién se les lleva.
2: Y muchas veces también la agenda está sumamente, por razones que todos nosotros compartimos, ¿no? Y con las cuales estamos de acuerdo, pero la agenda está muy concentrada en los sectores más excluidos, en los que lo están pasando peor, claramente, ¿no? En los sectores más marginalizados, los más empobrecidos. Pero también cuando miramos las clases medias en un sentido amplio, y hablar parece que frente a eso, parece casi una frivolidad hablar de ahorros, pero es impresionante lo que vienen poniendo las clases medias en este proceso de que Milei ha ganado, ¿no? De hecho, la mayoría de clases medias enero no se van a ir de vacaciones.
0: Sí.
2: Te robaron las vacaciones, te robaron un cuarto del poder adquisitivo, te tuviste que fumar los ahorros, te has tenido que usar tu auto para meter 2 o 3 horitas de Uber para llegar a fin de mes, te estás endeudando con la tarjeta, no podés pagar los créditos que sacaste. Esa es la situación de la clase media hoy también, ¿no?
0: No les hace falta...
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Hola, ¿cómo andan arrancando esta semana? Pinta fresquito. Bueno, fresquito estuvo el fin de semana. Ya estuve ahí adelantándome un poquito para ver qué dice nuestro mentirosín. Y dentro de todo, lo sotapa. Bueno, no hay malas noticias en cuanto al clima, ¿vio? Como es por lo menos por acá en estos momentos. ¿Cómo la pasaron el fin de semana? ¡Qué fresculi! Aquí desde Capilla del Monte, sonando por la 98.1 de tu dial. Te acompañamos todo el día y con Pinto Pururú de 9 a 12, de lunes a viernes, cada mañana ahí, arrancando, haciendo pururú en tu cabeza un poco, ponele, sí, porque la verdad que las noticias están así, debatiéndose entre gobiernos que no cumplen con las leyes, como por ejemplo el nuestro, y por eso va a haber una marcha universitaria exigiendo que se cumpla con la ley, ni más ni menos. Ah, bueno, ¿qué está pasando en el mundo en relación a los nuevos virus y todas esas cuestiones? No suena a control de coso, ¿viste? Como que ahora... no viajen, gente, no viajen ni menos en crucero porque hay cosas dando vueltas. Bueno, nosotros andamos dando vueltas de lunes a viernes, también por www.unaradio.org.ar, es nuestra web, también saliendo a través de YouTube, una radio, muchas voces, una radio, muchas mañanas, ahí también estamos. Así. Ya nos vamos a informar a través del informativo Farco, pero, primero lo primero, a ver, ¿qué dice nuestro gurú de la temperatura, nuestro mentirosín sobre Capilla del Monte? Si vos nos estás escuchando desde otro lado, vos decime y le tiramos la data y le consultamos a mentirosín también. Por ejemplo, no sé, nos estás escuchando desde Escocia a través de nuestra web. Bueno, yo busco temperatura en Escocia próximamente y todas esas cuestiones. Ay, bueno, me estaba extrañando. Ay, ay, ay, ay. Bueno, a ver, ¿qué dice Don Mentirosín para el día de hoy? Máxima 15 grados, mínima 5, mayormente soleado. Dice que en este momento hacen 8 grados.

0: a tener un fin de semana fresqueli. Sí, bueno, puede fallar, puede cambiar de acá hasta el fin de semana, puede cambiar la tendencia, pero, nos está tirando así que va a ser 11 de máxima y 4 de mínima y con probabilidad de lluvia para el fin de semana. Bueno, quedémonos con la buena noticia de ahora. Hoy 15 grados de máxima, 5 de mínima, soleadito, al sol va a estar hermoso, pero mañana repunta y va a estar más que agradable la temperatura con 21 grados de máxima y ¿cuánto te dije de mínima? 6 grados de mínima. Lindo, lindo, para disfrutar el otoño en Capilla del Monte. Y si no nos estás escuchando en Capilla del Monte, bueno, vení a visitarnos, claro. 3548-570-333, nuestras vías de comunicación. Ya nos preparamos para informarnos a través del Foro Argentino de Radios Comunitarias, que le pone voces a todas las radios comunitarias del territorio para informarnos de lo que sucede a través de nuestras propias voces. Vamos a escuchar entonces el informativo Farco y ya venimos.
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7: Hola Argentina, muy buen día, buen comienzo de semana. Les damos la bienvenida a esta producción informativa nacional de Farco, el Foro Argentino de Radios Comunitarias. Estamos aquí en nuestro centro de producción en la ciudad de Rosario y ya estamos enlazadas las radios comunitarias del país para nuestra primera edición de este lunes 11 de mayo de 2026. Se realiza esta semana la Marcha Universitaria Federal y se espera una masiva participación en Buenos Aires y en el resto del país. La jornada se vivirá mañana con movilizaciones en las principales ciudades y la concentración principal a las 17 en la Plaza de Mayo. El reclamo es que el gobierno cumpla con la ley de financiamiento que obliga a actualizar el presupuesto, las becas y los salarios, tomando en cuenta la inflación acumulada desde diciembre de 2023. En declaraciones a Radio La Lechuza de San Juan, el rector de la Universidad Nacional de San Juan, Tadeo Berenguer, recordó que el presupuesto universitario disminuyó un 40% en relación a la inflación y los salarios perdieron un 50% de su poder adquisitivo.
8: Que va a ser una marcha tan significativa como las otras tres, porque es un sentir generalizado. Ya llevamos 2 años, 4 marchas, tratando de hacer entender que las dos cámaras de nuestra República, Cámara de Diputados y Senado, sancionaron leyes con una amplia mayoría, reconociendo la necesidad de financiar, como corresponde, el sistema universitario argentino, donde ya ha perdido más del 45% de lo que debería haber recibido. El salario del docente universitario ha caído prácticamente un 50%. Y esa falta de sensibilidad de un gobierno no entiende que un empleado, en este caso del sistema universitario, debe cobrar lo que corresponde, por lo menos un equivalente a lo que ha perdido por el desfasaje inflacionario que hemos tenido desde el 23 hasta la fecha.
7: Declaraciones a Radio La Lechuza de Tadeo Berenguer, el rector de la Universidad Nacional de San Juan. Y ahora vamos a Córdoba porque ya se conocen los primeros nombres de las nuevas identificaciones de desaparecidos que realizó el equipo argentino de antropología forense en el predio donde funcionó el centro de torturas de la dictadura La Perla. Mañana va a ser la conferencia de prensa donde se va a hacer el anuncio oficial, pero tenemos este informe de nuestra compañera Jessica Isasi desde Radio Curva de Sal Si Puedes.
9: Buenos días a toda la audiencia y a todo el equipo del informativo Farco. Identificaron nuevos

0: restos de desaparecidos en La Perla y trascendieron las primeras identidades. Los restos encontrados en la Loma del Torito, en el predio del ex campo de detención, tortura y exterminio de La Perla en Córdoba, se suman a las primeras 12 identidades recuperadas en marzo de este año y representan un nuevo paso en el proceso de memoria, verdad y justicia para las familias cordobesas. En una jornada realizada justamente este pasado sábado en el espacio de memoria de La Perla, recordando los 50 años de una quema de libros que tuvo lugar allí, dialogamos con Toto López, que fue sobreviviente de La Perla, sobre el impacto de los recientes hallazgos del equipo argentino de antropología forense en esa zona.
1: ¿No? Siempre es muy vivificante venir a La Perla. Vamos a ser testimoniales siempre, hasta el fin de nuestros días, ¿no?
0: Entre las personas identificadas aparecen dos matrimonios secuestrados durante la dictadura militar en Córdoba. Uno de los casos confirmados es el de Esther Silvia del Rosario Felipe y Luis Carlos Mónaco. También fueron identificados los restos de José Luis Goyochea y Nélida Moreno. Y a ellos se suma Marta Susana Ledesma Vera de Comba, quien fue secuestrada junto a su esposo Sergio Comba en 1975.
1: Más la consigna de memoria, verdad y justicia, 30.000 presentes. Y los huesitos. ¿Qué vinieron a decirnos los huesitos? Algo nos están diciendo. Vamos, mueva la cacha. No afloje. Eso es. Y hay tres parejas. Hasta eso, todo lo que quisieron romper, desunir, aparece junto.
0: El término de los huesitos hace referencia a la fragmentación de los restos hallados y responde, según las investigaciones judiciales, a las maniobras realizadas durante la dictadura para ocultar las pruebas de los crímenes, porque testimonios e informes indican que hubo una remoción de estos restos ante la visita de la Comisión Interamericana de Derechos Humanos en 1979. En ese intento de ocultar, la maquinaria pesada realizó toda una serie de movimientos de tierra, y lo que ha quedado son estos restos mínimos sobre el cual el increíble trabajo del equipo de antropología forense continúa avanzando. El próximo martes se dará a conocer la nómina completa en una conferencia de prensa que se realizará a las 11 horas. Desde Sal, si puedes, para el informativo Farco, reportó Radio Curva.
2: La familia de Pablo Grillo denunció que la vicepresidenta Victoria Villarruel y la senadora Patricia Bullrich censuraron una muestra del fotógrafo. Tenemos el informe de nuestro compañero Marcos Maldonado desde Radio Gráfica.
3: La familia Grillo denuncia un nuevo ataque contra Pablo. En el marco del 8 de mayo, Día Nacional de Lucha contra la Violencia Institucional, la vicepresidenta Victoria Villarruel y la senadora Patricia Bullrich promovieron la cancelación en el Senado de la muestra fotográfica de Pablo Grillo. Su hermano, Emiliano Grillo, denunció que los argumentos para la censura fueron por supuestos motivos de seguridad.
4: Lo hizo Villarruel y sabemos que fue por presiones de Patricia Bullrich, que no querían que se hiciera la muestra. Cuando nosotros, para entrar al Senado, hay mucha seguridad y hay muchos protocolos, no entra cualquiera. Y nosotros acatábamos esos protocolos. De hecho, hay una lista para ingresar con nombre, apellido, o sea, todo bien controlado. Y bueno, ellos argumentaron que así todo había problemas de seguridad. No nos especificaron bien cuál. Ahora lo censuran a mi hermano. Como dijimos, primero le dispararon, después lo estigmatizaron y ahora lo censuran. Se ve que tienen miedo que se sepa la verdad. Por algo es que hacen las cosas.
3: Consultado en Radiográfica, expresó que esto implica otro atropello contra el fotoperiodista que había sido agredido durante la represión desatada el 12 de marzo de 2025.
4: Nos volvieron a golpear como familia y después, bueno, como ciudadanos, ¿no? Como parte de esta sociedad, fue un golpe otra vez. Mi hermano estaba muy muy contento. La verdad que estaba muy contento de que iba a poder estar ahí, pero bueno, lamentablemente no se dio.
3: Reportó Marcos Maldonado, Radiográfica FM 89.3, desde la ciudad de Buenos Aires.
2: En Rosario, vecinos y organizaciones ambientales se movilizaron contra la mega obra que planean el municipio y la provincia en la única playa pública que queda en la ciudad. Se trata de un parque acuático de dos grandes piletas que se va a construir en la zona conocida como la Rambla Cataluña, sobre la costa del río Paraná, en la zona norte rosarina. Las autoridades lo plantean como un atractivo turístico y una obra que respetará el entorno natural. En la protesta del fin de semana se denunció que se trata de un negocio, ya que incluirá concesiones a privados de parte de los servicios que se van a brindar y también el cobro de una entrada.
5: Creo que acá todos los trabajadores y trabajadoras que nos encontramos acá estamos viviendo una situación durísima. Y encima nos quieren sacar el único espacio de recreación que tenemos para venir los fines de semana con nuestras familias para disfrutar de la naturaleza. Porque ellos no ven al río con los ojos que lo vemos nosotros. No lo ven como un lugar de esparcimiento, de cultura, de inspiración para los artistas, de sustento para los pescadores y para las familias de toda esta zona. No, lo ven como un negocio. Por eso quieren avanzar con el dragado 44 pies, por eso nos queman los humedales, por eso por los puertos se llevan todas nuestras riquezas.
6: Lo que pretenden es achicar, por lo menos en un 40%, el espacio de acceso público y gratuito a la costa y al río. Nosotros pensamos que no solo este debería ser el espacio de acceso al río. La ciudad tiene más de 30 kilómetros de costa y está privatizada con un montón de clubes. Que lo hagan ahí en el Yacht Club. Gracias.
2: Parte de lo que se vivía este fin de semana en la protesta que realizaron vecinos y organizaciones ambientales que se oponen a este parque acuático que se quiere construir en la única playa pública que le queda a la ciudad de Rosario. Información deportiva en el noticiero de Farco, porque pasaron los octavos de final de la Liga Profesional con varias sorpresas y entre semanas se va a jugar los cuartos de final. Nos informa nuestro compañero Iván Alday.
7: Entre sábado y domingo la Liga Profesional disputó los octavos de final de los playoffs y 5 visitantes avanzan de ronda para definir entre semana los cuartos de final. En el Mario Alberto Kempes de Córdoba, Belgrano, con el gol de González Metiri, superó a Talleres por 1-0. Huracán en tiempo extra derrotó a Boca por 3-2. Independiente Rivadavia de Mendoza, que llegaba como uno de los mejores clasificados en la zona de grupos de la fase regular, perdió con Unión 2-1. Y Argentinos hizo valer su localía en el cierre del sábado para ganarle 2-0 a Lanús. La continuidad tuvo a Central venciendo por 3-1 a Independiente, dando la vuelta con un genial Ángel Di María tras haberlo arrancado perdiendo con un gol de Ábalos. Estudiante de La Plata perdió sobre el final cuando parecía que todo iba a la largue con el gol de Santiago Sosa ante Racing. River Plate venció por penales a San Lorenzo de Almagro tras haber igualado en el tiempo regular y el alargue de 120 minutos 2-2, y Gimnasia de La Plata le ganó 1-0 a Vélez Sarsfield. En consecuencia, la llave de cuartos de final que se disputarán entre martes y miércoles próximos quedan diagramados de la siguiente manera: Rosario Central, Racing, River Plate, Gimnasia, Unión de Santa Fe, Belgrano de Córdoba y Huracán, Argentinos Juniors. Deportes, Noticiero Nacional de Farco, Iván Alday.
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2: Y hasta aquí llegamos con la primera edición de Informativo Farco de hoy, lunes 11 de mayo de 2026. Cristian Torres estuvo en controles, Pepe Frutos en la conducción y las radios que integran Farco en la producción. Volvemos en la segunda del día. Chau.
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Y aquí seguimos acompañándonos en esta mañana poniéndole calorcito entre todas, entre todos. Claro, porque compartiendo se hace más llevadero todo, ¿cómo que no? Así que vos también podés compartir, por ejemplo, tus comentarios, tu recomendación musical al 3548-570-333, como lo hace Laura Mavelia. Tenía, perfecto, había elegido por qué Teresa Parodi sacó nuevo disco con distintas colaboraciones, había elegido otra, pero vamos a seguir la recomendación musical de la señora, la señorita, perdón, Laura Mavelia. Ya te dije, vos podés hacer lo mismo. Además es un momento donde están saliendo un montón de canciones, cosas, y recordá que también tenemos el No Hay Dos Sin Tres, que por ejemplo, si vos tenés, no sé, un artista que digas, che, mirá, escuchen este artista, qué bueno, nos decís. Hola, mi nombre es, en mi caso por ejemplo, hola, soy Renata de Balumba y les quiero recomendar a este artista, y nos pasás tres canciones y nosotros compartimos este hermoso segmento. Hoy va a estar presentándose, hoy lunes 11 de mayo a las 18 horas en la Casa Compañera, estará presentándose Las Venas Siguen Abiertas, inspirado en Las Venas Abiertas de América Latina de Eduardo Galeano, primera fase de insuficiencia venosa Mesoamérica Continental. Proyecto Eduardo Nachman, que vamos a estar intentando comunicarnos con él en esta mañana para que nos cuente un poquitito. Y hoy, bueno, si no la pudiste ver en La Minga, que estuvo presentándose el fin de semana, hoy a las 18 horas en la Casa Compañera, Alem 767 en el barrio de Balumba. A ver, hacemos, ¿te parece? Vamos a chusmetear lo que dicen los titulares. A ver. Página 12 en su portada tiene, nos sobran los motivos, toda la sociedad que ve en la educación la principal vía de movilidad social rodeará este martes a los 2 millones de personas que conforman la comunidad universitaria. Será el reclamo por la ley de financiamiento que el gobierno se empeña en ignorar. El posible cierre de hospitales, el éxodo docente y la búsqueda de destrucción del sistema transforman la protesta en un asunto de vida o muerte. Sí, mientras las grandes potencias, o lo que se determina como grandes potencias, van disputándose los rankings. Veía que por primera vez en la historia China tenía, como dentro de la inversión científica y demás, muchas más universidades e instituciones presentes en el ranking así tipo top, que Estados Unidos, que durante mucho tiempo lideró, digamos, la vanguardia o la investigación científica y todo esto. Bueno, nada, ¿no? Casualidad que justo, ay, porque no hay plata según este gobierno, ay, vamos a desfinanciar la universidad pública. Cuando además hay fallos que instan al gobierno nacional a cumplir con la ley. Nada, detalles, cumplir con la ley, ¿no? Bueno, se siguen resistiendo, pero, por otro lado, se resisten a pagar lo que corresponde dentro del presupuesto universitario, pero mira qué cosa, ¿no? Saltó la ficha de que Nandis, la agencia de discapacidad, había sobreprecios. Vos dirás, bueno, un porcentaje de sobreprecio, un poquitito de acá, un poquitito de allá. No. 4.239% de sobreprecio en compras ortopédicas. Pero plata no hay, plata no hay para vos. Ay, Dios. A ver. Seguimos con los titulares. Los medios de Córdoba hablan de un camión que chocó en medio de un control policial y dejó una mujer muerta y 9 heridos. Un camión no frenó e impactó de lleno contra 2 camionetas, 2 móviles policiales y un colectivo de larga distancia que permanecían detenidos tras un corte preventivo a causa de un accidente ocurrido previamente. Otro título de La Nueva Mañana de Córdoba, designación de jueces. El gobierno enviará otra tanda de pliegos para destrabar apoyos en el Senado. La Libertad Avanza busca ingresar pliegos de jueces y fiscales para cubrir vacantes en el interior del país, ya que los senadores alineados condicionan su respaldo si no envían los candidatos a la justicia de las provincias.
Seguimos en la novela Dorni, donde todavía faltan esclarecer algunas cosas. Ahora se vio que hay movimiento en sus billeteras virtuales. La justicia detectó movimientos y transacciones con monedas digitales. El fiscal Gerardo Policita recibió respuestas de diversas plataformas operadoras de criptomonedas y billeteras virtuales tras las órdenes libradas para rastrear el patrimonio del funcionario. Funcionario público que tiene que dar explicaciones, como todo funcionario público, sobre sus, crecimiento patrimonial que no se condice con sus ingresos. Nada. Viste que este es un gobierno. Son detalles, gente, detalles. Las ventas minoristas cayeron 3,2% interanual en abril y suman un año en retroceso. En la novela Dorni sigue, continúa en su cargo y provoca la división puertas adentro del gobierno de Milei. Creo que va a ser una nueva conferencia de prensa, algo así, ¿viste cómo es? Bueno, ya nos vamos a estar enterando. Vamos con el tema pedido, Teresa Parodi, de su último disco, de su último material, ¿Por qué ha salido el sol? Junto a Miss Bolivia. Escuchamos.

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Seguimos acompañándonos por la 98.1 de tu dial. Y bueno, no es novedad que los vínculos humanos están en crisis, como todo en el mundo. Pero bueno, hay distintas maneras de intentar resolver eso. Están quienes buscan, no sé, o se definen como poliamorosos, relaciones abiertas, buscándole la vuelta, digamos. Pero bueno, esto también, ya hemos visto algunos casos. Y acá se suma una creadora de contenido para adultos, tomó la determinación de ¿qué? De casarse con ella misma. ¿Para qué, dirás vos? Bueno, no terminará en divorcio, por ejemplo. Bueno, no sé, hay días que uno se quiere divorciar un poco de uno mismo también. Vamos a decir la verdad. La creadora de contenido para adultos, Bonnie Lockett, declaró que ha decidido casarse consigo misma. En Ibiza, bueno, qué viva que es, ¿eh? Yo también me voy y me caso conmigo, ¿eh? Y si me pagan un viaje, ¿quién te lo paga? Bueno, en esto se lo paga ella. En Ibiza, tras una serie de malas relaciones y un divorcio reciente, la modelo británica confesó que se ha gastado 20.000 libras, unos $27.000, en un anillo de compromiso personalizado para la ceremonia, que tendrá lugar el 29 de mayo. Me encontré en una situación que tengo 38 años y me han decepcionado tantos hombres, afirmó Lockett. Hay muchas mujeres como yo a lo que los hombres han decepcionado y llegan a esta edad madura sin tener hijos, añadió. El reloj biológico se está agotando y no estamos casadas ni asentadas ni nada. ¿Por qué no charlamos un ratito? ¿Ah? Estamos solas, sostuvo. Siento que si voy a estar sola voy a hacer una declaración absoluta al respecto, dijo. No puedo decepcionarme a mí misma. Esto no puede terminar en divorcio, agregó Lockett, que planea usar un vestido de novia a Galia. ¡Quiere joda, dale! Hecho a medida de 15.000 libras, el mismo que utilizó cuando se casó con su exmarido. Te va a traer mala suerte, te vas a terminar divorciando de vos. Usate otro, querida, aprovechá. Pero bueno, ¿ustedes qué harían? ¿Se casarían con ustedes mismas? ¿Se casarían? Eso, la gente todavía se casa. Eso está pasando, gente, avísenme y vamos de joda, solo para eso. Bueno, no te pongas así, está bien, no te pongas así. Vamos a escuchar, vamos tranqui, tengo ahí un par de cositas para compartirles. Silvana Estrada y Pablo, antes de ti, ya venimos.

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0: Damos inicio a este bloque informativo de CDM Noticias, arrancando la semana hoy lunes 11 de mayo, fresquito en Capilla del Monte. Saludamos a las radios que nos acompañan, a la audiencia también que nos acompaña y a mi compañera, la señorita Violeta Collado, que está en el estudio. ¿Cómo le va?
1: Bien, buenos días, compañera. Buenos días para la audiencia y también la audiencia que se multiplica a lo largo de la jornada en las radios que nos retransmiten. Comenzamos la semana, si te parece, Rena, sí, estrenando un espacio con un nuevo corresponsal aquí en el CDM Noticias Radio, porque estamos incorporando a los compañeros y compañeras de El Megáfono de la ciudad de Río Cuarto, un portal perteneciente a la red de medios digitales, con mucha información y además con la perspectiva, ¿no?, que nos amplía siempre cada vez que tocamos nuevos puntos geográficos de la provincia. Bueno, es ideal para poder escuchar desde allá cómo también se evalúa todo lo que está pasando en nuestra provincia. Así que le damos la bienvenida, si te parece, a Facundo Aguirre, que ya está en línea para contarnos un poco cómo, para hacer su primera corresponsalía, si quieren, si prefieren, más dialogada o como sea, pero darles esta bienvenida aquí al CDM Noticias Radio. ¿Cómo estás, Facu? Buenos días.
2: No, hola, buen día. ¿Cómo le va, compañeras? La verdad que un gusto participar de esta instancia.
1: Bueno, bienvenido. Contanos cómo viene la edición del Megáfono. De paso, le compartimos a la audiencia. Lo pueden encontrar en elmegáfono.net, en internet, con este portal. ¿Qué es lo que están teniendo en agenda en estos días?
2: Bien, bueno, para comentar un poco, el Megáfono es un medio que existe desde el año 2004 acá en la ciudad de Río Cuarto, también obviamente con alcance y protección a nivel provincial y nacional. Ahora hemos suspendido, por así decirlo, la impresión desde noviembre del año pasado. Ahora nos manejamos más que nada a través de medios digitales, plataformas sociales y demás. No quita que en algún momento podamos volver a imprimir, pero bueno, por una cuestión de agenda de llegada de público y también de revisión interna sobre el propio medio de comunicación, estábamos así en ese impas, pero bueno, seguimos trabajando, seguimos produciendo. En términos generales, el Megáfono cubre mucho lo que es cuestiones internacionales y nacionales, pero también se aboca a lo que tiene que ver las temáticas locales. Me parece que hoy lo más importante, lo que estamos viendo respecto a lo que ocurre en la ciudad, en la provincia y a nivel nacional, es la marcha por la ley de financiamiento universitario que se va a realizar mañana. Es la cuarta marcha federal ya que se realiza, así que estamos, bueno, apuntando un poco los cañones hacia ahí.
1: Sí, claro. Se espera que sea multitudinaria. ¿Hay prevista una convocatoria en la ciudad de Río Cuarto? ¿Sabés si también hay organización para viajar a Córdoba? ¿Cómo viene esa jornada desde allí?
2: Arrancando de atrás para adelante, por lo general cuando se realizan instancias así de estas características, no sé si tanto a Córdoba, pero sí a Capital Federal suelen viajar algunos, más que nada representantes sindicales y demás que forman parte de las barredoras que después vemos en las fotos que se viralizan a nivel nacional. Pero sí, acá en Río Cuarto hay como, por así decirlo, una doble cara de lo que es la convocatoria. Primero hay toda una convocatoria muy fuerte por parte de las organizaciones, digo, toda la multisectorial de acá de Río Cuarto se estuvo reuniendo la semana pasada, y eso incluye a sindicatos, organizaciones sociales, partidos políticos. La verdad que la asistencia fue bastante nutrida y el plan de acción, al menos que se viene desarrollando en el corto plazo, también es bastante interesante, que implica no solamente la defensa de la universidad, sino también, bueno, la lucha en términos generales contra la política de gobierno del gobierno de Javier Milei. Y por el otro lado, hay un fuerte respaldo institucional, que eso también sacude, si bien tiene que ver con una parte más discreta, más estrecha de la sociedad, también sacude algunos intereses y que tiene que ver con el respaldo, obviamente, no solo de la Universidad Nacional, sino también del Consejo Deliberante y de la Legislatura de Córdoba, que siempre que tiene que salir a dar explicaciones o debates de estas características, es como que los actores se posicionen de una u otra forma y eso genera, bueno, chispazos hacia adentro de los partidos, hacia adentro de los espacios y también un poco que repercute hacia el resto de las organizaciones.
1: Bien, bueno, y Facundo, con respecto justamente a la situación de las universidades en el país, allí en Río Cuarto, ¿cómo están con la Universidad Nacional? ¿Qué panorama están visibilizando?
2: Bueno, acá en Río Cuarto la situación, todo lo que tiene que ver con la universidad repercute de forma muy fuerte y sostenida hacia el resto de la sociedad. Nosotros estamos hablando de que la Universidad de Río Cuarto es uno de los principales presupuestos de la provincia, es decir, después de la Municipalidad de Río Cuarto, acá en la ciudad y en el sur de Córdoba, la Universidad de Río Cuarto es la segunda instancia con el mayor presupuesto. Lo que implica no solamente distribución de dinero hacia adentro de la sociedad, el circulante con el que uno va a comprar el negocio, con el que uno después alquila, con el que uno cambia el auto, etcétera, sino también todos los salarios que hoy en día tienen docentes y no docentes, que ha sido recortado entre un 30 y un 40% en los últimos 2 años. La situación es gravísima, las renuncias están ocurriendo, todos los días renuncia gente, docentes y no docentes, porque consiguen algunas ofertas salariales mejores en otros lugares, y ni hablar con todo lo que es el sistema de bienestar de la universidad, cómo repercuten las becas, cómo repercuten el comedor, cómo repercute en la posibilidad de que los estudiantes estudien, investiguen, viajen y desarrollen sus propias sus propios estudios de una forma correcta, entre comillas. Digo, no veníamos de la panacea en los últimos años, la universidad ya venía sufriendo algunos achaques, y te digo, en los últimos 20 años, si se quieren. Sin embargo, lo que se está viendo ahora es algo asombroso, es algo desastroso, pero que tiene que ver también con una política de desfinanciamiento, que lo que buscan es ahogar absolutamente todo lo que no tenga que ver con aportar riquezas hacia los capitales que hoy en día están gobernando nuestro país y la mayoría del mundo. ¿Eso cómo repercute en Río Cuarto? Primero, que hay una amplia solidaridad. Siempre que hay una movilización o hay alguna situación que refiere a la Universidad de Río Cuarto, siempre se habla de masividad. Acá las marchas más contundentes que ocurren en Río Cuarto son las del 24 de marzo, y cada vez que hay marcha universitaria estamos hablando de más de 10.000 personas en la calle. Así que es un hecho bastante sensible, y se espera que para mañana martes, que va a ser la marcha, también la convocatoria sea muy grande.
1: Bueno, Facu, ¿te puedo sumar temas pensando en un panorama político nacional que desde el megáfono también consideran, abordan, teniendo en cuenta que es el emblema, del centro productivo de la provincia, la ciudad de Río Cuarto, y también desde esa mirada del cordobesismo? Dos aspectos. Uno que tiene que ver con cómo está la situación desde la economía con esta cosecha extraordinaria que está teniendo el campo, como se dice, cómo se visibiliza o cómo se evalúa eso desde la ciudad de Río Cuarto primero.
2: Prácticamente Río Cuarto, si vos te pones a ver en términos históricos y en términos económicos, Río Cuarto funciona o deja de funcionar gracias al trabajo de la liquidación agropecuaria. Uh-huh. ¿Qué quiero decir con esto? Que en momentos en que la cosecha es buena, por lo general en Río Cuarto tiene bienestar económico en términos generales. Acá Río Cuarto las principales economías son la que tiene que ver con el agro, la que tiene que ver con los servicios, que son los servicios que se le presta fundamentalmente a quienes dependen en su mayoría del agro, y tiene que ver con la construcción inmobiliaria, que tiene mucho que ver también con el excedente de las hojas. Es decir, muchas veces, en vez de reinvertirse en algo que ya casi que ni siquiera necesita reinversión, se traslada a lo que son ladrillos verdes, que es la construcción de torres, que después son la mayoría de departamentos deshabitados acá en la ciudad de Río Cuarto. Cuando a la soja le va bien, se podría decir que en términos generales a los servicios y a la construcción luego le va bien, y a partir de ahí quizás a la ciudad obtiene un poquito de ese rédito económico y, entre comillas, derrama un poco ese tipo de riqueza. Cuando la cosecha es paupérrima, o cuando, ha ocurrido de inundaciones o ha ocurrido de sequías, cuando ocurre eso también se nota. Se nota en el bolsillo, se nota en la economía y se nota en la gente. Hoy en día es medio paradójico, porque justamente ayer o anteayer escuchaba al intendente que hablaba de que se está realizando una de las mayores obras de todo el país, se está realizando acá en Río Cuarto, que es la circunvalación que se está realizando acá en la ciudad. Y muchas de esas cosas que tiene que ver, o también la posibilidad de que la municipalidad pueda prestar cierta asistencia social o pueda llegar a ciertos sectores, tiene que ver con que, justamente estamos enclavados en un lugar donde económicamente todavía hay prosperidad. Es muy difícil que una crisis golpee también al sector agropecuario, más allá de que después sabemos cómo se termina repartiendo la plata a nivel nacional, pero mientras nosotros sigamos rodeados de soja, es como que la crisis acá golpea un poquito menos que en el resto del país. Así que en ese sentido se nota que está habiendo cierto, te diría, avance económico, pero ni siquiera es avance. Está habiendo cierto bienestar en términos económicos respecto a lo que es la producción agropecuaria acá de la zona, que no solamente tiene que ver con Río Cuarto, sino también con todo el sur de Córdoba.
1: ¿Y cómo fue recibido en Río Cuarto este acercamiento de Axel Kicillof aquí a Córdoba y al cordobesismo? ¿Escuchaste las declaraciones que hizo cuando le preguntaron sobre el gobernador Yarlora? ¿Qué repercusiones o qué resonancias se sintieron por ahí?
2: Sí, incluso algunas voces en off después de la visita de Kicillof, bueno, también dijeron esta cuestión de que Axel se comunica bastante seguido con Yarlora y demás. La realidad es que en términos de acercamiento, a ver, vamos para atrás, ¿cómo repercute acá en la ciudad de Río Cuarto? Río Cuarto, por lo general, ha tenido una matriz bastante antikirchnerista, eternamente antikirchnerista, así que algo que venga desde Buenos Aires, como lo es Axel Kicillof, y que provenga de donde proviene él actualmente, la verdad que no deja de generar resquemores. Eso igual no barre la posibilidad de que algunos dirigentes políticos de la escala de Yarlora o de Pacerini o quien sea puedan especular con la posibilidad de construir frentes nacionales. Yo creo que igual lo que está viendo ahora es una danza de dirigentes viendo cuáles son las posibilidades de acuerdo y de frentes electorales de cara a las elecciones, y que ni siquiera ellos saben hoy en día con certeza cuál va a ser el escenario de acá a medio año o de acá a un año. Y no me refiero netamente a qué pueda llegar a ser Javier Milei o su ministerio, su gabinete, sus diputados, sino en cómo va a estar la situación a nivel global o a nivel latinoamericano. Digo, hoy en día está tan en crisis la situación en general que cualquier cosa que ocurra en cualquier parte del mundo repercute casi que directamente en las definiciones de un gobierno nacional, como puede ser el nuestro. Habiendo hecho ese repaso, la posibilidad de que Kicillof tenga un encuentro con Yarlora, la realidad es que son ciertas, son probables, digo. Antes del fallecimiento de José Manuel de la Sota también hubo cierto acercamiento con el Instituto Patria, con algunos actores dentro a nivel nacional de lo que era el kirchnerismo, mientras gobernaba el macrismo. Hoy en día, que existe un acercamiento de esas características, es probable, pero aún hoy en día es bastante incierto de cara a las elecciones del año que viene.
1: Bueno, Facundo, contanos lo que quieras sumar, si hay algo más en la agenda del megáfono. Bienvenido, además, como medio también en en esta posibilidad de ampliar los puntos de vista de todo de lo que hace a la agenda de nuestra provincia. ¿Hay algo más
2: Bien.
1: que querés sumar?
2: Sí. Me interesa hacer hincapié en dos hechos que ocurrieron la semana pasada. Digo, más allá de toda la rosca institucional, digo, si nos metemos a discutir sobre el Consejo Deliberante, que hubo corrimiento de actores, sobre la municipalidad que recortó el 30% de sus secretarías, podemos estar como una hora más. Pero
1: Epa,
2: más allá de lo
1: claro.
2: que tenga que ver con las instituciones o con los espacios físicos que hoy en día ocupan ciertos dirigentes, sí me interesa sumar dos hechos que ocurrieron la semana pasada y la anterior, que fue la movilización del Frente de Discapacitados y Pensionados de acá de la ciudad de Río Cuarto hacia el PAMI. El PAMI de la ciudad de Río Cuarto está completamente reventado, de hecho es tema de todos los noticieros, de todos los días, lo mal que viene funcionando, no brinda medicamentos, no brinda atenciones, está saturado, casos de corrupción por doquier en absolutamente todos los dirigentes que han transcurrido en los últimos 2 años, así que bueno, los jubilados se han puesto a la cabeza de una lucha que está siendo bastante bien planificada, bastante bien lanzada desde ese sector. El otro día se movilizaron el PAMI, a los 2 días hicieron un semaforazo en pleno centro, están muy movilizados y me parece que es importante.
1: Sí.
2: Y también contribuir a esa lucha, una que se dio de forma no fortuita, pero se dio de forma encadenada. Hubo la semana pasada una movilización fuerte al PAMI. Y media hora después, en la Plaza Central de la ciudad de Río Cuarto, hubo una movilización por el tema de discapacidad, que acá, bueno, los prestadores son los que se han puesto también a la cabeza de esa lucha y que es algo bastante sensible y que con la cual se solidariza la mayoría de la sociedad. Podríamos decir que el actor que desde que arrancó el último gobierno son los que mayor cantidad de movilizaciones han hecho, con mayor cantidad de gente, con consignas claras que tienen que ver, bueno, con todo lo que sabemos que está ocurriendo con el tema de la discapacidad, que no solamente tiene que ver con los recortes y con los reempadronamientos truchos que están haciendo, sino también, bueno, con el tema de corrupción, el 3% y demás. Pero bueno, es un sector que se ha movido mucho y que promete seguir dando pelea, porque la realidad es que la situación de hoy en día, de las familias que tienen personas con discapacidad y de los trabajadores que están vinculados con el esquema de discapacidad, es tenebrosa directamente. Y seguramente tengamos más para charlar en las próximas semanas, porque es algo que al menos el gobierno pareciera que no va a dar tregua, y si es así, los prestadores tampoco.
1: Bueno, sí, un panorama que lo vamos a ir viendo también en distintos puntos seguramente de la provincia. Importante esa repercusión en la ciudad de Río Cuarto. Bueno, Facundo, ¿esto es todo entonces por hoy?
2: Estamos muy arrancando la semana, quizás para mañana, quizás mañana tengamos 70 temas más para charlar, pero sí, al menos para iniciar la semana me parece que es interesante. Hay muchísimos temas para charlar, podríamos charlar a nivel nacional, a nivel internacional, lo que viene ocurriendo entre China y Estados Unidos, que si no me equivoco se juntan en esta semana, pero bueno, me parece que eso lo podríamos charlar un poco más la semana que viene.
1: Perfecto, bueno, un montonazo de información entonces es la que ya tenemos de aquí en adelante con el megáfono. Aquí Renata y yo te damos la bienvenida, les damos la bienvenida a todo el medio, podemos hablar con vos y si hay otro compañero o compañera que también quiera salir al aire, por supuesto serán siempre bienvenidos. Y bueno, los temas que se sigan armando en lo que sean las repercusiones de la marcha de mañana y lo que suceda, desde ya lo seguiremos el lunes que viene, ¿te parece?
2: Bueno, bárbaro, así será, Renata Viole. La verdad que un gusto también participar de esta conversación.

Entonces esas andanzas mucho no tienen que ver con la cantidad de kilómetros, sino con los viajes internos que uno haga. Para esta versión invité a una cantante que apenas la conocí en Montevideo hace algunos años, comencé a admirarla como cantante, como guitarrista y como compositora. Sentí que esta era la canción para que la flor cante. Invité a César Elmo en batería, a Agustín, a Martino y a Nahuel en los vientos, y salió una versión donde la flor se encarga de las guitarras bases y donde hay unos detalles de armónica también hechos por Flor. Les entregamos entonces, cantado por Flor Núñez, El sueño de los viajeros.

Y aquí continuamos, nos llega un mensajito al 3548-570-333, nos dice: hola, buen día, encontré un celular en un banco de la plaza ayer a la tarde, está sin chip, no me puedo contactar con nadie. ¿Se podrá difundir a ver si aparece el dueño? Sí, un Motorola. Entonces, un Motorola, alguien que haya perdido un celu ayer a la tarde, estaba en el banco de la plaza, está sin chip y no se puede contactar con nadie, es un Motorola. Bueno, si alguien sabe, si a vos justo se te perdió el celu, sabes de alguien que le pasó eso, bueno, nos mandas mensajito al 3548-570-333 y te ponemos en contacto con quien encontró el celular. Scaloni, ya estamos ahí, falta poco, ¿cuántos días? Ya estamos en la cuenta regresiva para el nuevo mundial y ya hay una lista. Ya estuvo presentando ahí la lista, a ver dónde les que le abrí. Ahí es Lionel Scaloni, anunció la prelista de 55 jugadores de la selección para el mundial. A ver... cuando resta un mes, ay, ya nada, para el comienzo oficial del Mundial 2026, AFA publicó la prelista de 55 jugadores que eligió Lionel Scaloni de cara a la próxima Copa del Mundo a jugarse en Estados Unidos, México y Canadá. De estos futbolistas, entre los que sobresale el capitán Lionel Messi, saldrá la nómina definitiva de 26 que disputarán el máximo certamen del fútbol mundial. Entre los integrantes de la nómina hay 6 jugadores de River Plate y 4 de Boca Juniors. De parte del millonario están Santiago Beltrán, Gonzalo Montiel, Lucas Martínez Cuarta, Germán Pesela, Marcos Acuña y Aníbal Moreno. Por el lado del Cereice, los que están en la nómina son Lautaro Di Lollio, Leandro Paredes, Milton Delgado y Tomás Aranda. Ay, ya nos vamos preparando. ¿Ustedes cómo están con esto del mundial? ¿Hay ánimo mundialista? Yo sé que están quienes, bueno, no les importa y van a ver todos los partidos de todo y les gusta y qué sé yo. Pero, digo, el resto de nosotros que nos enganchamos así mundialísticamente cada 4 años, ¿están con ánimo mundialista? Yo la verdad que me parece que este mundial es bastante cacona. Pero es mi opinión personal. Por supuesto que después voy a estar ahí diciendo: ah, Argentina, por supuesto que me voy a subir a la escaloneta, por supuesto que voy a salir a alentar, y ganemos o perdamos, pero sí. Pero bueno, quiero saber ustedes. Al 3548-570-333 me lo pueden contar. Hoy me acordé de esta canción, y del año 85, me parece que fue publicado. Te estoy hablando el twist de Luis. Suenan los twists en una radio, muchas voces. No, no.

Y aquí seguimos. Bueno, sí, ustedes saben, renegando un poco con la placa de sonido, pero no nos importa nada. Le ponemos ahí, le... A ver, ahí está sonando. Ay, viste cómo sos, ¿eh? Ay, cómo sos. Tenemos este hermosísimo segmento de No hay dos sin tres. En este caso la tenemos a María Elía. Ay, a ver qué nos presenta María Elía. Escuchamos.

Hola, aquí María Elía, vivo en el barrio Valenti de Capilla del Monte y paso para convidarlos con tres canciones de una compositora multiinstrumentista entrerriana, Silvina Gómez. Radicada ya hace muchos años en Uruguay, ella combina en sus discos el folclore, el candombe y el jazz. Y también formó parte de agrupaciones muy importantes como la de Carlos Aguirre. Suena en la radio Tatú, ¿qué tienes tú?, de su primer disco, Fábulas del Monte, y Libero, de su último disco, Volátil, Silvina Gómez.

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1: 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Agradecemos a todas las radios que nos retransmiten y seguimos informándonos con la señorita Violeta Collado.
2: Tengo varias noticias distintas, pero todas, por supuesto, que hacen a nuestra agenda para compartirles. Una novedad que circuló al final de la semana pasada en relación a la obra que sigue en marcha. Recordemos la construcción del hotel. Ahora ya se difunde como hotel casino por varias cosas y repercusiones que dijimos de hay una promesa de palabra de que no va a ser un casino y la demanda que están haciendo ante la OIT, que hablábamos con Federico Giuliani hace unos días. Bueno, señalaba, nosotros vamos a seguir hablando de hotel casino porque no sabemos qué cosa sucede después y en realidad las inversiones, lo que está en juego es como cuatro patas, cola y maulla, no podemos no decir que es un gato. Estamos hablando del perilago del dique de Cruz del Eje, por supuesto, para terminar de situarnos, y en torno a esto recordemos que hay un amparo ambiental colectivo que está en curso desde diciembre, que fue rechazado en la instancia de la Cámara ahí en Cruz del Eje, y la obra se retomó al final del verano, y vaya si se sigue retomando, se ve

0: ya en el camino de acceso a San Marcos Sierras, desde la ruta 38, ya se ve todo el movimiento y la circulación de camiones que implica este movimiento, sumado a que ahora hay una llamada a licitación para una cantera de áridos también ahí en la zona, seguro para abastecer todo ahí, esto, obra, pero claro, que también va a ser un daño accesorio al ambiente. Una novedad grata en el marco de todo esto fue que el pasado 8 de mayo la justicia hizo lugar a exactamente un recurso de reposición presentado por las abogadas que están representando tanto a la comunidad indígena Tulián como a la Asamblea de Vecinos y Vecinas Autoconvocados de San Marcos Sierras. Este recurso de reposición autoriza la incorporación de nuevas pruebas técnicas dentro de la causa de este amparo mediante la participación de peritos especialistas en materia ambiental. Por ejemplo, un ingeniero en recursos hídricos y un biólogo, que es sobre lo que se plantea, bueno, claro, entender las consecuencias que puede llegar a tener el impacto de esta obra. Aún con un impacto inmediato medido con el estudio de impacto ambiental, una proyección a futuro de lo que puede significar. Tenemos para compartir un audio fresquito de esta mañana de Mariela Tulián compartiendo en detalle también este sentir y lo que implica estos pequeños pasitos que se van dando en una lucha que continúa, así como continúa la obra del hotel, el casino. Mientras tanto, la resistencia también continúa.
1: No canipo mamama tuyo anaj, soy Mariela Tulián, casquicurac de la comunidad indígena Tulián de San Marcos Sierras. Y este pasado 8 de mayo nos hemos dado con la buena noticia dentro del recurso de amparo ambiental colectivo que presentamos en la justicia por el Hotel Casino en el perilago del dique Cruz del Eje, de que se ha dado lugar a la reposición presentada por nuestras abogadas. Nos habían rechazado la incorporación de pruebas ambientales y ahora dieron lugar a este recurso aprobando que podamos incorporar pruebas ambientales. Estamos a la búsqueda de especialistas, necesitamos un ingeniero en recursos hídricos y un biólogo que nos ayuden a controlar lo que los peritos oficiales contratados por el juzgado van a elaborar como estudios de impacto ambiental más profundos y con mayor seriedad. Hay un montón de cuestiones que nosotros como pueblo tenemos derecho a saber, como por ejemplo cómo nos va a afectar estas perforaciones profundas que se hicieron en nuestra cuenca hídrica, cómo nos va a afectar a futuro en la provisión de agua aquí en San Marcos Sierras, también el impacto que va a tener este proyecto y los otros que son acumulativos en el dique. Hablemos de que esta no solamente se trata de un hotel casino, también hay una cantera de áridos de enormes dimensiones, la cantera Los Sauces, que recién están llamando a audiencia pública el 1 de junio, pero fue la cantera que nosotros logramos frenar el 2 de diciembre pasado. Nosotros logramos que se clausurara por policía ambiental porque estaba funcionando sin habilitación, sin blanquear, que es parte del proyecto de desarrollo del perilago del dique. También está el parque fotovoltaico de 11 hectáreas, eso todavía no se ha iniciado ni el desmonte ni la construcción de ese espacio que se presenta como algo muy bueno porque es la generación de energías alternativas, pero con la destrucción del ambiente, con el costo al lado de un espejo de agua donde ya es una zona, ya es una cuenca del sol, ya es una zona muy caliente en nuestra región, y este parque fotovoltaico va a elevar la temperatura de manera considerable, no sabemos hasta qué punto. Necesitamos que alguien evalúe esto, el nivel de evaporación en el dique que va a generar, el nivel de seca que va a generar en la flora a su alrededor, el nivel de riesgo de incendios, que me imagino que va a ser muy elevado por la zona en donde está. Ya vivimos en una zona de muchos riesgos de incendios. Entonces, bueno, va a ser muy importante esta etapa probatoria para incorporar pruebas tangibles y creíbles dentro de un impacto acumulativo de muchas obras en una zona que es especialmente sensible, en una zona de alto valor ambiental al momento y que además forma parte de la Reserva Arqueológica Quilpo. También hay sitios sagrados y altares ceremoniales ancestrales que están en riesgo con estos proyectos y con estas construcciones. Así que bueno, estamos esperanzados, como decía, pero también sabiendo de que esto es una etapa más en una lucha por este ecocidio que se está dando en el noroeste de nuestra provincia.
0: Bueno, y pasamos a otro tema también grato, una hermosa noticia que tuvimos sobre el final de la semana, y es que el equipo argentino de antropología forense identificó nuevos restos humanos hallados ahí en la Loma del Torito, dentro de la guarnición militar de La Calera, donde funcionó el ex centro clandestino de detención La Perla. En ese contexto, la novedad además más cálida fue compartir también lo que se supo que se encontró. Encontraron los restos de Esther Felipe y Luis Mónaco. Su hija Paula Mónaco Felipe estuvo compartiendo en redes lo que sentía de esta información. Recordemos también, Paula es la hermana de Liliana Felipe, una cantante, compositora, música, que está exiliada en México. Digo, de ahí traemos este caso también de la aparición de los restos de Esther Felipe y de Luis, de su esposa. Porque también es conocida esa búsqueda en el caso de la figura y de toda la militancia artística que lleva adelante Liliana. Escuchemos, para entender lo que es ese significado de por qué pensamos que es una hermosa novedad, el testimonio de Paula.
2: Cuando nos dijeron que había restos de nuestros familiares en Loma del Torito, cuando se empezaron a encontrar restos en ese lugar, para mí fue una alegría inmensa que se extiende y dura hasta el día de hoy, porque de verdad pensé que nunca lograríamos encontrarles, porque 14.000 hectáreas que tiene el tercer cuerpo de ejército son un mar infinito, donde es muy difícil encontrar, y sobre todo si los genocidas se esforzaron tanto por esconder. Entonces, saber que empezamos a encontrarles es una gran alegría. Es la felicidad que da el poder sacarlos de un lugar oscuro a donde intentaron destinarlos para siempre, esconderlos para siempre, para traerlos con nosotros de regreso hacia la luz, para traerlos de vuelta y para que ya no estén solos ahí escondidos.
0: Bueno, junto con este hallazgo de los restos, la identificación, perdón, de los restos de Esther y Luis, este miércoles 13 de mayo se va a hacer la conferencia de prensa junto a los familiares de las víctimas, donde se darán a conocer oficialmente todas las identidades recuperadas, no solamente el caso de ellos. Mientras tanto, está ahora desarrollándose el proceso de notificación a las familias, pero bueno, conocíamos ya el caso, este caso y este testimonio de Paula, queríamos compartirlo, y porque además muestra desde el lado sensible la importancia también que tiene la identificación de los restos para todos los familiares que siguen buscando a sus familiares desaparecidos, la diferencia en poder tener lo que dice de traerlos a la luz, me parece, bueno, sumamente significativo. Pasamos una página más para cerrar la edición de CDM Noticias del día de hoy. Renata, tiene que ver con la marcha universitaria que se desarrolla mañana y de la cual se espera una repercusión importante, lo hablábamos hace un rato, tanto desde el panorama de Río Cuarto, por supuesto con toda la convocatoria que va a ser en la ciudad de Córdoba, particularmente. Compartimos entonces una entrevista realizada por los compañeros de Radio Tortuga, con la titular Valeria Plaza, de Secretaría de Finanzas, perdón, y Administración de ADIUC, el gremio que nuclea a los docentes universitarios. Estuvo compartiendo también el viernes detalles de esta convocatoria, de lo que será la Marcha Federal Universitaria, puntualmente lo que se espera también para la ciudad de Córdoba en el día de mañana. Con esto cerramos.
3: Protagonizará una semana de paro a fines de mayo para dar continuidad al plan de lucha. La Asamblea de Afiliados y Afiliadas de la Asociación de Docentes e Investigadores de la Universidad Nacional de Córdoba resolvió por amplia mayoría la continuidad del plan de lucha que sostiene por la actualización de salarios, presupuestos y becas y la defensa de la universidad pública. En ese marco se resolvió convocar a la cuarta marcha federal universitaria que se desarrollará el 12 de mayo próximo, presentar demandas salariales al rectorado y protagonizar un paro docente entre el lunes 25 y el sábado 30, por lo que, bien, tenemos nuevamente confirmado un nuevo paro nacional universitario en la provincia, en la Universidad Nacional de Córdoba, que, como comentábamos, se llevará adelante entre el 25 y el 30 de mayo. Para hablar acerca de esto y también sobre la cuarta Marcha Federal Universitaria que se llevará a cabo este martes 12, la tenemos del otro lado de la línea telefónica a la Secretaria de Finanzas y Administración de ADIUC. Está con nosotros Valeria Plaza, a quien ya mismo le voy a dar la bienvenida. ¿Cómo estás, Valeria? Muy buen día.
4: Hola, ¿qué tal? Buen día para vos, buen día a toda la audiencia.
3: Muchas gracias por atendernos, Valeria. Bueno, te consulto en primera instancia acerca de esta marcha federal, luego profundizaremos más a lo que será fin de mes, pero ¿cómo vienen preparándose? Entiendo que vienen dialogando y articulando entre todas las asociaciones y todos los gremios del país, todas las agrupaciones universitarias del país. ¿Cómo vienen preparándose para esta nueva marcha que se hará el martes?
4: Bueno, justamente este martes la convocatoria incluso también es un poco más tarde. Queremos apelar a la ciudadanía que nos acompañe.
3: Sí.
4: Nosotros vamos a salir acá de las 3 de la tarde de sitio universitario y estaremos en el centro aproximadamente, o el acto está previsto a las 5:30. Uh-huh. La demanda viene siendo la misma e incluso creemos que se recrudecen en el doble sentido. Nuestros salarios están aún más congelados, digamos, cada mes que pasa perdemos más en relación a poder tener una vida digna, y el presupuesto de la universidad en el mismo sentido, ¿no? Quienes transitan, habitan la universidad, ya es algo que es ostensible en términos de recursos para poder cursar y estudiar en mínimas garantías posibles. Y esto se suma a un proceso de lucha que hemos sostenido y que culminó con una ley que justamente preveía al menos poder garantizar la continuidad de este sistema educativo.
3: Sí.
4: Y que el gobierno sigue sin cumplir, ¿no?
3: Uh-huh.
4: Entonces creemos que, si bien es una estrategia que ya hemos implementado, la de la cuarta, porque como decías muy bien, esta es la cuarta marcha universitaria donde confluimos todos los sectores de la universidad, la audiencia se imaginará que eso tampoco es sencillo, son reuniones,
3: uh-huh.
4: Y muchas veces también tenemos intereses contrapuestos, pero en este caso, tanto las autoridades como la federación, o las entidades que representan a los docentes, a los no docentes, a los estudiantes, junto con entidades vinculadas a graduados también, convocamos porque esto es una causa común que así no se puede sostener las universidades públicas ni un poco más, ¿no? Entonces volvemos a convocar y pedimos a la ciudadanía, y sabemos que la crisis no es solo universitaria, que las atraviesa también a los bolsillos de todos los ciudadanos y las ciudadanas de Argentina, o de la mayoría, que nos puedan acompañar, porque creemos que es un momento clave y decisivo para el gobierno nacional, de que entienda este mensaje, que cumple la ley, y que de alguna manera permita que las universidades sigan funcionando, ¿no?
3: Bien. Valeria, te consulto, mencionabas esto al principio de la respuesta, que esta vez, en esta edición, la convocatoria va a ser a la tarde. ¿Por qué no se hizo en horas del mediodía las anteriores ediciones? Teniendo en cuenta esto justamente del acompañamiento de la ciudadanía, que ya para la tarde por lo general suele disponer de más tiempo.
4: Exacto, nosotros desde el sindicato docente siempre hemos propuesto que sea más tarde, pero las marchas se convocan en un espacio de articulación con autoridades, y sobre todo hay que pensar en la demanda de los sectores que trabajan en la universidad, especialmente los no docentes. Ese horario de salida suele ser entre las 2, 3, 4 de la tarde,
3: uh-huh.
4: Y venían planteando desde una demanda legítima también, pensemos esto cuando era como quizás un reclamo más sectorial en las primeras marchas, de que fuera en el horario de trabajo, porque justamente también están precarizados y muchas veces una vez que termina su horario laboral en la universidad tienen otros empleos. Entonces fue un poco poder consensuar con esos sectores, que es entendible, pero también ahora, y junto al acompañamiento ya de otros sectores, también los estudiantes o algunos decanos,
3: sí.
4: podemos unificar, pero plantear también algo un poco más a la tarde que incluye sectores. Uh-huh. Hacemos el acompañamiento porque la verdad que han sido marchas muy masivas, más allá del horario,
3: sí.
4: Pero insistimos ahora en la importancia también de que sea aún más el número. Y hemos planteado esta edición. La verdad es que estamos contentos y conformes con el horario. Tampoco queremos que fuera mucho más tarde porque el frío nos va a correr seguramente después de las 6, 7 de la tarde. Pero sabemos que para el pueblo trabajador, un poco más tarde genera más idea de acomodo de las tareas de cuidado y de los trabajos, ¿no?
3: Bien. Hoy por hoy, esta pregunta la solemos hacer cuando hablemos con Leti Medina o con cualquier representante de AIUC. ¿Cómo es la situación salarial de los docentes e investigadores universitarios, Vale?
4: Mira, la verdad que el número que se cansa de decir se vive en el cuerpo, ¿no? Si nosotros ya estamos llegando casi al 50%, un 40 y pico, depende del cargo, es muy variable, muy heterogéneo en nuestra planta, pero podemos hablar entre un 40 y 50% según la categoría de pérdida salarial. Y esto significa mucho en relación a que la mayoría de los docentes son de las categorías más bajas, así que estamos hablando de muchos cargos con garantías salariales que no están pudiendo llegar ni siquiera a lo que se plantea como la línea de pobreza desde el gobierno nacional. Uh-huh. En nuestras universidades además tenemos las particularidades que mucho, y en mi caso particular también es así, que nuestro otro salario depende del sistema científico. Digamos, es muy común que haya investigadores de CONICET junto con el salario docente. Son dos salarios que vienen además muy golpeados en otros momentos. No es el primer momento que recortan los salarios de la universidad, pero sí el primer momento que coinciden estos dos recortes de congelamiento y de estancamiento del presupuesto, que ya nosotros lo vemos que repercute también, y podemos conversar del último, mayores adhesiones de paro, uh-huh. porque facultades que históricamente se sostenían quizás con estos otros recursos, pensemos facultades más ciencias como química, FAMAC, etcétera.
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Y aquí continuamos en esta mañana pururucera. Bueno, les recordamos que se va a estar proyectando Las venas siguen abiertas, inspirado en Las venas abiertas de América Latina de Eduardo Galeano, primera fase de insuficiencia venosa Mesoamérica continental, proyecto Eduardo Nachman, realización y producción colectiva, autogestiva, independiente o como se llame. Hay quienes se resisten al extractivismo, hay quienes en comunidad construyen contra el capitalismo con natural solidaridad y alegre rebeldía. Con la presencia del director, estará hoy, lunes 11 de mayo a las 18 horas, en la Casa Compañera en Alem 767, en el barrio Balumba. A ver, hoy están de celebración nuestros queridísimos aquí en la Escuela Juan Manuel Fernández, aquí nomás. Y la verdad que una alegría bárbara poder estar siendo parte del proyecto, en este caso de radio, de comunicación. Saben que cada 15 días tienen su micro aquí los chicos y chicas de la Escuela Juan Manuel Fernández. Nuestra compañera Violeta se fue hasta allá para recoger algunos testimonios.

0: que se va a presentar hoy a las 6 de la tarde en la Casa Compañera, en Alem 767. Y queríamos darle el espacio dentro de la canasta básica, porque de economía se trata, de economía, de saqueo, de la imposibilidad que se le da a muchísimos pueblos de poder vivir una vida tranquila, con sus economías regionales funcionando de manera tranquila. Y hace 500 años que se viene interviniendo y saqueando. Y vamos a escuchar a Eduardo compartir un poco de lo que se trata de la peli de hoy y de su trabajo. Bueno, allá va Renata con su entrevista, con la entrevista de Eduardo.
1: Y así como lo anticipaba nuestro compañero el Quilla, hoy así, bueno, no estamos con la cortina habitual de canasta básica, pero sí estamos en comunicación con Eduardo Nachman para que nos cuente un poquitito sobre las venas siguen abiertas y estas cosas que a veces pareciera que ya son discusiones saldadas, de que nuestra historia... No, estamos entrenados a creer que, bueno, hay un final de un capítulo y un comienzo de otro y demás. Y hay cosas que, justamente, las venas siguen abiertas, hay un desangre continuo desde hace varios siglos que está presente. Y hoy pareciera ser, no sé si él comparte esta misma apreciación, pareciera ser que hay un recrudecimiento importante de ese esquema que hace más de 500 años viene persistiendo sobre nuestro territorio. Estamos en comunicación con Eduardo Nachman. Hola, buen día, Eduardo.
2: Hola, buen día. En parte tenés razón.
1: A ver.
2: Según los medios, según sí. las ciudades, según la lógica urbana, estamos para atrás,
1: sí.
2: ¿verdad?
1: Sí.
2: Pero hay comunidades que siguen construyendo, porque la resistencia no es solamente aguantar, esperar al calendario electoral, sino construir en comunidad.
1: Sí.
2: Y es lo que está pasando y lo que pueden apreciar hoy en la película, en Las venas siguen abiertas, a partir del testimonio de varios integrantes de comunidades. Muchos tienen que ver con comunidades indígenas, pero la construcción, más allá de lo que es lo indígena, de lo que es el indigenismo, la construcción tiene que ser de todos, ¿no? La comunidad, y en la lógica urbana nos separa, nos creemos comunicados por las redes sociales, pero me parece sí. que no es así.
1: Claro, nos falta, viste que en las grandes ciudades hay como intentar ocultar nuestra vinculación con la naturaleza. De hecho, vamos enmascarando todo con cemento, asfalto y demás. Y pareciera uh-huh. que vamos creciendo sin raíces. Y me parece que los pueblos originarios lo que hacen es mantener potente esa raíz, esperando, bueno, un rebrote colectivo para el que se viene trabajando en esa conciencia, en ese micelio. Está buenísimo esto que decís de está pasando, hay una resistencia activa que sigue presente, pero que claro, no tiene el marketing necesario para que entendamos qué está pasando.
2: Sí, la lógica urbana, la lógica burguesa, digamos, tiende a eso, ¿no? A sí. que no solamente no existan alternativas, sino que además se invisibiliza el sentido comunitario, lo que está pasando de abajo, que los de abajo tampoco hacen publicidad, no dan notas, sí. no tienen redes, porque construyen en comunidad.
1: Claro. Claro, sí, la validación está en esa misma comunidad. Y pensaba, ¿no? Justo, no sé si viste esta semana que pasó, justamente en México, la alcaldesa de Madrid yendo a provocar con charlas reivindicativas de Hernán Cortés y demás, como queriendo echar un poco de vinagre, de alcohol, a ciertas heridas que creíamos que había discusiones que ya estaban saldadas. ¿Cómo viste ese momento que está pasando?
2: La rareza fundamental que me pareció que no lo haya dicho Milei antes.
1: Si ganas no le deben haber faltado, ¿no?
2: Seguro, sí, le sacó letra.
1: Sí.
2: Debe haber una interna entre ellos, entre la ultraderecha, que tienen la lógica del mercado, ¿no? Tienen la lógica horrible, espantosa, que nos deshumaniza.
1: Sí.
2: Nos intenta deshumanizar. Por eso los zapatistas dicen que hay que volver a hacer las actividades específicamente humanas, ¿no? Como el arte, como la risa, como el juntarse.
1: Bueno, y ¿no? Hoy, qué buena excusa entonces, ¿no? La posibilidad de juntarse y reflexionar sobre realidades que a veces, incluso dentro de territorialidades como las nuestras, se nos escapan. Y contanos un poquito sobre Las Venas Siguen Abiertas. ¿Qué se va a encontrar la gente cuando vaya hoy a compartirla?
2: Bueno, el asesino no es el mayordomo. A ver, Las Venas Siguen Abiertas es una provocación que me hizo Eduardo Galeano en Chiapas.
1: Sí.
2: Hace unos 16 años. Cuando yo estaba viviendo allá, se alojó conmigo en una comunidad zapatista, y entre café y mate, y entre mate y café, estuvimos desde las 6 de la tarde a las 6 de la mañana conversando. Y él me dijo que no estaba de acuerdo con Las Venas Abiertas de América Latina.
1: Sí.
2: Que no lo volvería a hacer, porque él no es ni economista ni historiador, porque es la historia económica de América Latina, y que no había recorrido los territorios cuando lo había escrito. Y entonces yo le dije que yo lo seguía, que iba a filmar, a sacar fotografías, y que si se aventuraba íbamos a recorrer los territorios. Bueno, yo no sabía que estaba enfermo. Nadie sabía que estaba enfermo.

0: primera etapa endovenosa es por Mesoamérica continental. Esperemos algún día ser Sudamérica, ¿no?
1: Sí.
0: Pero es una provocación que me hizo él y que empecé con sin dinero, con créditos y préstamos de amigos. Así empecé a caminar los territorios y a filmar y a entrevistarme en muchísimas comunidades. Y algunas de ellas están en la película.
1: Espectacular, espectacular.
0: Que obviamente están invitados a verla, ¿no?
1: Claro, imagino que debe suceder, como debe haber sucedido en la presentación que hicieron el fin de semana en La Minga. Después, la invitación a charlar un poco, a reflexionar en conjunto también. Hoy es en la Casa Compañera, a las 18 horas. Bueno, esto, ¿no? Lo que vos decías, el compartir, es la potencia, porque pensaba en esto un poco sarcásticamente, de decir, bueno, los pueblos originarios no tienen el marketing para decir que la resistencia sigue activa, pero me parece que el mejor marketing es esa, el encuentro y la potenciación desde ese encuentro, que es, en este caso el documental será la excusa para reflexionar en conjunto sobre esto, pero me parece que bueno, que esa es la forma de potenciación, de activación de unos a otros, ¿no? De esa resistencia, de que el foco sea la felicidad y no este yugo que estamos sufriendo con estos gobiernos y demás, que hay otras posibilidades, ¿no? Latentes.
0: Exactamente, y vos decías al principio que este planeta parecía muerto, ¿no? Que no había salida y no somos los únicos, no somos los únicos que estamos mal, pero tampoco desde esta radio comunitaria, desde espacios donde venimos compartiendo la película, hay pequeños grupitos que son el germen que tendría que germinar, ¿no? Naturalmente tendría que germinar, y esta es una película que provoca a eso y que veamos que Costa Rica no es solamente un lugar turístico donde uno va a hacer surf. De Guatemala, ¿qué conocemos de Guatemala? ¿Qué
1: casi
0: conocemos
1: nada.
0: De Panamá, sí, más allá del canal?
1: Sí.
0: Bueno, hay gente viviendo, hay gente construyendo, hay gente resistiendo y construyendo en comunidad.
1: Bueno, la invitación a saberse parte de esa semilla que germina, de esos puentes que se van entablando con las realidades territoriales que nos muestran que hay otras realidades posibles y que nos invitan a imaginarnos esos futuros en comunidad. Muchísimas gracias, Eduardo. Uh-huh. Acá revitalizamos.
0: No, antes,
1: sí. Decime. Sí.
0: Antes te quería avisar que, bueno, decíamos de las actividades específicamente humanas,
1: sí,
0: de reunirnos, de hacer arte y de reírnos juntos. Y para la película, después de la película voy a presentar un libro, La jirafa es una vaca larga, con frases de chicos.
1: ¡Qué lindo!
0: Que invita a la risa.
1: ¡Qué lindo! Bueno, qué necesario también. Me gustó, La jirafa es una uh-huh. vaca larga. Muchísimas gracias, Eduardo.
0: Muchísimas de nada. Nos vemos esta tarde.
1: Nos vemos. Entonces, ya saben, la proyección de Las venas siguen abiertas hoy a las 18 horas en la Casa Compañera en el barrio de Balumba.

0: Y aquí seguimos y a ver si logramos esta comunicación con la señorita Violeta Collado. ¿Dónde anda? ¿Me escucha? Hola.
1: Hola, Rena. ¿Cómo estás? Aquí estoy. Salí a pasear por Capilla del Monte.
0: Está hermoso ahora para pasear.
1: Y me llegué, ¿sabes qué hice? Me llegué hasta la escuela Juan Manuel Fernández porque está de cumpleaños. Hoy cumple 49 años. ¡Wow! Es la antesala de lo que va a ser el festejo de los 50. Y están acá en el patio de la escuela, al solcito, ahora bailando los profes, los alumnos. Recién estuvieron anotando en unos papeles cuáles son los deseos que quieren para este año. Y también estuvieron escribiendo en unos papeles, prepararon una fogata hermosa y estuvieron arrojando ahí unos papelitos donde ponían las cosas que querían que se fueran. Así que mirá qué celebración que está en la que está la Escuela Fernández. Te cuento que estoy acá con la directora de la escuela y que está, bueno, para que nos cuente un poco qué implica esta celebración y todo lo que significa también la Escuela Fernández para la comunidad, para nosotros en la radio en particular también, porque nos tenemos cada 15 días ahí en el estudio de la radio, algunos de los chicos, pero bueno, la importancia que tiene en estos momentos también donde hay tantos espacios como este en muchos ámbitos recontra castigados en nuestra sociedad. Así que queríamos traer un poco de esta celebración y compartirlo. Contanos, Débora, cómo...
2: Victoria,
1: perdón. Contanos cómo lo están viviendo hoy esta mañana, cómo viene la cosa.
2: Bueno, primero, hola Renata, ¿cómo
0: hola.
2: Estás?
0: Hola, muy bien, qué felicitaciones, ¿eh?
2: Bueno, no se escucha muy bien, pero vamos, okay. vamos a tratar de compartir un poco con ustedes este festejo, ¿no? Primero agradecerles porque ustedes nos reciben, como acá bien lo comentó, tu nombre es Violeta, cada 15 días con un proyecto que realmente para nosotros significa muchísimo y no solamente en relación a lo que los estudiantes construyen en el espacio radial, sino en el trabajo con la comunidad y el llegar a la comunidad a través de la radio. Y bueno, y ustedes nos brindan ya hace cuántos años, Débora. Acá estamos con Débora, con la Fono, ya unos cuantos años.
3: 9 años, sacábamos la cuenta con Renata el otro día que 9 años.
2: 9 años. Bueno, 9 años de puertas abiertas por parte de ustedes y nada, realmente gratitud ante esto. Y bueno, y hoy festejando los 49 años, ya falta ahí muy poquito para el medio siglo. Y todo lo que significa, ¿no?, en la historia de esta institución, de esta escuela, y con todos los cambios que han ido surgiendo, ¿no?, para la modalidad especial, y como acá mencionaba Violeta también, ¿no?, lo que sucede hoy, ¿no?, en relación a, no puedo dejar de mencionarlo también, lo que sucede ante la modalidad, pero más que nada ante las personas con discapacidad, y cómo se pone hoy... en peligro, ¿no?, los derechos de nuestros estudiantes, los derechos de todas las personas con discapacidad, implicando una gran vulneración de derechos, ¿no? Y a la vez, nosotros acá impulsando, como siempre, trabajando por la inclusión, por y para la inclusión de nuestros estudiantes y acompañando muchos procesos de inclusión en otras escuelas, haciendo escuela en otras escuelas, y construyendo y siguiendo la construcción de esta escuela, ¿no? La que también nos encuentra todos los días. Me gustaría que Débora se sume.
1: Hola, hola. Yo les tengo una pregunta para hacerles, sí. Y es, ¿qué significa, cuáles son los desafíos que implica esta escuela especial aquí en nuestra Capilla del Monte?
3: Bueno, no, acá en Capilla del Monte el desafío, por sobre todo, es seguir construyendo la inclusión para todas las personas con discapacidad y seguir siendo nosotros, pues creo que somos, más allá que está lleno Capilla de profesionales a nivel privado que también trabajan, y me incluyo, trabajamos con personas con discapacidad, pero creo que la escuela como modalidad especial es la defensora y la que visibiliza los derechos de este colectivo, ya sea el derecho a la inclusión en escuelas, el derecho a la inclusión laboral, la visibilización en espacios como el que ustedes nos brindan. Siempre digo, porque hacemos radio en la radio con ustedes, sino como hacen muchas escuelas, en la escuela especial. Porque no sería una radio escolar, porque no sería inclusión, porque sería, nos quedamos, seguimos adentro de cuatro paredes encerrados haciendo radio, y nosotros nos gusta mucho esto de un espacio comunitario. Y creo que esa es la bandera que llevamos como escuela de la modalidad, que podamos participar en todos los espacios sociales, que se puedan visibilizar este colectivo de personas con sus derechos, con sus capacidades, y seguir siendo reproductores de un mensaje que llevamos a todas las escuelas, porque nosotros damos siempre espacios de mesas de trabajo en todas las escuelas, para que se siga abriendo la conciencia. Creo que eso es una de las cosas que más me resuena a mí de lo que hago acá adentro también. Seguir haciendo que la gente tome conciencia y que podamos sembrar un granito de arena para la inclusión.
1: Bueno, Rena, yo me voy a quedar un ratito más aquí en esta fiesta porque justo van a soplar las velitas y, bueno, y la torta, y además me queda algún papelito para anotar algunas cosas también que quiero quemar en esa hoguera. Así que bueno, me quedo acá celebrando un rato más con Vicky y Débora y en un ratito vuelvo al estudio.
0: Muchísimas gracias, un abrazo enorme a toda la comunidad educativa de la Fernández y acá felices de ser parte de ese proceso educativo. Abrazo enorme.
1: Gracias, Renata. Gracias.

0: Continuamos en esta mañana de Pinto Pururú y como cada lunes estamos con Aníbal Barcelona para hacer nuestra columna de historia. Bienvenido, Aníbal. Ay, a ver, espérate. Ahí está, ahí estamos. ¿Estamos? Sí, señor.
1: Bueno, ¿qué tal? Buenos días, Renata.
0: Buenos y fresquitos días.
1: Sí, así sí. es. Así
0: ahí
1: es.
0: Estamos, abrigados en Capilla del Monte porque está fresquito, aunque ahora ya cerca del mediodía el solcito está más agradable, pero como decíamos, fuera del aire, hay que cuidarse de los frescos porque nos agarran los mocos y esas cosas.
1: Sí, y la garganta también pasa factura.
0: Exactamente.
1: Así es. Bueno. Y como cada lunes vamos a hacer un repaso por la historia y hoy nos vamos a adentrar en Paraguay. Bueno, el próximo 14 de mayo,
0: en esta semana,
1: el 14 de mayo, Paraguay, la República Hermana de Paraguay, celebra la independencia, apenas iniciado el proceso de guerras de independencia. Paraguay en ese entonces formaba parte del virreinato del Río de la Plata y se intentó incorporarla a las Provincias Unidas del Río de la Plata una vez concretada la revolución, pero Paraguay el 14 de mayo de 1811 declaró su independencia.
0: Sí.
1: Bueno, al igual que hoy en día, las grandes potencias imperiales exigían la sumisión incondicional de los países y que carezcan estos países de la periferia de políticas autónomas a todo nivel, principalmente a nivel económico. En el siglo XIX regía el mismo principio que hoy en día para las recientes naciones surgidas de América Latina, pero en aquel entonces esa potencia rectora era Gran Bretaña, ¿no? En el sur de América Latina existían hacia 1865 dos enemigos visibles para el Imperio Británico. El Partido Blanco Uruguayo, que gobernaba hasta entonces, comandado por Manuel Oribe, antiguo aliado de Rosas, y como tal, constituía un enemigo que había que derrotar. Y el otro era Francisco Solano López, que para el liberalismo triunfante después de la derrota de Rosas en Caseros, constituían resabios de un feudalismo que había que terminar. Esto no solo dicho por los liberales, por historiadores liberales, sino también por corrientes historiográficas marxistas. Han avalado esta cuestión del continuar con la lucha de clases y de alguna manera terminar con los resabios de feudalismo y que el capitalismo era la previa hacia la lucha socialista, ¿no? Bueno, hay una corriente poco crítica con relación a cómo han interpretado, desde el marxismo, cómo han interpretado esa segunda mitad del siglo XIX. Lo cierto es que Paraguay, desde la época de José Gaspar Francia, que fue el hombre fuerte a partir de la independencia, y que luego fue continuado por Carlos Antonio López y su hijo Francisco Solano López, que gobernaron precisamente desde la independencia del Paraguay hasta la década de 1860, Paraguay era el país más desarrollado de Sudamérica. Las razones de este desarrollo, hay varias teorías, pero sin duda que una era las dificultades que Paraguay tenía para comerciar con el exterior, en ese tiempo exclusivamente a través de barcos, y Paraguay, al no tener salidas al mar, se obstruía esa posibilidad, entonces obligó a buscar estrategias de generar sus propios recursos y vivir con lo propio, ¿no? Lo que Aldo Ferrer diría, vivir con lo nuestro, Bueno, así lo hicieron los paraguayos.
0: Sí, que eso también implica, ¿no?, una amenaza para los imperios, que vos, claro, intentes tu autogestión, tu autosustentabilidad, es un problema.
1: Claro, claro, ¿no? Claro. Y generar un mercado interno fuerte, claro, todo eso genera resistencias por el poder dominante, por parte del poder dominante. Otros consideran que la influencia que habían tenido las misiones jesuíticas en la región en tiempos del colonialismo, obstaculizaron la formación de una clase terrateniente y la generación de latifundios. A partir de esos dos preceptos, ¿no?, la formación de un mercado interno y la no formación de una clase terrateniente, el doctor Francia se apoyó en la base social de pequeños y medianos productores rurales, artesanados, y asumiendo el Estado un rol cada vez más protagónico. Imagínate, ¿no? Por entonces, un Estado fuerte. No,
0: olvídate.
1: Allí surgieron lo que se llamaban las estancias o campo de la patria, es decir, plantaciones estatales de yerba mate, algodón, tabaco y explotaciones madereras. Fue así que, con una fuerte carga de participación del Estado en el desarrollo económico, se generó un mercado interno fuerte con los mejores estándares de alfabetización. Hay que decir que la educación para 1860 era obligatoria en Paraguay. En la Argentina recién llegará con la ley 1420 en 1884, ¿no? Pero no tengo el dato desde qué momento fue la educación obligatoria, pero Paraguay tenía los mejores índices de alfabetización de la región y los mejores índices de salud, con que esto se medía principalmente por la mortalidad infantil, que era infinitamente menor que los países fronterizos.
0: Sí.
1: Argentina, Uruguay, Brasil tenían índices altísimos de mortalidad infantil, a diferencia de Paraguay. De este modo, con un desarrollo educativo, de salud, con un mercado interno fuerte, Paraguay fue el primer país que tuvo explotaciones de mina de hierro, industrias de fundición que producían machetes, azadas, palas, picos, cañones, cerrajerías, astilleros, fábricas de jabón, de azufre, de aceite, de papel, ferrocarriles, telégrafos e imprentas, digamos. Había y todo con un Estado fuerte detrás, ¿no?
0: Claro.
1: No había posibilidades de la libre competencia, ¿no?, como pretendía Inglaterra. En 1861, 4 años antes del inicio de la Guerra del Paraguay, se construyó el primer ferrocarril paraguayo. Las causas de la guerra, bueno, tenía que ver principalmente con esto. Para el liberalismo económico, el sistema económico paraguayo era pernicioso y un mal ejemplo.
0: Claro, sobre todo.
1: Claro.
0: Claro.
1: Un modelo económico cerrado, semicerrado o desconectado, según el historiador y economista Samir Amin, era altamente beneficioso para el pueblo y poco beneficioso para los intereses que querían hacer negocios con los recursos paraguayos. Para la oligarquía instalada en el poder en Argentina desde 1862 con el gobierno de Bartolomé Mitre, la guerra del Paraguay significaba continuar la represión contra las milicias federales iniciadas después de la batalla de Pavón. La batalla de Pavón había sido en el año 1861 y que, según historiadores de distintos signos, ubican entre 30.000 y 50.000 muertes de las milicias federales, ¿no? Entre el caso más emblemático acá cerca, en Olta, La Rioja, cuando el Chacho Peñalosa fue sorprendido mientras dormía, fue detenido y pasado a degüello y su cabeza colgada en una pica en la plaza pública para que a nadie se le ocurra imitar el ejemplo de ser un caudillo federal rebelde del poder dominante. Bueno, ese dato está poco estudiado, pero apenas terminada la batalla de Pavón, en Santa Fe, en Venado, no recuerdo ahora bien el dato, pero en Venado Tuerto también fueron pasados de huellos sorprendidos mientras dormían y esperaban órdenes de Urquiza para entrar en acción, fueron también pasados de huellos. Y ahí el que salvó la vida milagrosamente fue José Hernández, que estaba entre esas milicias federales.
0: Sí.
1: El poeta José Hernández, que después se va al exilio y escribe el Martín Fierro. Digo,
0: sí.
1: para un poco
0: anudar, claro.
1: Anudar todas esas partes de la historia que no... A ver, siempre decimos, este periodo del Estado argentino se le llamó el periodo de la organización nacional, y la dictadura cívico-militar de 1976... Se autodenominó proceso de reorganización nacional, ¿no? No son casuales las palabras utilizadas. Un argumento fue que la guerra civil en Uruguay entre colorados y blancos, colorados estaban al mando de Venancio Flores, un militar que había contribuido con militares a Mitre. Y se llamaron esos los carniceros uruguayos. Entre ellos, a Chacho Peñalosa, lo mata un militar uruguayo que se llamaba Irrazábal.
0: Sí.
1: Y formaba parte de esos carniceros uruguayos dispuesto a hacerme una especie de mercenarios por aquella época. La caída de Paysandú, la guerra civil se concentró en Paysandú, ahí nomás de la ciudad limítrofe de Colón, en Entre Ríos, es decir, la caída de Paysandú, de los blancos, frente a los colorados derrotados, no le quedaba a Paraguay otra alternativa que la guerra. Y así fue que se inicia esa guerra en 1865. Pero vamos a algunas cuestiones. ¿Quiénes financiaron la guerra? Bueno, 2,5 millones de libras esterlinas fue otorgada por la casa Baring Brothers, la misma que había dado el primer empréstito miserable en el sentido de lo usurero que fue al gobierno de Buenos Aires y a Rivadavia 40 años antes. En ese entonces había sido 1,000,000 libras esterlinas, en este caso eran 2,5 millones. También la Casa de la Moneda, el Banco de la Provincia de Buenos Aires y el Banco de Londres, ¿no? Los financistas de la guerra. Pero también hay que decir que esa guerra fue muy impopular y sobre todo en lo que se le llamaba el interior, las provincias interiores, ¿no? Hubo insurrecciones muy fuertes. Aurelio Salazar en Posta de Herrera y, no tengo acá bien el dato, en La Rioja, eso fue en La Rioja. En Córdoba se decía que los voluntarios que se prestaban a la guerra iban atados codos con codos, por lo tanto eran forzados, no eran voluntarios. En Catamarca se trasladaban a los soldados en trenes atados con grillos, ¿no? Hay un dato ahí que cuando termina la guerra, el gobernador de Catamarca le reclama a Mitre que le pague por la cantidad de hierro fundido para hacer esos grillos, ¿no? Por supuesto le debe haber dicho... Milei hoy en día, estamos cuidando el déficit, no queremos ampliar el déficit fiscal.
0: Tenemos que pagar una deuda, a ver si entienden, claro.
1: Sí, por lo tanto la guerra fue impopular y odiosa, y principalmente en las provincias del litoral, entre
0: claro.
1: Ríos y Corrientes.
0: Estimo que tampoco estaba tan fortificada esa decisión desde Buenos Aires, tan centralizado en Buenos Aires,
1: claro.
0: Digo, las realidades que pasaban en las provincias, lo vemos hoy, pero imagino hace tanto tiempo atrás todavía, es como, ¿qué me estás mandando para favorecer a quién?
1: Claro,
0: ¿no?
1: claro. Es como hoy en día lo que genera este alineamiento incondicional,
0: claro,
1: de Milei con Israel, Estados Unidos,
0: sí,
1: Gran Bretaña, voy a decir... ¿con quién consultaste,
0: sí,
1: hermano,
0: para
1: esta, con quién estás durmiendo, además durmiendo con el enemigo?
0: Claramente,
1: ¿no?
0: Sí.
1: Bueno, a Urquiza, que era el gobernador de Entre Ríos, o el hombre fuerte de Entre Ríos y que había sido presidente de la Confederación Argentina, se le insubordinan dos ejércitos que iban para Paraguay. Y según el historiador León Pomer, yo recomiendo leerlo a León Pomer porque fue el que puso en relieve toda esta trama económica social de la guerra, dejando de lado esas cuestiones de límites que los liberales se sentían cómodos manteniendo como teoría para la guerra. León Pomer dice que los levantamientos, sublevaciones y resistencias se generalizaron y tomaron características graves para el gobierno nacional. Hubo muchos intelectuales en aquel entonces opuestos a la guerra. El diario La América estaba dirigida por Navarro Viola y el poeta Guido Spano, que luego vamos a escuchar un tema que es aquel de Llora, llora, Urutabú, ¿no? Ese poema fue escrito por este poeta romántico, Guido Spano, que por supuesto tenía un posicionamiento político fuerte y definido. Ese poema lo vamos a escuchar cantado por una cantante, Cecilia Prato. Publican El Imperio y la Alianza. Navarro Viola escribía entonces Atrás el Imperio. Hay otro poeta, Olegario Andrade, que lanza Las dos políticas y publica el periódico Eco de Corrientes, donde también escriben José Hernández y Evaristo Carriego. José Hernández vivía como una especie de exilio interior, porque en Buenos Aires era muy sumamente, o sea, estaba limitado para escribir en los periódicos porteños, pero fundamentalmente perseguido políticamente, principalmente porque se definía como federal.
0: Claro.
1: Y era pariente lejano, pero pariente al fin de la familia Rosas. Entonces, y en ese entonces, José Hernández y Evaristo Carriego, otro poeta reivindicado por Borges, entre otros, ¿no? como el gran poeta del siglo XIX, exaltaban a Telmo López, el hijo del que había sido el gobernador de Santa Fe, el caudillo santafesino, y que se sumó a las fuerzas paraguayas. Es decir, el hijo de Estanislao López, sí, antiguo gobernador de Santa Fe, se sumó a las filas paraguayas del ejército. Pero sin duda el manifiesto de Felipe Varela, de 1866 y refrendado en 1868, es el documento más claro. A ver, voy a pasar a leerlo, pero si me permite la compu.
0: Sí, señor. Mientras leo un mensajito que nos llega de la familia Moore, dice: con las columnas de Aníbal dan ganas de volver a la escuela en la modalidad que sea, y que por mi edad la de por radio es la más práctica y cómoda. Gracias a una radio muchas voces, pintó Pururú, Renata y Aníbal. Gracias, Melvin.
1: Bueno, gracias, Melvin.
0: Y toda la familia Moore.
1: Y la familia, sí, la familia, claro. Moore. Bueno, ¿qué decía Felipe Varela? Decía: viva la Unión Americana. Argentinos, el hermoso y brillante pabellón que San Martín, Alvear y Urquiza llevaron altivamente en 100 combates, haciéndolo tremolar con toda gloria en las tres más grandes epopeyas que nuestra patria atravesó incólume, ha sido vilmente enlodado por el general Mitre, gobernador de Buenos Aires. La más bella y perfecta Carta Constitucional Democrática, Republicana, Federal, que los valientes entrerrianos dieron a costa de su sangre preciosa, venciendo en Caseros al centralismo odioso de los espurios hijos de la culta Buenos Aires, ha sido violada y mutilada desde el año 61 hasta hoy por Mitre y su círculo de esbirros. El pabellón de Mayo, que radiante de gloria flameó victorioso desde los Andes hasta Ayacucho y que en las desgraciadas jornadas de Pavón cayó fatalmente en las ineptas y febrinas manos del caudillo Mitre, orgullosa autonomía política del Partido Rebelde, ha sido cobardemente arrastrado, por los fangales del Estero Bellaco, Tuyutí, Curuzú y Curupaití. Nuestra nación, tan feliz en antecedentes, tan grande en poder, tan rica en porvenir, tan engalanada de glorias, ha sido humillada como una esclava quedando empeñada en más de 100 millones de fuertes y comprometido su alto nombre a la vez que sus grandes destinos por el bárbaro capricho de aquel mismo porteño que después de la derrota de Cepeda, lacrimando, juró respetarla. Bueno, y acá llama a la acción. No lo voy a continuar, sí, pero lo invito a leer esta proclama de Felipe Varela del año 1866, que después fue refrendada en 1868 mientras se desarrollaba la guerra. Y para concluir, bueno, esto lo que decíamos hace un ratito, estos son los riesgos como país cuando nos sumamos acríticamente a la ley del más fuerte, ¿no? como ocurre ahora,
0: sí,
1: sin autonomía, perdiendo de vista que somos patria grande como lo querían San Martín y Bolívar. Hoy estamos embanderados con Estados Unidos, la OTAN e Israel en otra guerra absurda, en otra guerra genocida y fratricida, ¿no? Cuando ellos explotan nuestros recursos en Malvinas y cuentan con la base militar más importante de América Latina. Es decir, seguimos durmiendo con el enemigo, como en aquel entonces. Bueno, vamos a escuchar por ahí, hay un testimonio de Cristina Fernández de Kirchner cuando restituyó bienes que habían sido robadas a la familia López, a Francisco Solano López, que no por casualidad el dibujante del Eternauta era Francisco Solano López,
0: sí,
1: era el bisnieto de aquel caudillo paraguayo. Y bueno, fue restituido, no recuerdo bien el año, creo que fue en el año 2012, por ahí. Y después vamos a escuchar este poema de Guido Spano cantado por Cecilia Prato.
0: Gracias, Aníbal.
1: Gracias,
0: gracias.
1: Gracias por esta apertura.
2: Lo que veo a vos... Y me acuerdo de Francisco Solano López. Fíjense, el primer país industrializado de la región. Cuando andábamos con taparrabos en Brasil y en Argentina, Francisco Solano López tenía ferrocarriles, altos hornos de fundición. Era el país más industrializado y ahí fuimos, en esa guerra que no quiero ni acordarme el nombre, porque todavía me da vergüenza como argentina, a abortar una experiencia fascinante como fue la de Solano López y Gaspar de Francia. Esta fue la historia de la región. Hoy tenemos la oportunidad de revertir todo eso. Lo estamos haciendo con nuestros matices.

Y así llegamos al final de este lunes de Pinto Pururú. Ustedes se quedan en compañía de una radio, muchas voces. Gracias por estar del otro lado. Nos reencontramos el día de mañana, claro que sí, a partir de las 9, de 9 a 12. Aquí estamos para hacerte compañía. Gracias, gracias.

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tiempo hace olvidar. 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
7: Hola Argentina, saludos otra vez, les damos la bienvenida a esta producción informativa nacional de Farco, el Foro Argentino de Radios Comunitarias. Compartimos con ustedes que nos reciben a esta hora en todo el país, la segunda edición de este lunes 11 de mayo de 2026. Gran expectativa para la Marcha Federal Universitaria de mañana. Se espera una masiva convocatoria en la Plaza de Mayo y movilizaciones multitudinarias en las principales ciudades del país. En declaraciones a Informativo Farco, la secretaria general de la Federación Docente CONADU, Clara Chevalier, aseguró que el gobierno de Milei quiere reducir drásticamente la cantidad de estudiantes y de universidades y vaticinó una gran convocatoria que concentre mañana todas las broncas para ponerle un límite al gobierno.
8: La verdad que sí, tenemos todo puesto en mañana, porque está todo en juego para la universidad pública, ¿no? Tenemos hoy un sistema universitario bien implantado en nuestro vasto territorio nacional y eso está en riesgo en este momento porque el gobierno viene asfixiando las universidades, ha elegido al sistema universitario como su enemigo. Quiere reducir nuestro sistema universitario de 2 millones a 10 mil estudiantes, ¿no? Y de 65 universidades a menos de 10, porque al gobierno le molesta que a nuestras universidades vengan estudiantes de todas las clases sociales, de todas las tradiciones políticas, de todas las edades también, ese espacio tan democrático que son las universidades, a este gobierno, que evidentemente la democracia no le importa y por eso no cumple las leyes, no le interesa y nos quiere eliminar. Así que la verdad que mañana tenemos una expectativa bien alta, venimos trabajando fuertemente para construir una marcha que le marque un límite al gobierno de Javier Milei, no solo respecto de que nuestro pueblo quiere un país con universidad pública, gratuita, federal, de calidad, sino también que permita anudar todos esos malestares que, bueno, todos y todas estamos viviendo en estos 2 años del gobierno de Javier Milei.
7: Declaraciones de Informativo Farco de la Secretaria General de la Federación Nacional de Docentes Universitarios, CONADU, Clara Chevalier. Vamos ahora a Tucumán, porque allí un histórico fallo sancionó a una empresa que se negaba a retener la cuota alimentaria de los hijos de uno de sus empleados. Nos lo cuenta nuestro compañero Agustín Masuy desde la FM RACO.
9: Histórico fallo de la justicia de Monteros contra los deudores alimentarios. La jueza Mariana Rey Galindo, del Centro Judicial de Monteros en Tucumán, falló contra una empresa de la localidad luego de que la misma se negara reiteradas veces a retener la cuota alimentaria de un empleado. El juzgado dispuso la inhabilitación de la clave fiscal de la firma ante el ARCA por un plazo de 90 días hábiles y una multa de más de 3,5 millones de pesos. La firma afectada había desobedecido durante 10 meses un fallo de la justicia que ordenaba la retención del 30% de los haberes de un empleado en favor de sus dos hijos. La magistrada se apoyó en la responsabilidad solidaria prevista en el Código Civil y Comercial que convierte al empleador en obligado directo frente a los niños, así como también en el interés superior del niño a la hora de fundamentar su veredicto. Paola Pierotti, abogada especializada en familia, destacó.
10: Lo novedoso de este fallo es el grado de medidas y la cantidad de medidas que se dictaron, digamos, son medidas coercitivas fuertes. Imagínense que inhabilitar la clave fiscal para una empresa es tremendo. Creo que eso es lo importante de este fallo, el tipo de medidas que se dictaron para hacer efectivo el cumplimiento de la cuota alimentaria.
9: Además, señaló.
10: Respecto al ingreso superior del niño, lo que se busca con este fallo es garantizar el efectivo cumplimiento de una medida cautelar como lo es los alimentos provisorios que fijó el juzgado, que no venían siendo cumplidos tanto por el progenitor como en este caso por la empresa que fue sancionada. Recuerden que los alimentos provisorios están destinados a cubrir las necesidades urgentes de los niños que están involucrados. Ahora bien, teniendo en cuenta este principio que es el interior superior del niño, que debe ser un principio rector en todas las decisiones judiciales, lo que sí llama la atención es que haya tenido que transcurrir el plazo de 10 meses de incumplimiento para que se fije este tipo de sanciones, cuando deberían haber sido aplicadas con anterioridad.
9: Por último, brindó una reflexión.
10: Es un mensaje claro para aquellas empresas o empleadores que no cumplen con las órdenes judiciales en cuanto a la retención de la cuota alimentaria y esta aplicación del artículo 551 que extiende la responsabilidad de forma solidaria a estos empleadores resulta clave. Sobre todo es hacer saber que hay consecuencias jurídicas, económicas, para hasta fiscales, ¿no?, para este incumplimiento.
9: De esta forma, la justicia tucumana espera haber sentado un precedente importante en la lucha por los derechos de los niños. Reportó Agustín Masuy de FM Raco 88.9.
7: Vamos ahora a Entre Ríos, porque allí el gobernador Rogelio Frigerio envía esta semana a la legislatura la reforma jubilatoria y el principal sindicato docente ratificó su rechazo rotundo a este proyecto. El informe de nuestro compañero Pablo Russo desde la radio comunitaria Barriletes de Paraná.
11: Avanza en Entre Ríos la reforma previsional de Frigerio. El gobernador Rogelio Frigerio apura la reforma del sistema jubilatorio que planteó en la apertura de sesiones del 2026. Esta semana, el proyecto entrará en la legislatura provincial para su análisis y antes que eso ocurra, el aliado de Javier Milei busca consensos entre los gremios. A fines de la semana pasada, el gobernador y sus principales funcionarios se reunieron con representantes de gremios estatales para intentar avanzar en estos consensos. En los últimos días de abril, los gremios habían realizado una masiva concentración frente a la Casa de Gobierno en contra del proyecto. La estrategia oficial apunta a trabajar sobre aspectos como la movilidad jubilatoria, que hoy es 82% móvil, las edades de acceso al beneficio y otros factores estructurales del sistema. Desde Radio Barriletes conversamos con Abel Pachi Antivero, secretario general de la Asociación Gremial del Magisterio de Entre Ríos, quien expuso la posición del sindicato docente provincial.
12: Nosotros, más allá de que integramos la intersindical y que hemos participado de la marcha multitudinaria del jueves 23, tenemos un posicionamiento de no participar, de no dar letra a esa mesa que ha conformado Frigerio, una mesa técnico-política, para que los sindicatos hagan aportes. Por lo tanto, definimos que y dejamos claro de que rechazamos esa reforma previsional porque entendemos que es una clara definición de quita de derechos donde la variable de ajuste termina siendo los trabajadores, sobre todo los jubilados.
11: Reportamos para Farco desde Radio Comunitaria Barriletes.
7: Las nuevas identificaciones de desaparecidos en Córdoba tuvieron repercusión en La Rioja porque tres de esas personas eran de esa provincia. El informe de nuestra compañera Ana Martínez desde el Tala Comunicación Popular.
13: Buenos días, Pepe. Buenos días a toda la audiencia de Farco. Fueron identificados tres riojanos desaparecidos durante la última dictadura militar entre los restos hallados en la Loma del Torito, en el predio del ex centro clandestino La Perla, en Córdoba. Se trata del matrimonio José Luis Goyochea y Noemí Nelida Moreno y también de José Adrián Ferreira. El secretario de Derechos Humanos de La Rioja, Adelfo Brizuela, brindó más detalles al respecto.
14: Se encontraron pequeños restos óseos, pudo informar a dos familias. Primero la de José Luis Goyochea, que se encontró un pedacito muy chiquito de un hueso de él, y también de su esposa. Los dos fueron detenidos, desaparecidos en el año 1977 en Córdoba. Tenían tres hijos, fueron notificados los hijos que viven actualmente en Buenos Aires. Mismo día fue notificado otra familia, su mamá que vive aún. Se trata de Adrián José Ferreira. Él no se tenía certeza de que estuviera entre los secuestrados clandestinamente en el campo de La Perla. Sí, del anterior matrimonio. Había esa sospecha por testimonio de los sobrevivientes, pero de Adrián no. Adrián se supo de su desaparición, que ocurrió a los pocos días del golpe en la ciudad de Cruz del Eje, detenido con su esposa embarazada. Nunca se supo más de él y ahora lo encontramos acá. Así que ese día fue una sensación muy, muy fuerte, ¿no? Por un lado de reconfortarse, de ver que se encuentra el cuerpo del ser querido, y por otro lado también todo el dolor, el horror que significó que ellos hayan llegado a esta situación, confirmando una vez más la verdad de que los perpetradores fueron la dictadura genocida.
13: Brizuela adelantó que mañana martes el juez a cargo de la Cámara Federal número 3 encabezará una conferencia de prensa donde brindará más detalles. Sin embargo, hasta el momento no hay una definición de las familias sobre la realización de una conferencia de prensa aquí en la provincia, ni tampoco sobre el destino final de los restos, ya que actualmente los familiares se encuentran radicados en distintos puntos del país. Reportó para el informativo Farco, Ana Martínez, del Tala Comunicación Popular.
7: Información deportiva en el noticiero de Farco, porque la selección sub-17 femenina perdió la final del sudamericano con Brasil, pero se clasificó por primera vez al Mundial. Nos informa nuestro compañero Iván Alday.
15: Ya clasificadas al Mundial de Marruecos, la sub-17 no pudo cortar la hegemonía de Brasil a nivel sudamericano y se quedó con la medalla de plata. Durante el fin de semana, el equipo de Cristian Meloni cayó por 3-2 ante las verde amarelas. La final se jugó en el Estadio Defensores del Chaco y los goles nacionales fueron de Mercedes Viz de penal para abrir el marcador, y el descuento definitivo nacional fue de Josefina Galarza. Argentina se quedó con la medalla de plata y Brasil con el sexto trofeo en 10 ediciones. Los otros dos cupos al Mundial fueron ganados por Chile y Venezuela en el repechaje. Con la presencia de la selección nacional por primera vez, la décima edición del Mundial Femenino Sub-17 de la FIFA se jugará en Marruecos del 17 de octubre al 7 de noviembre próximo. Deportes, Noticiero Nacional de Farco, Iván Alday.
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7: Y hasta aquí llegamos con Informativo Farco por hoy, lunes 11 de mayo de 2026. Cristian Torres estuvo en controles, Pepe Frutos en la conducción y las radios que integran Farco en la producción. Nos reencontramos mañana. Que tengan buen resto del día. Chau.
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0: Comenzamos nuestro recorrido informativo de CDM Noticias Radio. Hoy viernes 8 de mayo saludamos a las radios que nos acompañan y a la audiencia que también nos acompaña día a día en este ciclo informativo. Y le doy la bienvenida a mi compañero, el señor Agustín Fontaine. ¿Cómo le va?
1: ¿Cómo le va? ¿Qué tal?
0: ¿Qué dice usted? Ay, quedé atravesada.
1: Muy bien, ahí estamos, acá estamos. Sí. Disfrutando el otoño, personalmente... Es cierto que a la mañana temprano cuesta un poquito más cuando llega el primer frío, pero después cuando sale el sol se vuelve en esas épocas muy lindas que tiene nuestro Valle de Punilla y muchos valles de la provincia de Córdoba donde estamos compartiendo este informativo. Esperamos que ustedes estén disfrutando también como yo el otoño. Arrancamos primero con un tema que trajimos desde Radio La Ranchada de Córdoba en este trabajo conjunto que hacemos con distintos medios. En este caso me voy a referir o vamos a compartirles un audio de una entrevista que le hicieron a uno de los referentes de Radio La Ranchada y también de la Mutual Mujica, que se llama Marco Galán, con quien hemos hablado en otras oportunidades, y hace referencia a un título que está en el portal larranchada.com.ar: se está construyendo una nueva perspectiva de iglesia junto a los pobres. Galán hace referencia a este movimiento que está habiendo en Córdoba respecto de algunas temáticas que en este avance contra los derechos de las personas, la posición que está tomando la Iglesia Católica de Córdoba, por lo menos algunos sectores de la Iglesia Católica de Córdoba, pero con un aval que en otras oportunidades no habían tenido. Esto está vinculado con el reclamo de distintas organizaciones sociales y principalmente ese reclamo con lo que es la situación de los barrios populares, esta intención de desalojar a barrios populares, este avance de la derecha que dice, la propiedad privada es más importante y me invento un título para sacar a aquel que está juntando peso a peso, por lo menos para llegar al alimento, y que encontró o está en algún lugar probablemente de flojo de papeles, pero con la posibilidad de estar subsistiendo en algún lugar. Bueno, la posición de la Iglesia en conjunto con distintas organizaciones es parte de lo que aborda Marco Galán. Lo escuchamos y enseguida vamos también a meternos con un tema que es una actividad que va a haber en Capilla del Monte respecto de la restauración post-fuego, una actividad en uno de los barrios aquí en Capilla del Monte. Escuchamos entonces Marco Galán.
2: Y también tuvimos la legislatura pidiendo que se expidiera la legislatura en contra de la modificación de la ley 27.453 que protege a los barrios populares para que no haya desalojos. Sí. También obliga de alguna forma al Estado Nacional que regularice comprando o expropiando las tierras que donde están viviendo en Argentina 1 millón de familias, 5 millones de personas. En Córdoba son 318 barrios, más de 40.000 familias. Así que es una situación grave y hay 150 juicios de desalojos activos que no avanzan más porque la ley impide que se hagan desalojos, por lo menos por 10 años, pensando que se tiene que involucrar al Estado y regularizar esto. El gobierno pretendía y pretende derogar estos artículos y en principio, bueno, no está encontrando, la buena noticia es que no está encontrando los votos necesarios. Aparte ha habido mucho rechazo y repudio social, ha sido importante el acompañamiento de la Iglesia Católica en todo esto a nivel nacional y en Córdoba, de distintos sectores sociales, obviamente los movimientos populares al frente de todo esto. Así que bueno, eso como una noticia del día jueves a hoy martes, cómo ha ido evolucionando esta cuestión, que me parece también importante para tener en cuenta, ¿no? En términos de que no va a poder prosperar la posibilidad, al menos de que se vote ahora en el Congreso esta modificación. Así que ese era un tema que quería compartir, que de alguna forma, una vez que esté despejado totalmente este riesgo, bueno, vamos a poder al menos celebrar esta pequeña victoria, ¿no? De que podemos incidir, presionar, modificar algunas cosas, tal vez no todo lo que quisieron, pero sí menos algunas cosas que no agraven más las condiciones en las cuales hoy está viviendo nuestro pueblo y fundamentalmente nuestros hermanos y hermanas más pobres, ¿no?
3: Sí, señor. Vos sabés que Si no fuera por estas leyes que protegen mínimamente, muchas veces he pensado que si a esta gente patotera y ávida de desarrollismo se le ocurriera nuestro humilde barrio, o descubriera algún tipo de metal que al que puedan comercializar, nos barrerían como con pala a todos, ¿no? Pensando en nada. Eso siempre fue una pesadilla que tenemos la gente de los barrios humildes, que no tenemos
2: esos papeles. Sí, digo al desalojo, siempre, lamentablemente, es vivir con el queso en la boca, como dice la gente, ¿no?
3: Sí.
2: Así que, bueno, hay una ley nacional que la conquistamos en el año 2018, es una ley que salió en el gobierno de Macri, promovida por los movimientos populares. Así que muy mal podrían decir que una ley K, como suelen descalificar. Así que no va a pasar por el Congreso esta modificación por ahora. Esa es la información que tenemos. Y lo otro que quería compartir, Perla, que seguramente ustedes lo vienen trabajando, es que, bueno, cuando se reformó el Código de Convivencia, también se hablaba mucho de que se iba a prohibir definitivamente todo lo que es la actividad de los cuidacoches, las naranjitas. Bueno, en principio no era todo lo que quería algunos legisladores, como Maqueda, que decía barbaridades. Así que bueno, quedó delegado este tema para que los municipios lo resuelvan.
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1: Continuamos entonces en CDM Noticias. Lo escuchábamos a Marco Galán de la Mutual Carlos Mujica. Y ahora nos vamos y nos venimos. Nos vamos hacia la zona de Villa Cielo, que es un barrio de acá de Capilla del Monte, porque se va a estar realizando una actividad en torno a lo que es el reconocimiento, la valoración, la vigilancia y la restauración de una reserva que fue arrasada por los incendios hace un tiempo y que ha tenido también otros incendios que le han afectado a lo largo de la historia. Estamos ya en comunicación con Natalia De Luca, nos acompaña también aquí en piso Emilce Quiñones, para que podamos charlar un poquito sobre qué pasó después de ese incendio y en qué consiste la jornada. Natalia, ¿cómo estás? Gracias por atendernos.
5: Hola, muy buenos días. Gracias a ustedes por la comunicación y a Emilce por el esfuerzo de organización de esta actividad.
1: Bueno, aquí estamos con Emilce. ¿Cómo estás, Emilce?
6: Hola, buenos días. Hola, Natalia. Muchas gracias a vos.
5: Hola, buen día, Emilce. Un gusto saludarte.
1: Y bueno, nos acompaña también la Juani, aquí cerquita en el estudio. Le compartimos su micrófono.
7: Hola, ¿cómo va? Buen día.
5: Hola, buen día.
1: Bueno, queríamos charlar con vos. Hemos charlado en otras oportunidades, también con los distintos medios comunitarios. Hablamos allá por los incendios del 2020. Que tanto afectaron a nuestras regiones y a nuestra provincia, y bueno, nos interesaba también profundizar en lo que va a ser esta capacitación teórico-práctica para el reconocimiento, valoración, vigilancia y restauración de la Reserva de Villa Cielo, y esto que también uno lo puede proyectar en distintos lugares donde el fuego pasó.
5: Hola.
1: Sí, ¿nos escuchás bien?
5: Sí, ahí sí, vale. Perdón.
1: Contanos sí, cómo vienen preparando la jornada.
5: Y la jornada va a consistir en una capacitación, en una primera capacitación teórico-práctica, donde vamos a tratar de interpretar qué es lo que está sucediendo en la naturaleza después de, bueno, los disturbios del fuego. Ya tenemos, digamos, varios años de que sucedieron estos catástrofes, porque el 2020 fueron mega incendios, ¿no? Y bueno, en cada lugar de Córdoba tuvo una característica diferente. Cada lugar tiene una frecuencia distinta, una historia diferente de disturbios de fuego y otros disturbios. que lo podemos interpretar a través de lo que observamos en el ambiente. Pero lo importante es aprender a observar no la foto, sino la película, los procesos, ¿no? Si la naturaleza se viene regenerando, se viene recuperando, o si la restauración natural, o sea, la regeneración natural está, se dice, arrestada, ¿no? Está como en una situación que ya no tiene capacidad, que perdió la resiliencia, y hay que ayudar, ¿no? Hay que asistir a ese proceso. Siempre digo que el ecosistema es un gran organismo en el cual somos parte, somos órganos importantes de ese gran ecosistema, y si la comunidad está enferma, vamos a enfermar el ecosistema. Y si queremos sanarnos, nos tenemos que sanar con el ecosistema. Cuando nos accidentamos o nos enfermamos, tenemos una gran capacidad de recuperarnos, ¿no? Si así lo queremos, si así buscamos el camino para hacerlo. Y bueno, esto es como otra dimensión, ¿no? Primero nos tenemos que restaurar y sanar individualmente, y después con la comunidad y el ecosistema. Entonces, bueno, vamos a estar charlando un poquito de todo eso y tratar de bueno, de leer qué es lo que está pasando. Con una sola lectura no es suficiente, hay que estar en el territorio observando estos procesos, y la misma naturaleza nos da los posibles caminos hacia una, no sé si solución, pero sí cuáles serían las posibilidades de recuperar, ¿no? Si hay presiones, no sé, si hay un gran riesgo de incendio porque hay basura o porque hay mucho material leñoso seco que quedó del otro incendio, o si hay extracción de leña que en realidad está siendo hábitat de microorganismos que van a regenerar el suelo. Bueno, eso es lo que vamos a hacer. Primero vamos a tener una instancia teórica como para nivelar un poquito los conocimientos. Yo sé que en el territorio hay mucha gente que está formada, y por ahí, no en lo académico, pero sí en lo práctico, que es muy valioso. Y bueno, tratar de construir entre todos ese

0: mucho en su momento, quizás como esto de no vayan ni siquiera a sacarle fotos a los lugares pisoteando todo porque pueden armar mucho lío, o algunas intenciones muy voluntariosas que eran, bueno, voy y enseguida salvo aquella cosita o planto algo en un lugar incendiado. Bueno, como una aparecía ese, como un titular de en 2 años no toquen y después vemos, y charlábamos con la Juan y decíamos, bueno, ¿cuánto es? Estamos por llegar a los 2 años. ¿Son 2 años la referencia o no? Te pasó con ella, que es Kaski Curaca de la comunidad Hijos del Sol Comechingón, y también es parte del territorio que ha sido afectado también con esos incendios, ahí para sumar preguntas y aportar a esa reflexión sobre el tiempo y qué tocar y cómo está el territorio por allá.
1: Bien,
0: Buenas,
1: gracias.
0: buenas, ¿cómo van a ti? Bueno,
1: Hola,
0: nosotros,
1: hola, Juaní, ¿cómo estás?
0: bien, no nos conocemos personalmente, pero hemos hasta compartido espacios en común alguna vez.
1: Sí, sí, sí.
0: Bueno, nosotros ahí en el territorio, bueno, sufrimos ahí los incendios, nos ha pasado por arriba en el territorio. Por suerte, dentro de lo que es lo material, digamos, no nos ha afectado tanto, pero sí lo que es el territorio, ¿no? Y era una zona muy rica, ¿no? En un montón de plantas, y vemos que, por ejemplo, hay plantas que no han vuelto, ¿no? O sea, vemos, por ejemplo, ahora que empiezan las heladas, como se seca todo la planta de estación, digamos, ¿no? Y va
1: Sí.
0: quedando, vamos viendo lo que realmente, digamos, queda de, como de bosque, espinillos, ¿no? Algarrobos que van creciendo nuevamente, chañares, ¿no? Que volvieron a
1: Sí.
0: rebrotar. Pero hay plantas que, por ejemplo, no están volviendo. Como por ejemplo nos ha pasado que venimos viendo en ciertos lugares que, por ejemplo, habían peperinas, ¿no? Que ahora no están volviendo las peperinas. Nosotros tenemos, de años de recolección, tenemos algunas semillas, ¿no? De algunas plantas, ¿no? O sea, que son de ahí bien del territorio. Pero bueno, o sea, vemos eso que por ahí a veces, y eso que en el territorio bastante cuidamos de no pisar, de no hacer nada, pero bueno, tenemos gente que mete caballos, ¿no? Que desde el primer momento que se acabaron los incendios, metieron caballos, ¿no? En el territorio, y bueno, y muchas otras cosas más, pero vemos eso, como que hay un problema, que hay plantas que vemos que no están creciendo, y bueno, ¿cómo podemos ir, poco a poco ir trayendo, o sea, la recolección de semillas y generar plantines y bueno, después volver a poner, pero cómo también poder ayudar a que eso pueda volver de alguna manera? Porque sabemos y vemos que también puede volver a regenerarse por sí sola, pero bueno, requiere de mucho cuidado también, ¿no? O sea, es lo que vemos.
1: Tal cual, tal cual.
0: Y que 2 años por ahí a
1: Ay,
0: veces es poco, ¿no? O sea, me
1: sí,
0: parece, ¿no?
1: es muy poco 2 años, sí.
0: Sí.
1: Y además que en el 2020 también se quemó el territorio que me estás comentando,
0: En el 20
1: o fue en el 24.
0: fue en el no, en el 2020 también se quemó, pero se quemó la parte de adelante de lo que fue como una franja nomás, que no fue como tan grande como lo que fue en el 2024, que bueno, ahí en el 2024 fue tremendo, ¿no? O sea,
1: Sí. Sí, tuve, bueno, vivencié, esos incendios fueron tremendos. Tengo muchos afectos en Capilla del Monte, Charbonnier, San Esteban, Los Cocos, y bueno, fueron momentos muy críticos, igual que en el 2020.
0: Sí.
1: Bueno, me das como pie a comentar muchas cosas. Por un lado, que después de un incendio, el esfuerzo mayor hay que hacerlo en prevenir otro nuevo incendio en el corto plazo. O sea, eso es como que hay que poner toda la pila en eso.
0: Claro.
1: ¿Y qué es prevenir? Bueno, es concientizar, pero también es ver cómo, si hay mucho, si quedó mucho combustible, si es conveniente o no sacar ese combustible, si hay que guardianar más para evitar que, bueno, que manos siniestras vuelvan a prender fuego, si hay que hacer algún cortafuego, si hay especies exóticas invasoras que van a estar aportando más material combustible. Bueno, si hay un siniestro, cómo actuar,
0: Claro.
1: que las brigadas, que es lo que está sucediendo, ¿no? Estén formadas y actúen, y que tengan la posibilidad de actuar.

0: actuar en coordinación con bomberos, con ETAC y con, bueno, todas las instituciones que ya sabemos, y que, bueno, que todo eso tenga un financiamiento, que sea una política de Estado, porque si no, desde el, ¿no? Bueno, entonces eso es como también de alguna manera reclamar, ¿no?, que haya un plan de prevención para cada territorio. Uh-huh. Porque puede haber algo a nivel provincial, algo, pero cada territorio es particular.
1: Claro.
0: ¿No? Entonces, hay que, para eso, para generarlo, hay que estudiarlo y bueno, y elaborarlo y ponerlo en práctica. Eso como primera instancia, porque si no, vamos a estar acompañando el proceso de restauración y después se viene un incendio y no sabemos qué hacer la mayoría.
1: Claro.
0: ¿No? Hay personas que ya están formadas después de estas experiencias, pero todavía falta más. Eso por un lado. Por otro lado, vos me hablás de la peperina, como digamos, es un ejemplo muy válido, una planta sagrada, medicinal, aromática, que tiene mucha interacción con la fauna y con las otras especies vegetales. Y la peperina es una especie que en la evolución, pensemos que el bosque serrano le llevó millones de años, y cada etapa, primero era la piedra desnuda, ¿no? Hasta que empezaron a aparecer musgos, microorganismos, aparecieron las hierbas, arbustos, subarbustos, los árboles. Y la peperina, para vivir, para poder desarrollarse y tener semilla viable y dejar descendencia, necesita el bosque.
1: Claro.
0: Los lugares donde hay población sana de peperina es donde hay un bosque de molle o otra especie que, por lo menos mi experiencia es que donde hay molle, puede ser orco quebracho,
1: sí,
0: también ahí en la zona,
1: sí,
0: ¿no?, hay peperina.
1: Sí.
0: Y la peperina va a tardar más en aparecer, porque primero necesita que se regenere el estrato arbustivo, el arbóreo, y ella aparece luego en esa protección.
1: Por eso,
0: entonces,
1: perdón, por eso sí, pienso que 2 años es poco, ¿no?
0: Claro, claro. 2 años es muy poco para la naturaleza. Uh-huh. Nosotros por ahí, y también pensemos nosotros a veces enfermedades que son muy profundas, ¿cuántos años nos cuesta recuperarnos? ¿No? ¿Cuánto tiempo nos lleva recuperarnos? Sí. Y bueno, un ecosistema que se dañó por incendios fuertes, intensos, en una diferencia de 4 años, y bueno, está muy muy dañado, y en 2 años no se va a recuperar. El tema es qué acciones hacemos para, de alguna manera, acelerar esta recuperación. Bueno, lo que vos decías, va a ser un manejo del ganado, porque no es meter o no meter, ¿no? Es como hacer un manejo, ver dónde es necesario pastorear, dónde no. Te doy un ejemplo, que ya es una situación muy crítica. Uh-huh. Yo ahora estoy, porque vine a trabajar en un proyecto de restauración acá, bien al sur de las Tierras Grandes, uh-huh, de Comechingones, en un pueblo que se llama Alpacorral, y hay un lugar que sufrió un montón de disturbios, y como que por decirlo así, que es una frase fea, pero es así, el tiro de gracia fue el incendio del 2020.
1: Claro.
0: Apareció una exótica invasora ahí, y esa exótica invasora, que es la lantana cámara, la bandera española, uh-huh, que es nativa además al norte de Argentina, generó un arbustal que cuando se seca en invierno hay un montón de combustible fino.
1: Claro.
0: O sea, aumenta el riesgo de incendio. ¿Qué hicimos? Con una organización local empezamos a estudiar, a cortarla y ver qué pasa. Bueno, cortamos, controlamos el rebrote. Después de una temporada de controlar los rebrotes todos los meses, empezaron a aparecer un montón de especies herbáceas de nativas, ¿no?
1: Claro.
0: Y la lantana retrocedió y empezaron a aparecer las pasturas y empezaron a aparecer las vacas, porque la lantana, las vacas no se la comen.
1: Claro.
0: Y en el primer año, por ahí, que aparezca la vaca y que traiga semillas de espinillo de otro lado y que bostee y fertilice el suelo, está bueno. Pero si a eso no le hacemos un manejo, no va a estar bueno, porque claro, va a empezar a pisotear o a sobrecargar un espacio que se está recuperando. Entonces, si hacemos un manejo, está bueno que la vaca esté.
1: Claro.
0: Pero si sobrecargamos, vamos a volver a, digamos, vamos a terminar teniendo un suelo desnudo.
1: Sí, eso,
0: ¿no?
1: es lo que,
0: si
1: lo
0: era
1: que,
0: la posibilidad.
1: Lo que por ahí a veces se ve, ¿no? Que bueno, por ahí, bueno, lo que por ahí vemos en el territorio, ¿no? Hay gente que ha largado caballos, ¿no? Por ejemplo, y una gran cantidad en una zona que por ahí parece grande, pero para lo que comen los caballos, para lo que andan los caballos, pero es chica. Entonces, como que se está sobrecargando el territorio a pesar del daño que tiene, ¿no? Como eso. Y una, yo quería como decir, hay algo que nosotros lo vemos, lo veníamos viendo desde prácticas, ¿no? Que veníamos haciendo, ya sea de huerta y eso, que hay algo que nosotros lo implementamos como una ofrenda de agua, ¿no? O sea, el monte vemos que se regenera cuando tiene agua, ¿no? Y hay mucha sequía, ¿no? Entonces, bueno, nosotros como regamos a veces nuestras plantas, nuestras cosas, también regamos el monte y en ciertos lugares, ¿no? Donde habían plantas específicas, ¿no? Que sabíamos, o había un bosquecillo o algo, ahí tratamos de ir llevar agua a ese lugar, ¿no? O sea, creo que me parece a veces como que es algo más, no como un agua que lave y que saque, ¿no? Sino como una generar como una pequeña lluvia para que esa agua penetre y vaya entrando en capas más de la tierra y puedan brotar alguna semilla que pudo haber quedado por ahí, porque bueno, no es que se por ahí a veces se perdió todo, como el fuego va quemando partes, no sé, como lo veíamos que iba avanzando, que iba quemando mucho por algunas partes y otro como avanzaba tan rápido por el viento y partes que no se quemaban, entonces bueno, ciertas partes han quedado con ciertos como parches verdes, digamos, ¿no? Y bueno, en esos lugares como aprovechar y llevar agua, eso no sé, desde tu perspectiva y lo que has estudiado, sí, por ahí es algo bueno. Nosotros desde la experiencia lo vemos que es algo que es bueno y que nos no que ha ayudado mucho y tenemos algunas plantas que hemos preservado de esa forma, ¿no? O sea, llevándoles agua.
0: Está bueno, sí, está bueno. Aparte generás más material verde, ¿no? Entonces, menos material seco. Por ahí, una práctica que está bueno es hacer ojitos de agua, ¿no? Como haces un pequeño hoyo donde ahí volcas el agua. Eso depende, ¿viste? Y después lo cubrís para que no evapore. Eso también, porque según la técnica, para hacerlo más, de alguna manera, eficiente, porque es todo un esfuerzo llevar el agua, ¿no? Porque a veces si hace mucho calor o hay mucho viento, la lluvia se evapora. Pero de todas maneras, esas acciones, que muchas veces son una intención que uno pone, bueno, ya después queda en la creencia, ¿no? Yo vengo de la academia, pero tengo también mis creencias y creo que a veces esto mismo de plantar un árbol, digamos, hacemos algo que la naturaleza nos va a ganar siempre, ¿no? Si no se vuelve a generar un disturbio, ¿no? Siempre nos va a ganar. Pero la intención de plantar un árbol y cuidarlo es muy poderosa también, ¿no? Y cuidarlo, no es plantarlo y me fui y me olvidé, ¿no?
2: Claro.
0: Entonces yo creo que todas esas acciones son válidas, y desde lo técnico por ahí se podría probar distintas técnicas, pero yo creo que eso siempre va a tener, sobre todo si estamos guardaneando el territorio, si lo estamos cuidando, si lo estamos acompañando, si no es una acción aislada, como para decir, bueno, me saco un poquito las culpas del impacto que hago como especie humana, ¿no? Y me comprometo realmente. Así que sí, está muy bueno. Y está buenísimo también compartir estas experiencias, ¿no?
2: Buenísimo, Natalia, te agradecemos mucho la comunicación con CDM Noticias Radio. Nos quedamos con Emilce, que nos va a brindar detalles de la capacitación de la jornada que se realiza el sábado 16. Que tengas buen día.
3: Buenos días.
0: Muchas gracias. Saludos por allá, por Capilla. Gracias.
3: Muchas gracias,
0: pronto.
3: Natalia. Buen día.
0: Gracias.
2: Emi, seguimos con vos. Emilce Quiñones es integrante de la Asociación Civil de UNA, que es parte de la organización de esta jornada que se va a realizar el sábado 16. Contanos brevemente unos detalles para terminar de invitar a la población, para ver quién está destinado y cómo lo vienen pensando.
3: Bueno, estamos muy contentos desde la asociación porque el cupo ya se completó. Hay 30 personas ya que se inscribieron y de la mitad de ellas son brigadistas y también vecinas, vecinos y gente que está en el camino de cuidar nuestro monte nativo. Se va a dar una parte teórica en Juan José Paso 271, allí nos encontraremos a partir de las 10 de la mañana y luego iremos a la Reserva Villacielo a realizar la práctica. Este curso se da en relación al proyecto que trabajamos el año pasado conjuntamente con los referentes de los centros vecinales en la prevención y el manejo de los incendios de interfase. El año pasado trabajamos junto con los vecinos para que conozcan cómo prevenir los incendios. Y estamos terminando con esta actividad que es saber cómo podemos accionar para la reforestación, para no cometer errores. Así es que, estamos muy contentos y muy agradecidos por Natalia, que viene haciendo en la zona. Ya el año pasado estuve participando en San Marcos Sierras, y realmente es algo que aporta muchísimo y que uno piensa que sabía, y que ahí te das cuenta que hay muchas cosas que las hacemos mal, y compartir y ver que la naturaleza también se va regenerando. Hay momentos en que si una zona es repetitiva en el incendio, ya no puede por ella sola. Entonces es ahí donde tenemos que ayudar y cuidar.
2: Emilce, muchas gracias por la visita acá en los estudios de una radio de muchas voces, en el informativo CDM Noticias, con cupo completo, con lista de espera o no, ya no se puede anotar nadie.
3: Podemos
2: hacer abrir una lista de espera, por si alguien dice exacto, sobre la hora no puedo, y que no se lo pierdan. Jornada entonces el 16 de mayo, después subimos la información completa a www.cdmnoticias.com.ar. Que tengan buen día.
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5: La Forastería es una tribu musical liderada por la cantante Toni Volpen y el multiinstrumentista Matías Tuto Petrucci. Hay un mundo de instrumentos realizados a mano con elementos de la naturaleza, y hay un mundo de máquinas y electricidad. En el medio está la Forastería, una banda que va creciendo en casas de barro y despegando al mundo entero sin escalas.

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0: Empieza a la raíz una hora radial para disfrutar de buena música, para escuchar a los artistas que mantienen viva la tradición y también a aquellos que la reinventan. Música argentina de raíz folclórica para compartir y para encontrarnos desde el presente con nuestra cultura. Soy Ernesto Vera, en la conducción de este programa junto a Sebastián Lisi y Sol Santiago.
1: Así es, y también estamos con un gran equipo en locución: Patricia Pons, Juan Matoso en producción, Yamila Ramírez en edición artística y Candela Escalante en nuestro Instagram. ¿Desde dónde estamos haciendo este lindo programa? Desde el Estudio de Producción de Medios de la Universidad Nacional de General Sarmiento, con la participación de la Uniradio 91.7.
2: ¿Redes sociales? Sí, tenemos Instagram, @laraiz_música. Ahí puedes saber todo lo que va a pasar en el programa, básicamente por dónde vamos a estar emitiendo este hermoso programa. Vos que nos escuchás de Córdoba, de La Pampa, de Tucumán, de Bariloche, desde Buenos Aires, por supuesto también, ¿por qué no? Desde todos lados del país, desde norte al sur de este hermoso país, podés escucharnos. Y también, para saber un poquito más acerca de qué va A la Raíz, podés seguirnos en @alaraiz_música en Instagram.
0: Hoy vamos a compartir la música del grupo Gauchos of the Pampa, Sebastián Caire y Agustín Ronconi. También contamos con la participación de Pablo Coliqueo y Ernesto Guevara, y el bloque Canción Expandida con La Chiqui Ledesma.

Y ahora, para empezar a la raíz, un tema de Ramiro González que se llama Dele Retumbar, interpretado por la cantante riojana La Bruja Salguera.

0: Hola queridos amigos y amigas, mi nombre es Pablo Coliqueo, integrante y fundador de Che Joven. Es un gusto para mí saludarlos y dejarles una pequeña reflexión en este contexto en el cual nos encontramos viviendo en el mundo de hoy. Es fundamental para todos nosotros poder mantener viva la esencia, las costumbres y conocer nuestras raíces. Vale la pena recordar que un pueblo que no conoce sus raíces es un pueblo condenado a desaparecer. Los invito a involucrarse y a cuidar y a ser bastiones fundamentales del cuidado de nuestra cultura. Solo así nuestra tierra perdurará. Un abrazo fuerte para todos, el cariño grande de mi parte. Ojalá nos encontremos en el camino pronto.
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2: Hoy en A la Raíz, Gauchos of the Pampa, un proyecto liderado por el guitarrista y productor Juan Gijena Ábalos, quien dice que el nombre Gauchos of the Pampa surge de cómo la prensa yanqui llamaba a sus tíos abuelos, los míticos hermanos Ábalos, en sus giras por Estados Unidos. Gauchos of the Pampa cruza el folclore con una actitud casi rockera, potente y actual. Los escuchamos haciendo Chacareristo.

seguimos compartiendo el universo de Gauchos of the Pampa, y es interesante cómo logran que músicas con décadas de historia suenen actuales sin perder su esencia. Ahora vamos a viajar al origen del grupo con uno de sus primeros sencillos, editado en el año 2019. Es una pieza fundamental del repertorio de los hermanos Ábalos, que Gauchos of the Pampa rescatan y vuelven a encender para nuevas generaciones. Suena en A la Raíz, Gauchos of the Pampa, juntito al fogón.

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1: Seguimos con más A la Raíz, seguimos disfrutando de buena música, seguimos disfrutando de este folclore que se nos mete en las venas y nos hace sentir la sangre caliente. Hoy tenemos invitada de lujo, ¿verdad, Sol?
2: Sí, Seba, hoy estamos con Chiqui Ledesma, una invitada de lujo, como vos decías. Ella es santafesina, es cantante, docente de canto y actualmente gestora cultural y directora artística del espacio cultural Nuestros Hijos. Y hoy tenemos más que nada su presencia porque ella es integrante del grupo de María y Cosecha. Chiqui, ¿cómo estás? Bienvenida a La Raíz.
3: Hola, Sol. Muy bien, muy contenta de hablar nuevamente con ustedes.
2: Bueno, gracias por estar acá con nosotros antes que nada. Bueno, contanos un poco sobre vos, sobre el grupo, así los podemos conocer un poco más.
3: Bueno, yo soy cantante, como bien vos dijiste, tengo un grupo ya hace 29 años, cumplimos este año, que hacemos música de raíz folclórica, que nos conocimos estudiando en la EMPA, en la Escuela de Música Popular de Avellaneda, cuando éramos muy jóvenes, como podés ver, hace tantos años. Ahora somos todos docentes de esa escuela, de la Escuela de Música Popular. Pero ahí nos conocimos en las aulas y empezamos a hacer música juntos. Y por supuesto, cada uno de nosotros tiene su carrera y hace un montón de actividades fuera de lo que es el grupo. Pero bueno, con el grupo hace 28 años que estamos con María y Cosecha. Seguimos haciendo música de raíz folclórica. El último disco que grabamos justamente es un disco que donde hemos trabajado sobre especies folclóricas argentinas que no se tocan habitualmente y que no se componen sobre esas especies, pero que sí se sigue bailando. Por ejemplo, la arunguita, la refalosa federal, el caramba, el cuando. Son todas obras y especies folclóricas que se compusieron en una época y en la actualidad casi no se compone o no se compone nada de eso. Y nos pusimos a trabajar en pandemia sobre una investigación muy profunda sobre esas danzas. Y bueno, y nuestro último disco trata un poco de eso con letras actualizadas, porque las letras originales de esas obras antiguas están desactualizadas en la poesía porque cuentan historias que son de otros tiempos. Entonces, bueno, convocamos a poetas amigos y amigas. Y bueno, y hemos puesto letras a estas especies folclóricas bailables.
2: Bueno, tienen muchísima trayectoria y me parece súper interesante lo que proponen, esto de traer cosas que quizás estaban un poco más olvidadas. Me parece que para tener tanta trayectoria en este mundo de la música, tiene que venir esta pasión por algún lado. Por eso queremos saber cómo es tu relación con el folclore o con la música argentina, cuáles son sus orígenes.
3: Mira, yo escucho música popular, no solo folclore, tango, Argentina y de toda Latinoamérica desde siempre. En mi casa había un huinco y el venado tuerto y los domingos a las 11 de la mañana mi papá nos llevaba a comprar el diario, alguna revistita para nosotros, para mis hermanos y para mí. Y después pasábamos por la única disquería que había, que era la disquería Di Filippi, y allí se compraban dos discos los domingos. Uno para él y mi mamá, que en general de tango, de folclore, de música latinoamericana, de Serrat, de qué sé yo, Alberto Cortés, y otro para niños, para nosotros. Por supuesto, como había un solo tocadiscos, se escuchaba sobre todo de adultos.
2: Pero se iba compartiendo.
3: Claro, entonces era mi papá no era músico, era escritor, pero sí en mi casa la música, como la mayoría de las casas de nuestro país, la música se escuchaba todo el tiempo y mi viejo le daba un valor muy importante a ese ritual de ir a la disquería a ver qué discos nuevos habían llegado.
2: El arte estaba súper arraigado ahí en tu familia.
3: Sí, totalmente. Y de ahí, bueno, yo... Es como que siempre nos gustó mucho la música, a mí y a mis hermanos

0: También. Y bueno, en Santa Fe en ese momento no había escuelas de música popular. Yo tenía, estudiaba canto, estudiaba música ahí en Venado Tuerto, con maestros realmente muy, muy queridos y muy dedicados. Y cuando ya terminé la secundaria, me fui a Rosario a estudiar a la facultad, que era clásica. Igual yo en Venado Tuerto también me formaba con la música clásica, que era en ese momento la formación. El estudio formal de la música pasaba por la música clásica. Y por ahí había algún maestro que te enseñaba a tocar chacarera, samba, pero en general pasaba por la música clásica. Entonces así llegué a la Universidad de Rosario, que ahí estudié en unos años, hasta que me enteré que habían abierto la primera escuela estatal de música popular argentina. Argentina, y bueno, también hay jazz en la EMPA, y me vine a Buenos Aires a estudiar ahí, que es donde conocí a los chicos de Cosecha.
1: Ahí arrancó todo, chiqui. Qué bueno esto, qué bueno lo que comentás, esta especie de raíz, valga la redundancia, con este programa. Un poco consultarte acerca del eco de Condorcanqui. Mi duda particular, tengo dos. La primera es, Condorcanqui hace alusión a...
0: Tupac Amaru.
1: Ok, estaba por ahí entonces. Y el tema en puntual. ¿También relata justamente una batalla pasada o es algo que podemos presenciar en el aquí y ahora, ¿no? En la actualidad?
0: Bueno, justamente tiene un poco y un poco, como nosotros somos seres con memoria, con mucha memoria, a veces nos olvidamos de algunas cosas, por eso nos pasa lo que nos pasa a nivel político, pero bueno, somos personas con memoria. Este bailecito, que también tiene poco tiempo de composiciones de Pedro Furió y de Pablo Fraguera, que son el pianista del grupo y el guitarrista de Mari Cosecha, se compuso, lo compusieron de un día para otro cuando estábamos grabando el último disco. Y me lo trajeron al estudio y me dijeron: "Tomá, tenés que cantarlo y grabarlo". Y así fue. Casi sin ensayo lo grabamos, que es la grabación que van a pasar ustedes. Y relata un hecho que pasó no hace tanto, y fue cuando en Jujuy quisieron reformar la Constitución en el año 2003, que los pueblos originarios y el pueblo jujeño salió a cortar las calles, salieron los maestros a pedir por que esa reforma no se lleve adelante, porque justamente perjudicaba muchísimo a los antiguos pobladores. Entonces, en la letra se habla de José Gabriel Condorcanqui, Tupac Amaru. ¿Por qué? Porque fue uno de los grandes líderes de la rebelión contra el invasor allá lejos y hace tiempo. Entonces, sea justamente el eco de Condorcanqui, porque es nuestra raza, nuestros pueblos originarios que aún se levantan y defienden sus tierras y sus derechos. En eso está inspirado justamente.
1: Qué bueno esto que marcás, Chiqui. Esa era la primera duda, justamente por la historia de Tupac Amaru y también por el hecho de lo que uno puede percibir como actual, digo, esto del agua, de robarnos, de llevarse lo nuestro, ¿no? Es algo que hoy se aflora mucho, lamentablemente. En esta canción te encontrás con qué ritmos folclóricos particularmente.
0: Mira, esto es un bailecito, es una danza, que justamente es del noroeste. Por eso está relacionado la historia con la especie musical. Se baila con pañuelo, en general es una danza que está muy, muy vinculada a los pueblos originarios y sobre todo al pueblo colla.
1: Buenísimo, buenísimo por ese lado. Y consultarte si... no, esa era mi duda inquietante, lo de Condorcanqui. Y un poco si se podía traer a la actualidad, pero...
0: Sí, está relacionado. Lo que pasa que, bueno, viste que por ahí está buena tu pregunta, porque podría ser de ahora o podría ser de una historia vieja, tal cual. Pero viste cómo la historia se vuelve a repetir, lamentablemente.
2: Bueno, pero está bueno tener estos espacios que nos permite la música y el arte para poder traer estas cosas y reivindicarlo, y lo que vos decías, como no perder la memoria, que muchas veces nos olvidamos los argentinos.
0: Totalmente, pero aparte el arte, no solo la música, todas las expresiones del arte son la memoria de nuestro pueblo, porque las canciones no se olvidan, las canciones quedan ahí. Y quiero destacar un trabajo bastante reciente de Milo J, que justamente toma la voz de Mercedes Sosa, y un chico muy jovencito de 17 años que toma un montón de temas del folclore, un chico que es de otro género, que es de otra generación, y los trae a la actualidad con mucho respeto y con mucha maestría. Eso es memoria, eso es tener memoria. Seguramente este chico, que yo no lo conozco personalmente, pero que es un boom entre los jóvenes, ha tenido una familia que le ha mostrado lo que es el folclore, quién fue la Negra Sosa, quién fue Jaime Dávalos, los Carabajal. Evidentemente él elige hacer ese trabajo porque ha escuchado antes como músico. Entonces, bueno, nuestra música y nuestro arte trae nuestras memorias y en algún momento de nuestras vidas aparecen.
2: Está buenísimo esto de poder acercar a la juventud también a esta música popular que tanto nos identifica. Y bueno, antes de cerrar, Chiqui, queríamos saber las vías de contacto, cómo te puede encontrar la gente en las redes sociales para conocerte un poco más.
0: Bueno, yo, mis redes, Chiqui Ledesma, me buscan así y me encuentran. Y a la banda, María y Cosecha, en Instagram y en Facebook. Ahí están todos nuestros datos, si nos quieren escribir, si nos quieren preguntar, si nos quieren pedir material para lo que sea, para escuchar, para bailar y para saber a dónde vamos a estar tocando.
1: Buenísimo, Chiqui. Millón de gracias por tu tiempo, millón de gracias por aplicar a cada una de nuestras preguntas y sacarnos algunas dudas. ¿Querés presentar vos el hermoso tema?
0: Muchísimas gracias a ustedes por este espacio, como siempre. Siempre es un placerazo charlar con ustedes. Y bueno, el tema que vamos a escuchar, que era del que veníamos hablando, se llama El eco de Cóndor Canqui, y es de Pedro Furió la letra y de Pablo Fraguela la música.

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1: Una chacarera de Peteco Carabajal para presentar a Sebastián Caire en guitarra y voz, acompañado con los sonidos del piano, bombo, batería y bajo eléctrico. Interpreta Voy Andando.

0: Sebastián Caire es el artista que elegimos hoy en A la Raíz, con los sonidos rurales de su Pellegrini natal y los urbanos de la ciudad de La Plata, donde hoy vive. Seba Caire versiona esta samba de nuestro gran referente salteño, Daniel Toro. Escuchamos Mariposa Triste.
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1: Hola, soy Ernesto Guevara. Una de las canciones que más me gusta escuchar es El Viajero. La canción es de Peteco Carabajal, pero en este caso estamos hablando de la versión de Franco Guevara del disco Alma. Hermosa versión. En los viajes me pego unos terribles viajes con ese tema. 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

0: Y así pasaba Damián Lemes y Tati Grandolio haciendo Acuarela del Río. Antes escuchábamos al dúo De La Cruz con Marco Brancelli y Manuel De La Cruz Zambrano haciendo La Mandinga. Y un poco más atrás también escuchábamos a Mariana Baraj haciendo el tema Tincumán. Y llegamos a la última parte de A La Raíz. Nos empezamos a retirar 10 años de este proyecto radial, donde intentamos, como siempre, conectarnos desde el presente con nuestra música argentina. Ernesto Vera es mi nombre y me acompañan en la conducción Sol Santiago y Sebastián Lisi.
1: Divino este programa, divina esta música y divino también el equipo que hace posible esto. Cuando digo equipo, digo en locución Patricia Pons, en producción Juan Matoso, en edición artística Yamila Ramírez y Cande Escalante, en redes sociales, realizando todo para que A La Raíz, que se encuentra en el estudio de producción de medios de la Universidad Nacional de General Sarmiento, sea posible y vos, que estás en cualquier parte del país, lo puedas escuchar.
2: Seguinos en Instagram en @alaraiz_musica, donde en nuestra biografía van a poder ver los días y horarios de transmisión y acceder a los links de las más de 20 radios comunitarias del país donde estamos sonando actualmente.
0: Y hoy disfrutábamos de la música del grupo Gauchos of the Pampa, Sebastián Caire y La Bruja Salguero. También contamos con la participación de Pablo Coliqueo y Ernesto Guevara. Y disfrutamos el bloque de Canción Expandida con La Chiqui Ledesma. Nos despedimos con el cantante de Arbolito, Agustín Ronconi, un single de su proyecto personal, Canto en la Rama, junto a Daniela Sáenz Feliu.

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Ale, quiero decir algo, nos están grabando. Lo que quiero es pedirle, pedir a todo el mundo siempre, si pueden dar su nombre, cuando yo cuente tres, todo fuerte, así quedan todos grabados. A la una, a las dos y a las tres. No se entendió bien, de vuelta. A la una, a las dos y a las tres. Ya están grabados.

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